Muy buenas tardes a todos, bienvenidos a la Ruta Universal del día de hoy. Yo soy Leo Lozán y ya son las 6 de la tarde. Ya saben que estamos de 6 a 7 todos los días con ustedes, arrancando con un programa nuevo y fresco, hoy jueves 28 de mayo. ¿Y qué tal la rola que les pusimos para arrancar? Este fue el primer álbum de Kiss que me compré y el primer álbum que me compré en la vida, damas y caballeros, por esta canción que me encantaba, pero todo el álbum es excelente, el Dynasty de Kiss, que es de 1979, yo tendría pues unos 8 o 9 años por ahí, y fue el primer álbum, y Kiss fue la primera banda de rock que me voló la tapa del cerebro, y obviamente después me fui a comprar más discos, y creo que junté como 12 o 13 discos de Kiss. Obvio, me compré la Live 1, el Live 2, el Dress to Kill y todos los demás, son más, luego los solistas de cada uno de ellos, bueno, me volví loco con Kiss. Y podría decir que realmente yo creo que Kiss fue mi primera inspiración para dedicarme a la música. Así es que por eso abrimos con este rolón que además nos pone de muy buen humor para la Ruta Universal del día de hoy que diseñamos para todos ustedes, porque tenemos buenísimas rolas, muchas sorpresas y por supuesto, como siempre, nuestras secciones, que van a ser Future Past, como todos los jueves, en donde tocamos una canción del pasado, una recomendación, y también una que sabemos que a futuro va a ser un clásico aquí en Universal FM. Y más adelante tenemos Descubre los Clásicos. Hoy tenemos un súper clásico. Lo digo, ¿verdad? Sí, lo voy a revelar. Un súper clásico de Inglaterra. Ellos son The Smiths. Una banda importantísima, excelente, que ha cambiado la historia del rock y de la música pop. Y sobre todo de las letras. Y muchas cosas. Estética, bueno. Así que bueno, vamos a hablar de los Smiths y vamos a descubrirlo junto con ustedes más adelante en el programa. Pero por ahora tenemos esto de Generation X y se llama Ready, Steady, Go, de 1978, aquí en la Ruta Universal. Ready.

Eso fue Slade con Come and Feel the Noise de 1976. Ya habíamos comentado en otros programas pasados, más bien en otro programa pasado, en la sección de Uncover, se acordarán si son fans del programa, que este es un cover que hizo después, muy bien por cierto, en los 80s, Quiet Riot. Pero esta es la versión original de Slade, que es todo un himno del rock. Y bueno, pues vamos con nuestra sección de Future Past, que ya habíamos comentado al principio del programa. Y hoy tenemos dos grandes rolas. Vamos primero con la que sabemos que a futuro se va a convertir en una canción importante, al menos aquí en Universal FM, y seguramente en el gusto de todos ustedes, que es de Brian Wilson. Como saben, él murió hace un par de años apenas, hace un poquito, 2-3 años. Él era el líder y compositor de los Beach Boys, un genio de la música, bueno, de las personas más importantes dentro del rock y del pop, sin lugar a dudas, admiradísimo por los Beatles, por ejemplo, y bueno, por muchísima gente, influyó su música a infinidad de artistas. Y este es de sus últimos trabajos, porque como decía hace un rato, murió hace poco, hace un par de años, y este es de 2021, así es que debe haber sido uno de sus últimos trabajos, y se llama Right Where I Belong. Y después vamos a escuchar mi canción favorita de Arcade Fire, que también una banda queridísima por muchísimos y admirada por muchísimos, incluso David Bowie declaró que era su banda favorita, y esta increíble canción del 2007 que se llama No Cars Go. Vamos a escuchar las dos y volvemos aquí a Future Past de la Ruta Universal. 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

Una verdadera belleza esta canción de Arcade Fire, No Cars Go, del 2007. Saben que la habían grabado ya en un álbum anterior, pero esta es mucho mejor versión. Tiene una orquesta, tiene mucho más arreglo, está mejor producida. Luego pasa eso, ¿no? Que las bandas graban cosas en sus inicios, cuando no hay presupuesto, o tal vez no tenían como la experiencia o un productor que los guiara, y de pronto dicen, oye, esta canción deberíamos de rehacerla. Ha pasado con muchas canciones, como Psycho Killer, por ejemplo, también de Talking Heads, que la han regrabado y hay versiones en vivo y tal. Y luego las nuevas, a veces las originales tienen mucho encanto, pero luego las nuevas mejoran mucho, y es el caso, en mi opinión y para mi gusto, de No Cars Go. Es una belleza de canción, que es nuestra segunda recomendación aquí en Future Past de la Ruta Universal. Canción hermosísima que habla de, pues, de ese lugar donde no hay materia, donde no hay coches, no hay edificios, no hay economía, que es un lugar más espiritual, y es el que tratamos de buscar luego los seres humanos, a veces no con tanto éxito, pero seguimos ahí firmes, y es lo que nos mantiene pues motivados a seguir viviendo. Es la vela que queda encendida en el alma. De eso habla No Cars Go. Y antes de eso, pues una canción bellísima del gran genio Brian Wilson, que ya hablamos de él, Right Where I Belong, del 2021, uno de los últimos trabajos antes de morir del gran Brian Wilson. Y esa fue, esas fueron nuestras dos recomendaciones aquí en Future Past. Y nosotros continuamos con más música en la Ruta Universal, y más adelante descubre los clásicos con The Smiths. No se vayan.

0: De regreso aquí a la Ruta Universal y vamos a un breve corte comercial y regresando, no se vayan a perder lo que sigue. Descubre los clásicos con The Smiths. No se vayan.
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4: Y ya estamos aquí de regreso en la Ruta Universal y vamos directamente a nuestra sección queridísima llamada Descubre los Clásicos. Y hoy tenemos un mega clásico, una banda inglesa de Manchester llamada The Smiths. Una banda importantísima de los años 80. Se formó en el 82, exactamente. Y bueno, pues obviamente queridísimos, respetadísimos y conocidos por todos, porque pues fueron una banda que rompió muchas reglas. Para empezar, cuando todo el mundo estaba usando sintetizadores, estaba muy de moda el tecnopop y todo esto, ellos decidieron apostarle a un pop guitarroso, ¿no? Con acústicas, con partes de guitarra de Johnny Marr maravillosas, que son pues icónicas, influyeron a muchísimas bandas, no nada más en Europa, en Estados Unidos, también en América Latina, el rock en español también fue muy influido. Había muchas bandas aquí como, Radio Futura, por ejemplo, en España. Acá también había Los Prisioneros. O sea, influyó a todo el mundo esta banda. Y sobre todo, bueno, pues Morrissey, su cantante y letrista, compositor, pues además de ser un personaje muy peculiar, era vegano, era como todo lo contrario a los cantantes de rock, ¿no? No usaba drogas, no tomaba, era vegano, era, ¿no? Cuando nadie era vegano y todo el mundo estaba en drogas y alcohol, ¿no? Y escribía estas letras irónicas, muy observador, que describían muy bien a la sociedad inglesa y cosas románticas, pero con doble sentido y con humor oscuro. En fin, una banda muy, muy importante. Y vamos a empezar a escucharlos para que ya me calle yo la boca aquí. Estoy muy emocionado con los Smiths. Y vamos a escuchar esta que se llama William It Was Re... perdónenme, se me lenguó la traba. William It Was Really Nothing, del Hatful of Hollow, 1984. Son los Smiths en Descubre los Clásicos de la Ruta Universal.

esta belleza de canción se llama Please, Please, Let Me Get What I Want, de 1984, también de Hatful of Hollow, que es como una compilación en realidad, ¿no? Decíamos acá. Y esta canción bellísima es de las más cortas de los Smiths, de hecho, y pues es básicamente una súplica sencilla de alguien que está pues medio cansado de las decepciones, digamos, y quiere que ya las cosas salgan o al menos una vez bien. Eso es básicamente lo que habla este rolón bellísimo de los Smiths. Y bueno, también otra recomendación para todos los que estén descubriendo o redescubriendo los Smiths, hay una película muy recomendable que se llama England is Mine, que pues habla de la vida de Morrissey previa. De hecho, termina justo cuando se va a formar la banda, para no spoilearles, pero describe mucho del tipo de persona que es y lo descubrimos como antes y por qué quería hacer la banda. Él en realidad no se dedicaba realmente a la música, ¿no? Era ¿qué hacía? ¿Era locutor o qué hacía? Escribía de música, ¿no? Exactamente. No sé si era crítico de música exactamente, pero escribía de música, ¿no? Le gustaba mucho, pero yo creo que no pensaba dedicarse a eso. Entonces aquí conocemos más al personaje y entendemos más pues por qué acabó formando esta banda. ¿Y saben qué me faltó decirles? Pues la alineación, que nunca hay que saltársela, es muy importante. Bueno, como dije, Morrissey, voz y letras, Johnny Marr, que es increíble guitarrista principal de la banda. Y pues era quien realmente diseñaba el sonido de la banda, ¿no? Muy, muy importante. Johnny Marr y Morrissey pues eran quien lideraban este proyecto. Y también Andy Rourke en el bajo, que también es muy buen bajista, ¿eh? Buenísimo. Hay unos bajos excelentes. O sea, todos ellos, la verdad es que es una banda muy completa. Y Mike Joyce, en la batería, también increíble, porque es de estos bateristas que le pone justo lo que tiene que estar en la, ¿sabes? No es de estos atascados power, es como muy musical también su percusión. En fin, importantísima banda hoy en Descubre los Clásicos de la Ruta Universal, los Smiths. Y ahora vamos a escuchar otra que se llama How Soon Is Now.

The Smiths son nuestro Descubre los Clásicos de hoy aquí en la Ruta Universal, y esta se llamó Shoplifters of the World Unite, de Louder Than Bombs, 1987, The Smiths. Y esta canción, bueno, el significado, bueno, la traducción más bien, es ladrones de tiendas del mundo, uníos, únanse más bien, ¿no? pero bueno, obviamente no es una canción que esté motivando al robo en tiendas, es un doble sentido, y en realidad tiene un significado mucho más profundo, que es, pues representa como a personas marginadas, jóvenes, inconformes, que sienten que no encajan en la sociedad. Yo creo que hablando un poco de él mismo, de Morrissey, y de muchísima gente, porque conectó con millones de personas esta letra, y pues usa esa imagen como del delito como un símbolo de desafío al sistema, ¿no? Es una manera inteligente, creativa y divertida de manejar la rebeldía. Así es que bueno, de eso habla esta canción que acabamos de escuchar. Y bueno, pues ya nos acercamos al final. ¿Qué más les cuento de los Smiths? En 1987 fue el año en el que se separaron. Principalmente, obviamente, por tensiones entre Morrissey y Johnny Marr. No culpo, sin pensarlo, le voy a Johnny, ¿eh? No sé ustedes. Es que Morrissey, mira, yo estoy hablando muy bien de los Smiths porque los amo y creo que son una maravilla. Y Morrissey es, sin duda, talentosísimo, de los mejores letristas y compositores de su generación, sin lugar a dudas. Sin embargo, estas payasadas que ha hecho en su carrera solista de cancelar, no uno ni dos, todas las giras del mundo y dejar a los fans con los boletos en la mano y... Ay, a mí me cae muy mal, la verdad, me parece muy pesado, no lo entiendo, no sé si esté un poco mal de la cabeza o si lo hace por arrogancia o por excentricismo, no lo entiendo, pero estoy seguro que en esa tensión que hubo, tenía la razón Johnny Marr. Yo le apuesto a Johnny Marr ciegamente. Bueno, vamos con la última, que es una hermosura. Regresando para despedir el programa, les cuento de ella. Se llama There Is a Light That Never Goes Out, de The Queen Is Dead, que es mi álbum favorito de los Smiths, de 1986. Son los Smiths aquí en Descubre los Clásicos de la Ruta Universal.

0: There is a light that never goes out. Son los Smiths. A quien descubre los clásicos de la Ruta Universal, cerrando con esta gran canción que viene en The Queen is Dead, que es mi álbum favorito de los Smiths. Extraordinario disco. Y pues esta canción habla de escapar de la soledad y encontrar pues una conexión con alguien, aunque sea una vez en la vida o por un momento en la vida. Y pues tiene líneas icónicas y eternas. Como sería un modo celestial de morir, a heavenly way to die, ¿no? Muy poética, muy bella y muy profunda, muy te atrapa, ¿no? Una melodía excelente, una gran canción de un gran disco de The Smiths, a quien descubre los clásicos. Y con esa belleza vamos a cerrar esta sección del día de hoy y también el programa. Muchísimas gracias por escucharnos. Espero que les haya gustado el programa de hoy jueves. Cualquier cosa que quieran sugerir, que no les haya gustado, que sí les haya gustado o que nos quieran pedir, ya saben que todos los comentarios son bienvenidos aquí en @universal881fm en todas las redes sociales. Y para escucharnos en cualquier parte del mundo, fuera de la Ciudad de México, a la hora que ustedes quieran, descarguen la app, esa es la mejor opción, de Radio Centro, o en TuneIn. Pero también en la página de Universal, que es universal881.com, pueden encontrar muchas opciones para seguirnos y escucharnos, y por supuesto para escuchar La Ruta Universal. Yo soy Leo Lozán, muchísimas gracias, nos escuchamos mañana viernes para cerrar con toda la semana. Buenas noches.
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0: Gracias por continuar con nosotros en esta tarde ya de clásicos, en donde, bueno, pues la noche llegará también a posicionarse entre nosotros y así daremos el salto hacia universalstereoonline.com, una de nuestras estaciones en línea para ti. Pero mientras eso pasa, hoy, aquí y ahora en este presente, estamos en la última hora de clásicos de la tarde. Me acompaña mi querido Heriberto Pérez en la producción, está Fabricio en los controles y Paula González al micrófono, que como siempre les damos la más cordial bienvenida. Vamos a despedir este primer bloque que corrió a cargo de Baltimore con Tarzan Boy, The Doobie Brothers, con What a Fool Believes de Europe con Final Countdown, The Commodores con Night Shift y The Bryan Adams con Heaven. Te recuerdo además que también estamos contigo en cualquier dispositivo, en las redes sociales, que también estamos en Instagram, en Facebook, en TikTok, en X y en YouTube, y nos encuentras como @universal88.1 de tu FM. Y la canción de la que vamos a hablar antes de despedir este bloque es de Smash Mouth, The All Star. Esta es Brillando en la Vida, así de sencillo. Lanzada a finales de la década de los 90, se ha convertido para muchos en una declaración de la cultura pop, reconocidos por un tono optimista y por su presencia pues en numerosas películas y además en diferentes publicidades a lo largo de la historia. All Star se puede interpretar como esta metáfora de ser alguien destacado en su propio derecho, independientemente de las expectativas o normas sociales, y la referencia que hace a aquellos que se atreven a ser diferentes o a tomar riesgos son los que realmente dejan una marca en el mundo y en verdad se convierten en unas estrellas. Regreso contigo después de esta pausa, el último bloque de clásicos de la tarde aquí en Universal.
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0: Gracias por estar con nosotros. Así llegamos al final de esta edición de Clásicos de la Tarde. Despedimos a Bruno Mars con Just the Way You Are. Este es el tributo a la belleza genuina, a la aceptación incondicional. Y es que sí, la verdad no creo que haya una mayor belleza en el mundo que ser uno mismo. Habrá quien le guste, habrá quien no, pero la autenticidad siempre será bien recibida. ¿Tarda en pagar? Sí, por supuesto, mucho. Pero lo más importante es que tú estés tranquilo contigo mismo y sobre todo, quien comparta tu vida, quien te vea, quien te observe, quien te acompañe, que te acepte así, tal y como eres. Claro, podremos modificar ciertas cuestiones en el camino, pero que la esencia de tu ser jamás se borre ni la borre nadie, porque eso es lo que te hace único e irrepetible. ¿No? Bueno, pues ya llegamos al final de los clásicos de esta tarde y es momento entonces de dar este salto hacia universalstereoonline.com para seguirte acompañando en línea desde cualquier parte del mundo, donde quiera que te encuentres. Solamente escucha Universal a través de universalstereoonline.com, que es la dirección directa a la estación, o bien desde nuestra página oficial, donde encuentras esta estación y toda la información correspondiente a Universal a través de universal881.com. Te recuerdo que también de 9 a 10 es la segunda edición del Club de los Beatles y a las 10 de la noche la presencia de Adolfo Fernández Cepeda. Se queda contigo la voz universal en las grandes noches de Double Play, dos canciones continuas de tus artistas favoritos. Gracias a mis compañeros en cabina que hacen posible la magia de esta transmisión. A ustedes gracias siempre por su compañía y preferencia. Soy Paola González, acompáñame en línea y mientras tanto mañana aquí en este espacio a partir de las 11 de la mañana. Muy buenas noches.
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0: Muy buenas noches. Esto es La Octava, una producción de Radio Centro Noticias. Y este jueves 28 de mayo de 2026 empezamos con ritmazo, escuchando la canción Hound Dog con Elvis Presley, el perro callejero, clásico del rock and roll. Y es que este 28 de mayo celebramos el Día Mundial del Perro Sin Raza, una efeméride que sirve para visibilizar a los perros mestizos, hoy conocidos como criollos. Su propósito, promover la adopción responsable, erradicar prejuicios sobre estos animales y, por supuesto, celebrar su singularidad, ya que son compañeros irrepetibles, únicos. Al adoptar un perro mestizo, no solamente estás salvando una vida, sino que obtienes múltiples beneficios, incluso para ti, evidentemente para tu mascota, salud y longevidad. Pues al tener una mayor diversidad genética, los perros sin raza son generalmente más resistentes a enfermedades hereditarias comunes en perros de raza pura. Un carácter inigualable, ya que estos suelen ser animalitos extremadamente leales, sociables, inteligentes y adaptables, perfectos para integrarse a cualquier dinámica familiar. De esta manera también estarías apoyando a los albergues. Adoptar ayuda a liberar espacio en los refugios para que más animales puedan ser rescatados. Por eso, el día de hoy estaremos escuchando canciones inspiradas en perros. Pero para entrar en materia, hoy en el principio del programa hablaremos de los teléfonos celulares y su uso entre los menores de edad, principalmente por la posibilidad o no de que los puedan utilizar en las escuelas. ¿Qué piensa usted? Les invitamos para que se queden. Yo soy Carlos Castellanos y a nombre de mis colegas y gracias a ellos, mis compañeros profesionales de la comunicación y las comunicaciones, les damos la bienvenida y empezamos precisamente hablando de que con 47 votos a favor, 0 abstenciones y 0 votos en contra, el Pleno del Congreso de la Ciudad de México avaló el pasado jueves 21 de mayo una reforma a la Ley de Educación Local para regular el uso de los teléfonos celulares en escuelas públicas y privadas de la capital del país. Se plantea educar para el uso responsable, consciente y crítico de la tecnología. Para ello, la Ley de Educación reconocerá el principio de aprendizaje digital responsable para promover la tecnología sin que ésta se convierta en un factor de distracción. Además, se agrega el principio de corresponsabilidad entre docentes, madres y padres de familia para educar desde el hogar. El proyecto se basa en una iniciativa de la panista Laura Álvarez Soto, quien criticó que la iniciativa final se limitó a implementar estrategias de aprendizaje digital y acciones para fomentar el uso de las tecnologías, cuando su propuesta lo que buscaba era la prohibición del uso de los teléfonos celulares en las aulas. Escuche a Claudia Montes de Oca del Olmo, la presidenta de la Comisión de Educación en el Congreso local.
1: Por otra parte, el dictamen que se presenta no prohíbe de manera absoluta los teléfonos celulares y elimina cualquier enfoque punitivo o de sanción automática. Entendemos que solo prohibir el uso de dispositivos no resuelve el problema de fondo.
0: Para abundar en el asunto, vámonos a nuestra entrevista.
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0: Esta noche saludo con gusto a Juan Martín Pérez García, él es coordinador de Tejiendo Redes Infancia, y de entrada le pregunto su posición en torno a este tipo de legislaciones que han comenzado a surgir no solamente en la capital del país, sino en otras entidades de la República Mexicana. Juan Martín, bienvenido, muy buenas noches.
3: Carlos, muy buenas noches, gracias por esta oportunidad. Lo primero que tendríamos que reconocer es que los dispositivos móviles, los entornos digitales ya forman parte de la vida de todas las personas en nuestros países. Y quizás vale la pena recordar, Carlos, que no fue voluntario. Nadie de nosotros y nosotras, y menos los niños y niñas, decidieron llegar a los entornos digitales, sino que fuimos las personas adultas, los gobiernos y las empresas que nos han llevado ahí. Ahora cualquier cosa que queramos hacer atraviesa por los entornos digitales. Incluso para que los niños y niñas manden la tarea, se inscriban a la escuela, accedan a becas, necesitan estar conectados. Entonces, esto es importante primero reconocerlo, que hay una responsabilidad adulta, una responsabilidad del Estado. Segundo, y creo que también esto es central, hay evidencia científica que muestra el impacto negativo que tiene las redes sociales, los dispositivos móviles, que pueden afectar pues, la concentración, el sueño y otros factores. Pero estos estudios también demuestran que esto nos afecta a todas las personas que los usamos, no solamente a niños y niñas, sino también a las personas adultas. Suelo invitar al público, y lo haría aquí también a las personas adultas, que se pregunten cuándo fue la última noche que se desvelaron viendo sus redes sociales y no podían parar. Claro. Y con alta probabilidad fue anoche, Carlos,
4: sí,
3: porque
4: sí, sí.
3: En el mundo tenemos una epidemia de insomnio y problemas de sueño, en el mundo adulto por las redes sociales. Bueno, lo que quiero entonces en este punto enfatizar es que es urgente regular, hay un consenso en el mundo que tenemos que regular, pero lo que tenemos que es regular a las empresas, regular los entornos digitales y no a los niños y niñas. Y me explico aquí, Carlos. Es lo más sencillo pensar que los niños son irresponsables, que no se pueden controlar. Por eso recuerdo y jugueteo con la idea de cuándo fue que se desvelaron, sí. Porque no podían parar. Porque estamos hablando de diseño. Este diseño de las plataformas, de los dispositivos, está pensado en términos comerciales para que estemos atrapados mucho tiempo. El algoritmo o el modelo matemático hace que si algo nos interesa, nos lo vuelve a presentar de manera más intensa. Si estamos viendo gatitos, en 20 minutos estaremos viendo gatitos peleándose, en 50 minutos estaremos viendo muerte de gatos, porque cada vez nos va a presentar el algoritmo algo que nos genere más impacto, más indignación para quedarnos atrapados. Reitero, esto no solamente le pasa a niños y niñas, nos pasa a nosotros personas adultas. Y voy entonces a lo que está sucediendo en varios países del mundo y en México. Quien empezó con una medida más radical fue Australia, que en diciembre pasado prohibió las redes sociales y los teléfonos en todo el país. Hay una política pública, hay programas, hay cosas que vamos a ver con el, pues al menos en algunos meses, la evaluación de impacto. Hace más o menos un mes hicieron el primer balance y reconocen que solamente el 60% de los adolescentes, es decir, antes de 16 años, han logrado quitarles la cuenta. Y lo que está sucediendo es que ahora, lamentablemente para nosotros como personas adultas y para niños y niñas y su seguridad, es muy sencillo crear aplicaciones con ayuda de la inteligencia artificial. Además, es muy sencillo burlar las direcciones IP y engañar literalmente el sistema para poder acceder a las redes como si fuera desde México y no desde Australia. Pongo este ejemplo porque lo que está sucediendo en todos lados es que cuando no se hacen las medidas con niños y niñas y con su realidad, además de violar derechos, es muy difícil de aplicar. Y lo que hizo la Ciudad de México, reconoce el propio Congreso de la Ciudad de México que no puede prohibir porque es inconstitucional y hace una trampa. No lo prohíbe, habla de regular con estas palabras bonitas de compromiso, corresponsabilidad, alfabetización y demás, pero elimina o deroga el artículo 129 que autoriza que existan dispositivos en las escuelas. Y quizás el público recuerde, esto ya es muy viejito, pero algunos lo recordarán, que existieron los programas Enciclomedia con Vicente Fox, que fue, por cierto, motivo de fraude, porque hubo mucho negocio ahí. También se impulsaron programas de que todos los niños tuvieran una computadora barata. Un niño, una computadora, fue otro programa. Para todo esto se hicieron modificaciones. Todavía incluso en las reformas de Peña Nieto y la reforma de López Obrador en educación, estaba el optimismo tecnológico de que todo lo íbamos a hacer con la tecnología. Bueno, entonces ahora le quitan esto, así es que formalmente no prohíben, pero quitan la posibilidad de que existan dispositivos. Es decir, está mal hecho, hay trampa, es inconstitucional, pero, y eso es lo más peligroso aquí viene, Carlos, es que le ponen la responsabilidad ahora a los maestros y a las maestras de hacer cumplir eso, donde los propios maestros y maestras están atrapadas teniendo el celular y distrayéndose en las clases, sí. Pero ahora tienen que vigilar qué va a suceder. Y establecen otro tema aún más complicado, de pedir que hagan recomendaciones a la autoridad educativa, que es federal, para que a su vez la autoridad educativa federal emita lineamientos de cómo se aplica esta regulación. Lo que va a permitir en esta ventana de tiempo, si es que algún día hay lineamientos, es discrecionalidad. Entonces vamos a tener escuelas que radicalmente prohíban cualquier acceso o presencia. Va a haber otras que literal van a ignorarlo porque no hay cómo aplicarlo. Pero hay que recordar que en este país, y particularmente en esta ciudad, el teléfono forma parte de tu seguridad. Todos salimos con el teléfono, compartimos nuestra ubicación, avisamos dónde estamos, porque no es por paranoia, pero ya los niños y niñas no van caminando a la escuela. 6 u 8 de cada 10 niños y niñas, por temas de seguridad, necesitan estar comunicados, conectados o acompañados. Entonces, muchas de estas medidas están tratando de tener una salida fácil, criminalizando a los adolescentes, a los niños y niñas, y no asumiendo la verdadera responsabilidad. Le toca al Estado regular, a las empresas, le toca al Estado crear los lineamientos para la Secretaría de Educación Pública, para las y los maestros, le toca a la Secretaría de Educación Pública Federal y de la Ciudad de México formar a los maestros en habilidades tecnológicas para que su queja no sea que los teléfonos distraen, sino cómo usamos, como originalmente se planteó, los dispositivos para la herramienta, como herramienta educativa.

0: China, Europa y otras ciudades en Estados Unidos están mirando que las habilidades tecnológicas de niños y niñas es urgente hacerles desde ahora, desde la niñez, porque como sabemos, con la llegada de la inteligencia artificial, al menos la mitad de los trabajos que hay ahora van a desaparecer. Si nosotros desde la escuela, por un pánico moral adulto, estamos cancelando en ellos sus habilidades digitales sin darles alternativas, los estamos literalmente alejando de lo que el mundo está caminando. Y obviamente esto no se trata de soltar los teléfonos por todo lo que hablábamos al inicio del diseño dañino y tal, sino precisamente hacer la tarea en paralelo. En tanto vamos regulando los entornos digitales con las plataformas, con las empresas, guiándonos por los estándares que ya tiene UNESCO, que ya tiene la Unión Europea, que el Comité de Derechos del Niño ya estableció, en tanto vamos dialogando con los propios niños y niñas de cómo lo podemos hacer mejor, en qué momento sí, en qué momento no, y muy importante, sin discriminarlos, sino que incluya a los propios maestros y maestras. Y por otra parte, desarrollamos una política nacional de entornos digitales, porque ahorita hay 6 ciudades o 6 congresos, el peor de todos ha sido Querétaro, pero sí, 6 congresos que están violando la ley, la constitución, y no pasa nada.
1: Efectivamente, precisamente tú nos hablabas de esos congresos que están violando la ley, el de la Ciudad de México, por supuesto, entre ellos Guanajuato, Morelos, Aguascalientes, el Estado de México, Querétaro y Durango, con diferentes regulaciones administrativas, pero en Querétaro de manera particular con una prohibición expresa. Y si hoy tuviéramos que rehacer estas leyes poniendo en el centro el interés superior de la niñez, Juan Martín, ¿por dónde se tendría que empezar a regular de verdad el bienestar digital en las escuelas?
0: Y mira, tocas un concepto clave. Tenemos que hablar de bienestar digital, ¿no? Igual para adultos y para niños y niñas. Lo primerito que tenemos que hacer es una evaluación de impacto de estas decisiones. Entonces, vamos a identificar dónde están los daños que está causando no solo los dispositivos, los entornos digitales como tal, las aplicaciones y demás, ¿no? Vamos a identificar en qué poblaciones es más grave. Tendremos que también identificar quién tiene responsabilidades y cuáles van a ser las excepciones. Y a partir de esto vamos a poder tener un marco basado en la realidad, dialogado con niños, niñas y adolescentes para que podamos avanzar. Los propios niños, niñas y personas jóvenes están reconociendo también, como el mundo adulto, que tienen problemas con los dispositivos porque el diseño es adictivo. Necesitan ayuda, necesitan acompañamiento, pero no lo van a hacer solos. Y es irresponsable devolverle la tarea a las familias o las escuelas cuando esto es un tema de un negocio de miles de millones de dólares en el mundo, donde los estados, por omisión, incluso por beneficios, están volteando la mirada y no están regulando. Quizás el público se enteró que hace más o menos un mes, en California, se hizo un juicio muy importante donde perdieron y fueron multados y van a tener que hacer modificaciones 2 empresas tecnológicas porque se demostró que su diseño está pensado claramente para ser adictivo. Entonces, cualquier cosa que decidamos va a ser fragmentada, no solamente imposible de aplicar, sino que no va a cambiar la realidad. Pero para muchos políticos les interesa solo la foto, aparecer como productividad legislativa, aunque hagan daño o no sirva para nada. Y por eso estamos invitando a la jefa de gobierno a que no publique esta reforma de ley inconstitucional, que la devuelva al Congreso y que haga bien la tarea. Parlamento abierto, que escuche a niños y niñas, que haga la evaluación de impacto y sí, que legisle, a lo mejor de una forma mucho más profesional y que ayude a que los otros estados del país también puedan respetar la ley e involucrar a niños y niñas en esto. Reitero, sí tenemos que regular, pero no a los niños y niñas, sino los entornos digitales.
1: Los niños como sujetos de derechos, algo que tanto se presume, pero que como podemos ver en la práctica, pocas veces en realidad se toma en consideración o se hacen efectivos esos derechos. Juan Martín Pérez García, coordinador de Tejiendo Redes Infancias, siempre mil gracias por aceptar platicar con nosotros en este espacio.
0: Buenas noches, Carlos. Gracias a ti y a tu público. Fuerte abrazo.
1: Otro de regreso con afecto. Juan Martín Pérez García, aquí en este espacio.

0: Vámonos a conocer qué es noticia, pero desde las calles del Valle de México.
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0: Octavio Ojeda, bienvenido. Buenas noches. Infórmanos, por favor.
2: Claro que sí, Carlos. Un gusto en saludarte. Buenas noches para todos. En algunos lugares de la Ciudad de México, sin ninguna novedad en cuanto a la lluvia, llovió más temprano, pero en las partes altas de la ciudad. En cuanto en materia de movilización, hubo una protesta por parte de un grupo de la comunidad trans que cerró la avenida Insurgentes, casi a la altura de Vito Alessio Robles, en la alcaldía de Álvaro Obregón. A la altura de unas oficinas del Fondo de Desarrollo Social de la Ciudad de México, quienes realizaron algunas pintas en esta dependencia local, por lo que pues hubo presencia policíaca y hace algunos momentos ya esta protesta se retiró, por lo que los automovilistas que circulan en esta parte sur de la Ciudad de México ya no tienen ningún problema hacia el viaducto o también hacia el anillo periférico. Y en este momento, Carlos, estamos ubicados sobre la calle 1, a la altura de Patriotismo, donde hay presencia de unidades de emergencia, porque cayó una enorme rama sobre dos vehículos, los cuales quedaron uno de estos más dañados, por lo que pues hay que considerarlo ya con esta temporada de lluvia que se reblandece también la tierra, y esto obliga que ocurra este accidente. No hay personas lesionadas, solamente está esta presencia de protección civil de la alcaldía de Benito Juárez, correspondiente a esta colonia, San Pedro de los Pinos, por lo que no hay ningún problema tampoco para los automovilistas que transitan, sobre todo a través de la avenida Patriotismo, y van con dirección hacia Diagonal de Patriotismo y posteriormente incorporarse al circuito interior, que hace unas horas estuvo cerrada por la manifestación por parte de la gente. De momento la información, Carlos, en esta noche fresca, en esta parte de la Ciudad de México.
0: Completa como siempre. Muchas gracias, Octavio Ojeda.
2: Hasta luego, buena noche.
0: Excelente noche también para ti. Bueno, pues en el contexto de manifestaciones que hubo el día de hoy precisamente, la Secretaría de Gobernación le hace un llamado a la Coordinadora Nacional de Trabajadores de la Educación para que privilegien el diálogo y eviten llevar a cabo bloqueos que afecten a millones de personas como ocurrió hoy. Luego del bloqueo de esta mañana que ocurrió en pleno circuito interior al cruce con Paseo de la Reforma, integrantes de las secciones 22 de Oaxaca y 40 de Chiapas, quienes cerraron la vialidad por espacio de 3 horas desde un mitin que mantenían en la Estela de Luz, rompieron divisiones incluso para obstruir ambos sentidos del circuito interior. Es en este contexto que Gobernación reconoce, sí, el derecho a la libre manifestación, sin embargo, pide de que no se perjudique a trabajadores, estudiantes, servicios de emergencia y actividades económicas que dependen de la movilidad. Gobernación reiteró que las mesas de trabajo con la Secretaría de Educación Pública están abiertas. Buscan, dicen, atender las demandas del magisterio por la vía institucional, con respeto y con responsabilidad, mientras los maestros exigen un alto a las agresiones y garantías de seguridad. La circulación en circuito, afortunadamente, a esta hora ya ha sido liberada, ya hasta llovió por allí. Pero a ver qué nos depara el día de mañana la movilización que tengan en mente los integrantes de la Coordinadora Nacional de Trabajadores de la Educación, quienes mantenían su plantón en la zona de 5 de mayo y ahora también ya afectan la calle de Francisco y Madero. Y recuerde, todas las noches hacen sus asambleas en donde determinan cuáles serán los pasos a seguir en los siguientes días. En estos momentos, con toda seguridad, ya los integrantes de la CENTE estarán determinando qué pasos seguirán el día de mañana, o mejor dicho, qué vialidades nos bloquearán aquí en la capital del país, mientras allí están los llamados al diálogo por parte de las autoridades, que parece no pueden ir más allá de eso, de llamados. Mañana ya padeceremos entonces las movilizaciones de los integrantes de la CENTE, ya descubriremos en dónde. Vámonos al paréntesis en la información, nos vamos escuchando Sheamus. Esta canción es de Pink Floyd, curiosa canción acústica, en donde el mismísimo perro del grupo que se llama Sheamus canta aullando junto con la guitarra de David Gilmour de fondo, recordando, por supuesto, en el Día Mundial del Perro Sin Raza, a los perritos que han inspirado canciones. Esta es una de mis favoritas. Pausa y volvemos.
1: Regresamos.
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0: Esa se llama, justo como acaba de escuchar, Perro Negro y Callejero. Es de Three Souls in My Mind, clásica canción del rock marginal mexicano, en la que Alex Lora habla de cómo eran vistos los jóvenes de los barrios olvidados en las décadas de los 70 y 80 aquí en nuestro país, de manera particular en la Ciudad de México y el área metropolitana, como perros negros y callejeros. Recuerde, estamos recordando estas canciones inspiradas en perros o que hablan de perros por el Día Mundial del Perro Sin Raza. Y ahora nos vamos a nuestra buena noticia de esta noche. Como ya es costumbre en este espacio, siempre le tenemos una buena noticia, o por lo menos, información útil y amable para todos ustedes. Y en esta ocasión, se trata de una buena noticia que tiene que ver con la protección de especies de polinizadores. Esto ante las amenazas del cambio climático. Es mi colega Bianca Aguirre quien nos platica la buena de esta noche. Bienvenida, Bianca, te saludamos con gusto.
1: Hola, ¿qué tal, Carlos? Auditorio, muy buenas noches. Qué gusto saludarles. Les comento que ante la alarmante disminución de abejas, mariposas, colibríes y murciélagos polinizadores, la Comisión Nacional para el Conocimiento y Uso de la Biodiversidad presentó la iniciativa Poliniza, una estrategia nacional que busca movilizar a la sociedad para proteger a las especies responsables de mantener la biodiversidad y gran parte de los alimentos que consumimos. Durante el lanzamiento, autoridades y especialistas recordaron que más del 80% de las plantas con flores dependen de los polinizadores para reproducirse y que uno de cada tres alimentos que llegan a nuestra mesa existen gracias a su trabajo. Por ello, la iniciativa Poliniza invita a ciudadanos, escuelas, empresas, comunidades, productores agrícolas e instituciones a crear hábitats Poliniza, espacios con flores nativas, agua y refugios que ayuden a la supervivencia de los polinizadores. Patricia Colef, directora de Análisis y Prioridades, informó que la Conavio ha documentado más de 2.700 especies de polinizadores en México, entre ellos más de 2.000 especies de abejas nativas, además de colibríes, mariposas, escarabajos y cerca de 29 especies de murciélagos que polinizan los magueyes con los que se producen el tequila y el mezcal. Las autoridades advierten que el uso de pesticidas, la urbanización, la pérdida de hábitats y el cambio climático están llevando a muchas de estas especies al borde de la extinción. Por su parte, Ivette Mota, coordinadora de comunicación de la biodiversidad, señaló que la conservación no depende solo de los científicos o del gobierno, sino de las acciones cotidianas de toda la sociedad, por lo que hizo un llamado a sumarse a esta red nacional. ¿Cómo participar? Bueno, pues la convocatoria para registrar los hábitats Poliniza 2026 estará abierta del 1 de junio al 31 de diciembre de este año. Las personas interesadas deberán contar con un espacio como jardines, balcones, huertos, camellones, áreas verdes o franjas florales, donde se cultiven principalmente plantas nativas y no se utilicen agroquímicos. Además, el lugar deberá contar con agua para los polinizadores y, de manera opcional, refugios naturales o artificiales como hoteles para polinizadores. El registro se realizará a través de la página www.biodiversidad.gob.mx/poliniza. Los participantes formarán parte de la Red Nacional Hábitats Poliniza y recibirán un reconocimiento e insignia que acreditará su compromiso con la conservación de la biodiversidad. La Conavio también pondrá a disposición videos, guías de flores nativas, materiales educativos y herramientas para identificar polinizadores. Para más información, las personas interesadas pueden consultar las redes de @biodiversidadmx o escribir a habitatspoliniza@conavio.gob.mx. No hay que olvidar, Carlos Auditorio, que cuidar a los polinizadores no es solo un acto de amor a la naturaleza, es asegurar el futuro de nuestra alimentación y también de los ecosistemas. Te mando un fuerte abrazo. Excelente noche.
0: Muchas gracias, mi querida Bianca Aguirre. Otro abrazo de regreso con afecto para ti. Y pues sí, definitivamente nos trajiste la buena noticia de esta noche. Muchas gracias, Bianca Aguirre. Vámonos a otros asuntos, porque después de casi 33 horas de discusión, la Cámara de Diputados ya clausuró el periodo extraordinario que había comenzado el pasado martes 26 de mayo para aprobar tres reformas. Ilse Aguilar, bienvenida. Larguísima la jornada, pero en resumen, platícanos lo más destacado hasta... Por ahí hasta se retaron a golpes. En fin, puro circo me parece a mí, entre circo, pantomima y de todo lo que te tocó vivir, mi querida Ilse. Infórmanos, buenas noches.
2: Así es, muy buenas noches, estimado Carlos. Fueron en total 32 horas. Culminó ya la sesión extraordinaria maratónica en San Lázaro y hubo de todo: ausencias, palabras altisonantes, empujones, altavoces, narcomantas y hasta una lotería para exhibir a los políticos. Pero sin duda el tema más polémico se generó esta madrugada en el albazo legislativo de Morena, que acusó a la oposición, pues con 322 votos a favor, 132 en contra y 22 abstenciones de Morena, el partido en el poder en San Lázaro permitió la reelección de los actuales magistrados electorales. Y es que la propuesta fue del legislador Sergio Gutiérrez Luna, quien presentó esta reserva con el fin de que los magistrados electorales puedan participar en la elección judicial inmediata. Esto a pesar de que lo prohíbe la propia Constitución, es decir, una reforma hecha a la medida de los cuatro magistrados: Mónica Soto, Felipe Fuentes, Felipe de la Mata y Reyes Mondragón. Pero desde Morena hubo también voces que lo rechazaron. Escuchemos a Alfonso Ramírez Cuellar.
0: Adelante.
3: Lo que están proponiendo es que los que ya duraron 6 años y luego les dimos otros 2 y les vamos a dar otro porque vamos a elegir hasta el 28, y lo que aquí nos proponen es que les demos otros 6 que duren 17 años, casi la mitad de lo que duró Porfirio Díaz en México.
2: Otro cambio relevante es que sea el 1 de junio del cuarto año del periodo constitucional la revocación de mandato, esto para que no se empate con las elecciones presidenciales, sin embargo, sí se seguirá empatando con elecciones intermedias. Posteriormente, y después de otra larga jornada, con 307 votos a favor, 128 en contra y una abstención, el Pleno de San Lázaro avaló con modificaciones la reforma al artículo 41 de la Carta Magna para agregar la causalidad de nulidad de elección por intervención extranjera. Se trata de la propuesta del morenista Ricardo Monreal y que establecía que la ley fijará el sistema de nulidades por violaciones graves, dolosas, cuando existe intervención de individuos, organizaciones o gobiernos extranjeros. La oposición advirtió la presencia de una norma que no genera certeza. Escuchemos a la panista Ania Gómez.
0: Por favor.
4: Esta reforma quiere asegurar el control total. Abre la puerta para anular elecciones a modo. Ponen en el artículo 41 constitucional que lo que diga cualquier organización, cualquier medio internacional que moleste a la 4C, a la 4T, será causa de nulidad de una elección.
2: Y la modificación básicamente radicó en una palabra: pasar o cambiar intención por el término de acreditar. Y finalmente, con 271 votos a favor y 92 en contra, con cambios, diputados de Morena, PT y Verde también dieron luz verde a la iniciativa presidencial para crear a la Comisión de Integridad de Candidaturas. Y es que esta comisión estará integrada por ahora 3 en lugar de 5 consejeros, que era la propuesta original, quienes tendrán un cargo de 3 años y una presidencia rotativa anual. La propia reforma, cabe destacar, pues señala que no se sustituyen funciones judiciales ni se criminaliza a nadie. Escuchemos el razonamiento en tribuna del priista Rubén Morera, quien rechazó la propuesta.
5: Pongamos en la ley la prohibición de hacer apología del delito, que ningún candidato ande haciendo apología del delito porque pone en riesgo a los otros. ¿Por qué no lo votan? ¿Por qué van a votar una comisión pedorra que no sirve para nada?
2: Y entre las críticas, Carlos, es que básicamente esta comisión no será ni obligatoria ni vinculante, pero podría utilizarse para persecución política. Al final solo fueron 3 dictámenes y no 4 los que se enviaron al Senado, pues las leyes secundarias en torno a la causa de nulidad de elección por intervención en el extranjero, Monreal la detuvo. La razón es que no hubo consenso. Así terminó esta larga jornada.
0: Muy completo el reporte, como siempre. Mil gracias, mi querida Ilse Aguilar.
2: Muy buena noche. Un abrazo.
0: Otro de regreso con afecto. Ya quizás más tarde, si nos da tiempo, iremos al Senado de la República. Por lo pronto, vamos a hacer un paréntesis en la información, escuchando Old King de Neil Young, dedicada a su perro Elvis, y en la que se describe cómo un perro puede ser el mejor compañero de viaje. Recuerde, estamos recordando el Día Mundial del Perro sin Raza. Regresamos.

0: Regresamos.
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0: Continuamos.

0: Martha, my dear. Así se llama esta canción de los Beatles que Paul McCartney escribió inspirado en su perrita ovejera inglesa. Vámonos a lo que tenemos preparado para todos ustedes. Hoy es día de participación de Hernán, enseguida para usted.
1: Este miércoles la gobernadora de Chihuahua, María Eugenia Campos, compareció ante la Fiscalía General de la República para brindar su testimonio por el caso de los agentes de la CIA que operaban en ese estado de forma inconstitucional. La gobernadora, quien en el pasado también fue acusada de corrupción por beneficiarse de la nómina secreta del exgobernador César Duarte, pronunció un discurso incendiario afuera de la fiscalía, donde afirmó que están buscando fabricarle un caso y convertirla en inculpada, a pesar de que únicamente se la citó como testigo. Hay que recordar que esto se produce en el contexto de una solicitud de juicio político en contra de la gobernadora, que ya llegó a la Cámara de Diputados, ya se presentó, y esto pues también por permitir la presencia de agentes de la CIA en operativos antinarcotráfico. Además de esto, se dio a conocer que Maru Campos recibió otro citatorio para comparecer por una denuncia que presentó contra ella el senador Javier Corral por privación ilegal de la libertad, entiendo que esos son los cargos, después de que en agosto de 2024... policías de Chihuahua intentaron ejecutar de forma ilegal una orden de aprehensión en su contra, acusándolo de peculado. Frente a esta nueva acusación, Maru Campos ha salido una vez más, en lo que pareciera ya una estrategia de victimización, a decir que ella es una política perseguida por el régimen de la Cuarta Transformación y todo lo que ustedes han escuchado. Pero bueno, vamos a escuchar ahora la postura del senador Javier Corral, a quien le agradezco estar en este espacio, senador.
2: Muchas gracias, Hernán. Un gustazo de nuevo estar aquí en tu espacio.
1: Javier Corral, están sucediendo tres cosas distintas que creo que es bueno resumir para explicárselas a la gente. La primera es la solicitud de juicio político. La otra es la citación que le hace a Maru Campos, que le hace la fiscalía en calidad de testigo. Y la tercera es la que tiene que ver contigo. Ella ahora se presenta como una perseguida política, ¿lo es?
2: En realidad nunca lo ha sido. En realidad esa ha sido una estrategia recurrente en María Eugenia Campos, porque la gobernadora de Chihuahua, que ahora está acusada de traición a la patria por permitir que agentes de la CIA participen en operativos encubiertos en el territorio de Chihuahua, está nuevamente montada en su estrategia de siempre: buscar transformar sus delitos en melodrama. Primero en politizarlos y luego en hacerse la víctima. Así fue como eludió precisamente la justicia cuando fue vinculada a proceso penal en plena campaña electoral en el 2021 por el delito de cohecho al ser partícipe de la nómina secreta de César Duarte, este mecanismo corrupto y corruptor de distintos actores con el que el gobernador César Duarte buscaba complicidad, silencio, buscaba protección. Ahora también vuelve a victimizarse. En el caso que refiere de mi persona, pues ha cometido una torpeza monumental, porque ha hecho una lectura, no sé si muy apresurada o sesgada, para juntar varios elementos y decir que se le persiguen en este momento. En realidad lo que a ella le notificaron fue una invitación para, si quiere participar, acudir a una audiencia que la juez ordenó con relación a una denuncia que yo presenté el 14 de agosto del 2024, como tú bien lo dijiste. Contextualizo rápido.
1: Por favor.
2: El 14 de agosto del 2024 se trató de detenerme de manera ilegal por agentes de la Fiscalía Anticorrupción del Estado de Chihuahua. Yo presenté una denuncia para que el Ministerio Público deslindara responsabilidades a quién o quiénes resultaran pues responsables.
1: ¿Por qué fue ilegal, Javier Corral?
2: Porque quisieron hacerlo directamente sin las medidas de colaboración y sin los requisitos de coordinación y colaboración con las autoridades de la Ciudad de México. Ninguna policía de otra entidad puede actuar directamente por sí misma en otro estado, si no es a través de convenio y autorización expresa de colaboración entre fiscalías. Hay incluso convenios que se suscriben para llevar a cabo ese tipo de operativos coordinados. En este caso, quisieron sorprenderme no solamente a mí, sino a la propia Fiscalía de la Ciudad de México. Derivado de ese actuar ilegal, yo presenté una denuncia que este año, en marzo de este año, a principios de marzo, la Fiscalía de la Ciudad de México notificó el no ejercicio de la acción penal en cuanto a María Eugenia Campos se refiere. Y bueno, yo con mi derecho que me asiste para seguir buscando justicia frente a esta arbitrariedad, presenté un recurso de impugnación el 25 de marzo. A ver, digo 25 de marzo porque nada tiene que ver con todo este tema de la CIA. La investigación por la participación de agentes de la CIA en el estado de Chihuahua se produce tras los hechos del 18 y 19 de abril. Yo presenté el recurso de impugnación casi un mes antes, claro, en un proceso natural de desahogo de instrumentos y de recursos legales a los que tengo derecho.
1: Se juntan varias cosas, pero lo más mediático en este momento pues ha sido que citen tanto al gobernador Rubén Rocha Moya, hoy gobernador con licencia, como a la gobernadora Maru Campos, en calidad de testigos, únicamente testigos. ¿Se puede hacer esto con alguien que tiene fuero? Porque vimos un video donde la gobernadora el sábado aparece, pues, en el momento en el que le notifican, del lado de Roberto Gil Suart, que entiendo que es su abogado defensor, y él recuerda que la gobernadora tiene fuero constitucional, un poquito implicando que se estuviese cometiendo ahí un acto indebido. ¿Puede o no ser citado un gobernador a comparecer aún teniendo el fuero constitucional?
2: Bueno, tiene distintas maneras de hacerlo. Puede no comparecer, puede comparecer por escrito o puede comparecer de manera presencial. No estaba obligada a hacerlo. Se le notifica la invitación a comparecer como testigo de esta investigación. Ella dice que lo hará, que dará la cara, que enfrentará, que colaborará con las autoridades. De hecho, desde ahí hay que recuperar el momento. Ella ya monta todo una cobertura mediática de la notificación de estos dos agentes del Ministerio Público Federal en el Palacio de Gobierno, afuera de su oficina, en el pasillo, rodeada de un equipo de colaboradores y de Roberto Gil Suar como su abogado. El abogado, por cierto, de varios de los personajes más corruptos del PAN, porque a lo que Roberto Gil Suar se especializa es a defender a los corruptos de Acción Nacional y además, por supuesto, que cobra y cobra bien por esos servicios. Bueno, montan una cobertura mediática para llamar la atención, pues ella pudo haber sido notificada por escrito y recibe y punto, pero lo que quiso fue llamar la atención del hecho. Ahora que estuvo el miércoles pasado en la Ciudad de México para comparecer en la Fiscalía General de la República, en realidad no brindó ningún testimonio, solo entregó un oficio donde impugna la redacción del citatorio, pero ella no brindó ningún testimonio ni como testigo ni como nada, porque se ha precisamente hecho prevaler o valer del fuero constitucional que le otorga la Constitución por su cargo de gobernadora de Chihuahua.
1: Claro.
2: Y esto es lo que ha sucedido, pero no brindó ningún testimonio de nada.
1: Es importante decirlo. Senador, ¿qué impresión te dio este testimonio, este tour de medios que hizo la gobernadora Maru Campos la semana pasada? Porque pareciera que cometió varios deslices e incluso inadvertidamente confesó haber cometido algunos delitos y luego se sorprende de que la citen a comparecer. Es un poco, pues, tanto cuanto peculiar esto, ¿no crees, senador?
2: A ver, es muy limitada, es una persona con alturas muy bajas, tiene un manejo siempre bajo script, siempre bajo guión, Cuando se sale del guión, la riega por todos lados. En la semana que tú mencionas, evidenció esas deficiencias y en efecto, declaró más delitos de los que ya conocíamos en las distintas entrevistas que brindó. Estuvo, incluso no vayas a pensar que ante comunicadores muy aguzados o aguerridos con rigor periodístico, estuvo ante el mercachifle de Ciro Gómez Leyva y el chayotero de Joaquín López Dóriga, y ahí confesó pues varias cosas que no sabíamos, por ejemplo, que no solamente agentes de la CIA participan en operativos encubiertos en el estado de Chihuahua, que también lo hacen coordinadamente y directamente con la DEA y con el FBI, que incluso han permitido que se lleven a detenidos de operativos conjuntos, o sea, sin procesos, ya no digamos de extradición, procesos de deportación por lo menos, y que entran y salen por Chihuahua como si estuvieran en su casa. Estas revelaciones, pues por supuesto que deben haberle abierto también los ojos al Ministerio Público para ampliar su cuestionario, pero no se ha sometido a él. La que dice una y otra vez que dará la cara, que enfrentará, que como siempre lo ha hecho, hoy llegó con un escrito que impugna la citación, que impugna, perdón, el citatorio. Bueno, ahí está de alguna manera reflejada la intentona de solo refugiarse en lo mediático y no enfrentar jurídicamente sus problemas.
1: Javier Corral, ¿ves en puerta un juicio político o no hay las condiciones y ni el balance de fuerzas para hacerlo? Porque tiene que pasar, no entiendo, no me termina de quedar claro si tiene que pasar por Chihuahua y después llegaría a nivel federal o cómo es, pero ¿qué hay sobre esto?
2: No, bueno, el juicio político es muy difícil que prospere, porque corre la suerte en términos del procedimiento de una declaración de procedencia. Y en ese sentido, tiene que ser el Congreso del Estado de Chihuahua también quien genere esa declaración de procedencia, ese juicio. María Eugenia Campos tiene en Chihuahua una amplia mayoría en el Congreso del Estado. No solo porque allá controla al PAN y al PRI, sino porque también controla a MC, porque en varias ocasiones y en distintos momentos han votado con ella gente del PT e incluso del Partido Verde.
1: Así es.
2: Porque pues, han maiciado de distinta manera a los legisladores locales, les han dado posiciones en el Poder Judicial, por ejemplo, al diputado de MC le colocaron a una de sus familiares en el Poder Judicial del Estado. Entonces, no hay posibilidades allá de que prospere el juicio político. Mira, no prosperó ni siquiera la comparecencia, porque no solo el Senado la invitó a comparecer, también el propio Congreso del Estado, pero no se obtuvo la mayoría porque bloquearon el acuerdo el MC, el PRI y el PAN.
1: Javier Corral, gracias por esta conversación.
2: Al contrario, gracias a ti, Hernán.
0: Bueno, ahí tuvo precisamente, y nos vamos ahora sí hasta el Senado de la República. Temas legislativos. En el Senado van a ratificar lo que se aprobó hoy en esta sesión histórica de la Cámara de Diputados, larguísima. También se prevé, por supuesto, una larga noche. Yadira Rodríguez, infórmanos, por favor. Bienvenida, buenas noches.
3: ¿Qué tal, Carlos? Muy buenas noches, y lo que se espera es que esta sesión, que arrancó pasadas las 4 de la tarde, esté concluyendo alrededor de las 6 de la mañana de este viernes. Y bueno, por lo pronto, Carlos, avanza en el Pleno del Senado la discusión de la primera de las 3 minutas enviadas por la Cámara de Diputados. Se trata de la reforma judicial 2.0, pero antes de entrar a ese debate, Carlos, pues se despejó la incógnita de la última semana. Enrique Insunza solicitó licencia al cargo para que su suplente Omar López Campos, ahijado político del gobernador con licencia de Sinaloa, Rubén Rocha, sea el que vote las reformas en este periodo extraordinario. Eso sí, Carlos, la licencia de Enrique Insulza será solamente por unas horas, porque mañana a las 3 de la tarde el morenista vuelve a asumir el cargo y con ello pues a gozar de la protección que le da el fuero. En lo que toca a la discusión de las reformas, pues ya les adelantaba que sigue la discusión en el Pleno de la Reforma Judicial 2.0, que no solamente traslada a 2028 la elección del segundo bloque de juzgadores, Carlos, sino que además pues le adelanta la Navidad a los magistrados de la Sala Superior del Tribunal Federal Electoral, que van a poder permanecer en el cargo hasta 17 años, porque les están regalando un año más y todavía la posibilidad de reelegirse. Estas modificaciones que llegaron al Senado, Carlos, hace menos de 24 horas, pues también se tiene previsto discutir la que cree el Comité Coordinador, que homologa los criterios de evaluación y selección de perfiles de juzgadores, reduce el número de candidatos que podrá proponer Ejecutivo, Legislativo y Judicial, esto con la intención de que sean menos nombres en las boletas y con ello simplificar las votaciones. Desde la oposición el reclamo ha sido que no se corrigen los errores, se mantiene la tómbola como mecanismo de selección de candidatos, no prohíbe el uso de acordeones como los de la elección anterior y por supuesto, Carlos, pues también critican ese regalazo que se llevan los magistrados electorales federales. El debate no ha estado exento de show, Carlos, pagado por supuesto con nuestros impuestos. Panistas hicieron uso de la tribuna con playeras con el eslogan "Yo con Maru Campos" y de paso pues llevaron un perchero repleto de playeras guinda con el eslogan "Yo con Rocha Moya, narcogobernador". El coordinador del Blanqueazul, Ricardo Anaya, retó a los morenistas a que pasaran y tomaran algunas de las playeras, pero pues la respuesta vino de la morenista Malú Mícher, que le dijo a los panistas que ellos con Maru van a terminar, pero en el bote, así de manera textual. Por lo pronto, pues aún falta que comisiones dictaminadoras avalen dos reformas más enviadas por San Lázaro, la que crea una comisión de consejeros electorales que harán el papel, Carlos, pues de detectores de narcoaspirantes, la llamada Comisión para la Integridad de las Candidaturas. También falta que se dictamine la minuta sobre injerencia extranjera como causal de nulidad de una elección. Eso sí, pues los dictámenes han estado listos, Carlos, pues prácticamente al mismo tiempo en que se estaban aprobando en San Lázaro, y es que no les están moviendo una sola coma, prácticamente igualitos de cómo llegaron de San Lázaro, es como se están aprobando en comisiones, y así se espera también que se aprueben en el Pleno porque llevan prisa. Tienen que estar listas este viernes para de inmediato turnarlas a los congresos locales que puedan recibir por lo menos 17 votos aprobatorios y poder hacer la declaratoria de constitucionalidad el próximo lunes, Carlos.
0: Bueno, pues completo el reporte, sin lugar a dudas, mi estimada Yadira Rodríguez. Muchas gracias.
3: Seguimos pendientes. Muy buenas noches.
0: Excelente noche también para ti. Y ahora voy con Daniel Rosas, porque a 6 meses de su último encuentro, madres y padres de los 43 normalistas de Ayotzinapa desaparecidos, hoy se reunieron con la presidenta Claudia Sheinbaum. Dani, infórmanos, por favor. Buena noche.
4: Carlos, gracias. Bueno, pues se harán visibles los padres y madres durante el Mundial, tratando de visibilizar la situación en las calles, luego de que se les informó que el grupo interdisciplinario de expertos independientes pues no volverá a México. El abogado Isidoro Vicario Aguilar hizo ver que como parte de las acciones intermedias previo a los 12 años que se cumplen el próximo mes de septiembre, bueno, las familias saldrán a manifestarse y, bueno, pues habló precisamente de esta manera. Vamos a escucharlo.
5: Próximas semanas o en los próximos días también saldrán a las calles para seguir exigiendo justicia en el caso Ayotzinapa, ¿no? Para seguir exigiendo que se avancen en las investigaciones y que se pueda dar con el paradero de los 43 estudiantes. Sobre todo está la preocupación de que ya en los próximos meses se van a cumplir 12 años de la desaparición de los 43.
4: Carlos, se les había prometido una reunión antes de 2 meses, pasó medio año, como tú lo decías, antes de esta reunión. La siguiente reunión está programada para de aquí a dentro de 2 meses, y bueno, lo que sí se les dijo es que el GIEI, este grupo de expertos interdisciplinados independientes, no regresará a México porque no hay las condiciones por parte de la Comisión Interamericana ni por la ONU, pero el compromiso de la presidenta Claudia Sheinbaum, dijeron, es que se busquen medidas alternativas o medios alternativos para aquella asistencia internacional que ayude a esclarecer el caso Ayotzinapa. Carlos, pues por lo pronto la información.
0: Muy bien. Mil gracias, Daniel Rosas.
4: Hasta luego.
0: Hasta la próxima, Dani. Vámonos, ya nos vamos prácticamente. Antes, rápido, le digo, el vocero de la Fiscalía General de la República, Ulises Lara López, informó que 5 de 10 funcionarios de Sinaloa investigados por autoridades estadounidenses, entre ellos el gobernador Rubén Rocha Moya y el senador Enrique Insunza, se presentaron a comparecer. En el mensaje a medios, apuntó que continúan las investigaciones para deslindar responsabilidades en caso de que se cuadre algún delito. El también fiscal especial en investigación de asuntos relevantes manifestó que en cuanto a las investigaciones sobre el narcolaboratorio localizado en el municipio de Morelos, del estado de Chihuahua, en donde participaron presuntos agentes de la CIA, el fiscal general del estado atendió el citatorio para conocer su testimonio. Hasta ahí, me dicen. Ya nos vamos. Gracias por habernos acompañado. Mañana en punto de las 2 de la tarde, Bianca Aguirre. Nosotros el lunes a las 8 en el 88.1 de FM y a las 9 en el 1110 AM. Callejero se llama la canción con la que nos despedimos de Salvador y los Eones, original de Alberto Cortés. Muy buenas noches.

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Hola, ¿qué tal? Muy buenas noches, saludándote con mucho agrado, la voz universal, Adolfo Fernández Cepeda. 28 de mayo de 1945 nace John Fogerty. 28 de mayo de 1944 nace Gladys Knight. 28 de mayo de 1968 nace Kylie Minogue. Búscame en Facebook como La Voz Universal. Universal 88.1 en tu radio, Belinda Carlisle con Bad About You. Universal 88.1 en tu radio, Donna Summer, Ella Trabaja Duro por el Dinero.

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Universal 88.1 en tu radio, Bad Company con Born Sky. Grandes Noches, Doble Play, The Cure con In Between Days.

YouTube con Te Seguiré, Grandes Noches, doble play, de Rolling Stones, un primer lugar, del 4 de febrero de 1967, Ruby Tuesday. 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
14: Tienen más de 4,000 años de historia, pero ¿sabes realmente qué contienen las salchichas que pones en tu mesa? Hoy te traemos el Estudio de Calidad de Salchichas. Quédate para conocer todo sobre él.
15: Además, te explicamos qué paso seguir cuando un producto falla y el proveedor se niega a responder por tu compra. No olvides que la garantía es el respaldo legal que asegura que tu inversión está protegida.
14: ¡Acompáñanos!
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15: Las salchichas son un alimento cotidiano en la despensa de muchas personas, debido a su accesibilidad económica y practicidad. Pero, ¿sabes cuál es el origen de este embutido? Este se sitúa en Mesopotamia, en el año 2000 antes de nuestra era.
14: Hoy en día, las salchichas están hechas principalmente de carne y agua. De hecho, el agua puede representar hasta el 70% del producto final. Dependiendo del fabricante, también se les llegan a adicionar harinas, féculas, almidón o soya.
15: En el mercado existe una gran variedad, pero hay un detalle al que debes prestar mucha atención. ¿Sabes cuál es la diferencia entre una salchicha con pavo y una de pavo? Suena casi igual, pero no lo es. Cuando la etiqueta dice con pavo, significa que es una mezcla de pollo y pavo. El fabricante está obligado a declarar qué porcentaje de pavo le añadió. En cambio, si dice de pavo, significa que toda la carne que contiene proviene exclusivamente de esta ave. Eso sí, tome en cuenta que la cantidad total de carne en el producto siempre dependerá de la fórmula de cada marca.
14: El Laboratorio Nacional de Protección al Consumidor revisó diversos productos para verificar sus aportes nutrimentales y el cumplimiento de su regulación. Se analizaron 37 productos, 8 Viena o tipo Viena, 7 de pavo, 7 con pavo, 1 de pechuga de pavo, 3 para hot dog, 3 de pavo para hot dog, 2 con pavo para hot dog, 4 Frankfurt y 2 para desayuno.
15: Se verificó toda su información comercial, la cual se encuentra en las etiquetas de cada producto. Estas tienen que cumplir con los requisitos de la norma oficial mexicana.
14: También se evaluó su calidad sanitaria, verificando la ausencia de agentes patógenos, como la salmonela, ya que son un riesgo para la salud.
15: Asimismo, se determinó la cantidad de nutrientes, como proteína, grasa, carbohidratos y agua. Estos nutrientes son esenciales para el funcionamiento de nuestro organismo, ya que le proporcionan energía.
14: Igualmente, se verificó que su contenido no excediera la cantidad de nitritos permitidos. Estos se utilizan como conservadores para inhibir el crecimiento de bacterias dañinas y mantienen el color rosa de los embutidos.
15: Se determinó la presencia de sodio y se verificó que coincidiera con el contenido declarado en la etiqueta. Finalmente, se calculó el aporte calórico por cada 100 gramos de producto.
14: Los resultados fueron los siguientes. Primero, debes saber que debido a que los embutidos suelen presentar cantidades elevadas de sodio, todos los productos resultaron con exceso de este mineral. Todos pasaron la prueba de calidad sanitaria, además de cumplir con el sodio y contenido neto que declaran.
15: Las salchichas que contienen más nitritos de lo permitido son dos de la marca Bafar, de Viena y Frankfurt, y Parma Savory, de pavo.
14: Los productos que no son veraces en su información comercial y declaran más proteína o grasa de la que contienen son las salchichas Viena de las marcas Bafar y Capistrano Clásica, las de pavo de Bernina, para hot dog de Bafar y para desayuno la marca Obertal.
15: Los productos que destacan tener pavo, pero contienen muy poco, son las marcas Swan Premium y Kir con pavo. aunque destacan el ingrediente, solamente contienen el 4% de este cárnico.
5: Si vas a comprar salchichas, lo mejor es que sigas estas recomendaciones. Lee la etiqueta, revisa la fecha de caducidad y los ingredientes. Asegúrate de elegir el producto que deseas. La salchicha de pavo tiene el 100% de este tipo de carne, mientras que la que dice con pavo tan solo tiene del 4 al 25%.
15: Evita romper la cadena de frío. Deben colocarse hasta el último en tu carrito y ser lo primero en guardarse en el refrigerador al llegar a casa. Verifica los ingredientes. Si tienes alguna alergia, es importante revisarlos antes de la compra.
5: También consulta a tu médica o médico, ya que estos productos tienen cantidades elevadas de sodio y no es conveniente que las personas con hipertensión lo consuman.
15: La recomendación de la OMS para adultos es no rebasar los 2 miligramos diarios, es decir, menos de 5 gramos o una cucharadita de sal. En el caso de niñas, niños y adolescentes entre 2 y 15 años, esta cantidad debe reducirse aún más, ajustándose a su edad y sus necesidades energéticas.
5: Compara precios y calidad. Recuerda que cuidar tu consumo es cuidar tu salud y tu bolsillo.
16: Revista del consumidor.
5: Es normal que, al estrenar un producto, sintamos esa emoción de haber hecho una buena inversión. Pero, ¿qué ocurre si lo que acabamos de comprar presenta fallas o defectos de fábrica?
15: Lo primero es mantener la calma, ya sea porque un artículo no coincide con lo que se prometía en la etiqueta o porque esa licuadora nueva dejó de funcionar a la tercera vez. Es común sentir que nuestra confianza y nuestro dinero han sido vulnerados.
5: Pero, si ese producto sale defectuoso, no tienes por qué resignarte a perder tu dinero. La garantía es un derecho fundamental que te protege frente a bienes o servicios que no cumplen con los estándares de calidad, funcionamiento o seguridad que te ofrecieron al momento de la compra.
15: Tomemos de ejemplo un caso hipotético. Sofía compró un refrigerador con un año de garantía, pero dejó de enfriar a los 3 meses. El proveedor se negó a cumplir la garantía justificando un mal uso del producto. Y no solo eso, también intentó cobrarle la reparación. Ella llamó al teléfono del consumidor y con asesoría de los especialistas consultó la Ley Federal de Protección al Consumidor. Ahí descubrió que tenía 3 opciones legales: la reparación gratuita, la reposición del producto por uno nuevo o la devolución de su dinero.
5: Además, descubrió que también tenía derecho a una compensación no menor al 20% del precio pagado. Con esta información, inició su proceso de conciliación ante la Profeco. Al final, el proveedor admitió la falla, le entregó un refrigerador nuevo y le otorgó la bonificación correspondiente. Un final justo para una compra que parecía perdida.
15: El caso de Sofía terminó bien porque ella estaba informada. Sin embargo, es importante saber que existen situaciones específicas donde el proveedor sí podría negar la garantía de forma legal. Así es, para evitar sorpresas, toma nota. La garantía podría no aplicar si no cuentas con el comprobante de compra, hubo un uso inadecuado del producto, transcurrió el plazo de vigencia, hay daños ocasionados por un tercero, o si los productos fueron adquiridos en oferta o descuento y se avisó previamente que no contaban con garantía.
5: Por ley, todos los proveedores están obligados a entregarte una póliza de garantía por escrito al momento de recibir tu bien o servicio. Esta debe ser clara y especificar qué cubre, por cuánto tiempo y a dónde debes acudir para hacerla efectiva.
15: Recuerda que cuando un producto no sirve para lo que fue diseñado, tienes derecho a elegir entre la reposición del bien, la rescisión del contrato o una reducción en el precio. Y en todos los casos, la ley contempla tu derecho a una bonificación. Para que tu próxima compra no termine en una decepción, te compartimos estas recomendaciones finales.
5: Revisa la garantía antes de comprar. Verifica vigencia, cobertura, cómo aplicarla y dónde están los centros de servicio. Conserva tus comprobantes. Guárdalos y sácales una foto o copia, porque el papel térmico se borra. Reporta fallas de inmediato. Acude al proveedor para solicitar reparación, reposición o reembolso.
15: No acudas con terceros. Si alguien ajeno al proveedor intenta reparar el producto, la garantía es invalida. Desconfía de frases prohibidas. Expresiones como "no hay cambios ni devoluciones" no pueden estar por encima de la ley.
5: Si tienes
14: ¿Tienes problemas para hacer valer tus derechos? Acércate a la Profeco. Puedes escribirnos a los correos denunciaprofeco@profeco.gob.mx, denunciapublicitaria@profeco.gob.mx o solicitar asesoría personalizada en asesoría@profeco.gob.mx.
15: No olvides que al exigir que se cumpla tu garantía, no solo defiendes tu dinero, sino que fortaleces una cultura de respeto que beneficia a todas y todos. Ejercer tus derechos como persona consumidora es la mejor forma de proteger tu economía y fomentar un mercado más justo.
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15: Procuraduría Federal del Consumidor. 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
2: Este es el día que hizo el Señor. Vivámoslo con alegría, gozo y gratitud. 29 de mayo.

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0: México, bienvenidas, bienvenidos, gracias por estar aquí esta mañana. Es viernes 29 de mayo, estamos en 2026 con las noticias, la información, lo que está ocurriendo y empezamos con esto que es lo más importante. Después de una sesión de 32 horas, la más larga de la que tengamos memoria, la Cámara de Diputados aprobó modificaciones a la reforma judicial, la anulación de elecciones por supuesta intervención extranjera y creación de la comisión para que instituciones de seguridad evalúen el riesgo de vínculos del crimen organizado con los candidatos y candidatas. La mayoría integrada por Morena y sus aliados se impuso para aprobar las reformas solo con modificaciones propuestas por ellos mismos, por modificaciones propuestas por sus propios legisladores. Ayer en la noche sesionó la Cámara de Senadores con el objetivo de aprobar en comisiones y pleno los tres dictámenes para que puedan entrar en vigor en el siguiente ciclo electoral. Aunque fue aprobada la modificación a la reforma en el artículo 41 de la Constitución para poder anular elecciones por intervención extranjera, el diputado Ricardo Monreal, coordinador de Morena, retiró el dictamen para su reglamentación y afirmó que se abrirá un diálogo con todas las fuerzas políticas. En materia de integridad en candidaturas, el diputado Rubén Moreira presentó una reserva al dictamen que reforma la Ley General de Instituciones y Procedimientos Electorales.
1: Porque creo conveniente contar con un periodo de mayor reflexión que permita a la Asamblea profundizar en el estudio del dictamen, construir los consensos parlamentarios necesarios y asegurar que la armonización entre la reforma constitucional y la legislación secundaria se realicen con plena certeza jurídica y una adecuada técnica legislativa.
2: Lo correcto es que estuviera en la Constitución, sobre todo porque convoca autoridades de otros órdenes de gobierno. Ahí mismo, en la parte técnica, que me hubiera gustado que quien posicionó lo dijera y lo aclarara, y también algunas de las personas que hablaron a favor ahí, que se fueron hacia otros lados, entiendo, no le saben a eso, que nos digan qué de la presunción de inocencia. O sea, esa comisión...
0: Bueno, parte de lo que se expuso en este larguísimo proceso, y bueno, pues el senador de Morena, bueno, estamos siguiendo de cerca lo que han dicho estos legisladores. En otros temas, el senador, bueno, no, en otros temas no, junto con pegado, porque todo está siendo relacionado una cosa con la otra. El senador de Morena, Enrique Insunza Cázares, solicitó licencia para separarse de su curul después de casi un mes de que Estados Unidos presentó cargos en su contra y de otros 9 funcionarios y exfuncionarios por presuntos vínculos con el narcotráfico. El sinaloense afirmó que tomó la decisión ante la embestida mediática desplegada y personeros de la derecha, dijo, sin mencionar pues el tema principal. El tema es la acusación que le hace Estados Unidos, adelantando que seguirá apoyando las posturas de su partido. Así que bueno, pues pidió licencia después de varias semanas de que se dio a conocer que Estados Unidos lo acusa de cosas sumamente graves a él y a otros 9, en donde se incluye al gobernador con licencia, Rubén Rocha Moya.

0: Bueno, en este punto se vio la escena en donde los panistas se pusieron camisetas que decían yo con Maru y llevaron un perchero con camisetas que decían yo con Rocha. Y retó Ricardo Anaya, el senador de la República por el PAN, retó a los morenistas a que se pusieran la camiseta de yo con Rocha. Y pues obviamente nadie se subió a pedir una camiseta. Estaban los panistas con la camiseta de hashtag yo con Maru, esa camiseta negra con las frases, con la frase blanca, y estaban ahí los legisladores panistas junto con Ricardo Anaya, pues apoyando a la gobernadora del estado de Chihuahua. Y luego pusieron ese perchero con camisetas, con varias camisetas, con la frase de yo con Rocha, hashtag yo con Rocha, pues invitando a Anaya a los morenistas de esta manera.
1: Compañeros de Morena, también se quieren poner la playera de yo con Rocha. Entonces aquí trajimos muchas, está disponible, bienvenidas, hay todas las tallas. Y vamos a dar un tiempo para que pasen a ponerse la playera yo con Rocha, narcomorena. Si me detienen el reloj, por favor, presidenta.
0: Pues esta fue la escena de las camisetas de yo con Maru y de yo con Rocha y lo que Anaya planteó a los morenistas. Bueno, pues ahí está parte de lo que está sucediendo en estos momentos con este asunto. Y bueno, pues hay que decir que está la mirada puesta precisamente en lo que pueda venir en los próximos días con el tema de estas acusaciones en contra de los morenistas y en contra principalmente de Rubén Rocha Moya, el gobernador de Sinaloa y los demás personajes involucrados. Por lo pronto, ha pedido licencia el senador de Morena, Enrique Insunza, solicitó licencia para separarse de su cargo en el Senado de la República. Claudia Sheinbaum afirmó que sí podrían existir intereses extranjeros para influir tanto en las elecciones de Estados Unidos de noviembre próximo como en los comicios mexicanos de 2027. Solicitó claridad y apego a las leyes mexicanas en las investigaciones relacionadas con autoridades extranjeras debido a los recientes casos de Chihuahua y Sinaloa. Esto fue lo que dijo la presidenta.
2: Y viene una discusión para poder determinar cuáles son las características que pudieran definir que en efecto, para que no sea algo subjetivo, sino que realmente se demuestre que hubo intervención extranjera.
3: Entonces, ¿sí ve un riesgo real?
2: Sí, sí puede haber un riesgo de una intervención extranjera en las elecciones en México, sí.
0: Bueno, hablaremos más de este tema también, por supuesto. Es parte de lo que se está aprobando en este proceso veloz del Congreso mexicano, de la mayoría de Morena y de sus aliados, un proceso muy, muy rápido, veloz, al final de cuentas, en el límite de las posibilidades legales para poder modificar situaciones o circunstancias legales que estén involucradas con los temas electorales. Y bueno, le informo también que los maestros afiliados a la CENTE, a la sección 22 de la Coordinadora Nacional de Trabajadores de la Educación, bloquearon circuito interior en ambos sentidos. Esto comenzó por ahí de las 11 de la mañana en la Estela de Luz. Ahí partieron hacia este lugar, hacia el circuito interior, dejando cerrado el paso entre Benjamín Franklin y el Monumento a la Raza. Durante el bloqueo, los manifestantes rompieron las barreras de contención que dividen los dos sentidos de la vialidad para colocarlas sobre el asfalto. Parte de lo que ocurrió el día de ayer con las manifestaciones de maestros y maestras de la CENTE. La Marina desmanteló dos laboratorios clandestinos atribuidos a los mayos de Culiacán. Incautó más de 2.350 kilogramos de metanfetamina, 13.000 litros de precursores químicos y 2.175 kilos de productos químicos esenciales. Pues un decomiso bastante potente. 2.350 kilogramos de metanfetaminas, 13.000 litros de precursores químicos y 2.175 kilos de productos químicos esenciales es lo que incautó, es lo que decomisó la Secretaría de Marina desmantelando estos dos laboratorios clandestinos. Se estima que los impactos económicos para este cártel de Sinaloa ascenderían a casi 215 millones de pesos. La Secretaría de Salud en México publicó un acuerdo mediante el cual prohíbe el uso del colorante eritrosina, identificado como rojo 14 o rojo 3, en alimentos, bebidas y suplementos alimenticios. La medida se basó en un análisis de riesgo realizado por la COFEPRIS, el cual concluyó que la exposición de la población mexicana a este aditivo duplica la ingesta diaria admisible, rebasando los márgenes de seguridad establecidos. El estudio reveló que la eritrosina era utilizada en productos altamente consumidos por niñas y niños, pues polvos para gelatina, flanes, chicles, caramelos suaves, gomitas. Imagínense cuántas cosas comemos o se comen con color rojo. Pues muchísimas, muchísimas. En este caso, las que usan esta eritrosina como colorante, pues ahora tendrán que buscar otra cosa o pintarlos de otro color o hacer alguna cosa, porque se ha prohibido en México el uso de la eritrosina o rojo 14 o rojo 3. La evaluación toxicológica internacional advirtió que esta sustancia provocó tumores tiroideos en ratas macho, por lo que el gobierno mexicano decidió aplicar el principio precautorio ante el potencial cancerígeno de la sustancia.
4: El mundo.
0: El gobierno de Estados Unidos confirmó que existe un principio de acuerdo con Irán para extender una tregua por 60 días y buscar garantizar el libre tránsito por el estrecho de Hormuz. Ayer en entrevista Donald Trump dijo que sigue negociando y que los iraníes son muy astutos en este proceso.
5: Bueno, al final, el acuerdo no nos convenía, porque, ya sabes, estoy viendo cómo se desarrollan los acontecimientos y veremos qué pasa. Y eso es lo que hago, negociar. Ellos negocian, son muy buenos negociadores, son astutos, pero al final tenemos todas las de ganar porque los hemos derrotado militarmente.
0: Guatemala acordó llevar a cabo ataques conjuntos con Estados Unidos contra el narcotráfico dentro de su territorio. Guatemala abre la puerta para que lleguen los agentes de los Estados Unidos a su territorio, según ha informado el diario The New York Times. De acuerdo con el diario, el presidente Bernardo Arévalo acordó los ataques con el secretario de Guerra de los Estados Unidos, Pete Hegseth, en una llamada la semana pasada. Después de la publicación, el gobierno de la República de Guatemala emitió un comunicado en el que rechaza que exista un convenio que autorice operaciones extranjeras en el país. Bernardo Arévalo afirmó ante la prensa que solicitó la cooperación militar de Estados Unidos, que abarca el acceso a equipos, capacitación y expertos para ayudar en las operaciones guatemaltecas contra el narcotráfico. Así que está lo que publicó The New York Times, en donde se informó que había acordado Bernardo Arévalo con el secretario de Guerra de los Estados Unidos permitir el ingreso a Estados Unidos a su territorio para realizar ataques conjuntos. Pero Bernardo Arévalo, después de que publicó The New York Times esto, pues salió a decir lo siguiente.
6: Lo que hemos hecho es solicitar al gobierno de los Estados Unidos la cooperación para apoyar estas operaciones lideradas por las fuerzas de Guatemala en el marco del interés que tiene los Estados Unidos en combatir a las redes del narcotráfico. Hemos hablado de las posibilidades de intensificar la colaboración que ha venido teniendo lugar en el marco de los acuerdos y bilaterales ya existentes entre ambos países, que son los que definen las relaciones.
0: Bueno, pues esto dijo el presidente de Guatemala. Vamos a ver en la práctica, exactamente qué es lo que sucede en esta nueva fase de colaboración de Guatemala y los Estados Unidos. De todos estos temas y más le estaremos hablando el día de hoy, gracias al público que está siguiendo la transmisión a través de las estaciones de Grupo Radio Centro en el país, gracias a quienes están conectados en el sistema multiplataforma de Aristegui Noticias y muchísimas gracias a quienes ven y oyen este programa en México, en Estados Unidos, en cualquier parte del mundo, a través de internet en www.aristeguinoticias.com.
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7: Muy buenos días, Carmen. Buenos días, auditorio. Pide mucho apoyo al tricolor, celebraciones en paz y olvidar el grito injurioso. La presidenta Claudia Sheinbaum llamó este jueves a la afición mexicana a respaldar a la selección nacional en el Mundial 2026. Durante su conferencia de prensa matutina, la mandataria envió un mensaje de apoyo al combinado mexicano, cuando el país se prepara para albergar, junto con Estados Unidos y Canadá, la Copa del Mundo por tercera ocasión en su historia, tras las ediciones de 1970 y 1986.
8: Bueno, primero a la afición mexicana, pues que nos vaya bien con la selección. Desearle todo lo mejor a nuestra selección.
7: Sheinbaum Pardo destacó la importancia de celebrar, pero de manera pacífica, subrayando el valor de la convivencia y la alegría entre aficionados.
8: Siempre que haya buena vibra la selección y pues siempre festejar en paz, pero tranquilos, la diversión siempre es bienvenida, la alegría sí es algo hermoso.
9: Evitar los gritos que de pronto se daban y que se sancionaron por parte de la FIFA.
8: Pues sí, ahí seguir las reglas de la FIFA en el caso del estadio. Y pues que sea un buen momento para nuestro país y lo mejor para la selección.
7: Asimismo, recordó las sanciones impuestas en años recientes por la FIFA a la Federación Mexicana de Fútbol, debido al grito considerado homofóbico y discriminatorio por parte del organismo encabezado por Gianni Infantino. Con 13 de los 104 partidos del torneo que tendrán lugar en México, 5 en la Ciudad de México y 4 tanto en Guadalajara como Monterrey, se estima que el país reciba más de 5,5 millones de visitantes, según cifras oficiales. El partido inaugural se llevará a cabo el jueves 11 de junio.

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Muy buen fin de semana.

0: los niños y niñas que anden por ahí siguiendo el programa, les mandamos un abrazo y un saludo. Los papás de León Lozada Vadillo le mandan un abrazo por sus dos años. León, que tengas un gran día. Feliz cumpleaños. Josué Yepes Silva cumple 6 años y sus papás lo felicitan. Josué, feliz cumpleaños. Margarita Escamilla Hernández, cumpleaños. Y Leo Mau Santi y Mena le mandan un abrazo. Margarita, feliz cumpleaños. Saúl Murillo Córdoba está cumpliendo años y sus papás Jorge y Tania le mandan un abrazo. Miranda Abigail Jacobo de la Cruz está cumpliendo 13 años y sus papás y tu hermana te mandan un abrazo, Miranda. Estamos aquí recibiendo este mensaje desde Puebla. Jimena Bañuelos Pérez cumple 9 años y sus papás Amílcar y Guadalupe y su hermana Sofía le mandan un abrazo. Saludos a Puebla. Jimena, que tengas un gran cumpleaños. Luis Mario Rosa Simancas y su abuelita Mailet, feliz cumpleaños por sus 10 y 85 años. Felicidades a los dos. Toda la familia les manda un abrazo. Luis Mario y Mailet, que tengan un gran día. José Ramón Chávez León cumple 5 años y bueno, pues su familia nos manda este mensaje que es muy lindo. Es un mensaje de toda la familia para José Ramón y nos dicen que la familia felicita a José Ramón por su cumpleaños y desde el cielo, pues su abuelita le manda un abrazo. Dicen en la familia que la abuelita de José Ramón escuchaba Aristegui Noticias y pues descanse en paz, que esté en el cielo, nos dicen, y le manda desde ahí un abrazo a José Ramón Chávez León. Felicidades, José Ramón, que tengas un feliz cumpleaños. Hanna está cumpliendo 9 y su amiga Camila le manda un abrazo. Estamos también recibiendo un mensaje para Martín, sus hermanos Daniela, Mildred y Alejandro desde Cuernavaca, Morelos, le mandan un abrazo. Felicidades. Violeta Maya Montes cumple 3, Patti y Abel, sus abuelos le mandan un abrazo y su tía Camila por sus 3 años. Fabiola Romano, felices 12, tus papás te felicitan y bueno, desde aquí te mandamos un abrazo. A todas y a todos, pásela bien, diviértanse. Esto es para ustedes. Feliz cumpleaños en este 29 de mayo 2026.
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2: Si en una noche despejada miras el cielo y ves un punto rojizo brillante como una estrella, en realidad estás viendo al planeta Marte. Sí, un misterioso astro que ha despertado nuestra imaginación desde hace siglos. Ahora mismo, Marte tal vez te parezca inalcanzable, pero algunos científicos y compañías espaciales están trabajando ya mismo para convertir ese mundo en el segundo hogar de la humanidad. Parece una idea muy atractiva, pero la realidad es que tiene muchísimos retos. Para empezar, el planeta rojo tiene una atmósfera tóxica sin oxígeno, temperaturas promedio de menos 60 grados centígrados, tormentas de polvo gigantes y una fuerza de gravedad apenas del 38% de la Tierra. Por eso las colonias necesitarían vivir en domos sellados con aire respirable y gruesas paredes que protejan a los habitantes de la radiación solar. De acuerdo con los planes actuales, se usarán robots especiales para imprimir casas y túneles con impresoras 3D gigantes. La misión Mars Ice Home de NASA también propone usar hielo de agua congelada para aislar del frío extremo, creando paredes translúcidas que protejan de la radiación, pero dejen pasar luz. ¿Y qué comerían los colonos? Los planes también son crear granjas hidropónicas en invernaderos con luces LED para así cultivar vegetales en agua con nutrientes. La Estación Espacial Internacional ya ha probado estos cultivos exitosamente y SpaceX está desarrollando técnicas para hacer comida sostenible reciclando cada gota de agua. Y quién sabe, tal vez a ti te toque ser parte de la generación que colonice Marte y tal vez el futuro de la humanidad como especie multiplanetaria esté más cerca de lo que nos imaginamos.
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14: Estas son las noticias destacadas de este viernes 29 de mayo de 2026 en los principales diarios de circulación nacional.
15: Reforma.
14: Se receta Morena blindaje electoral. Podrán castigar la intervención extranjera.
15: La Jornada.
14: Riesgo real de intervención extranjera en las elecciones. En México deciden los mexicanos, enfatiza Sheinbaum.
15: El Universal.
14: Trump lanza campaña que deshumaniza a migrantes sin papeles.
15: Milenio.
14: Ven a la CENTE como factor de riesgo para el torneo futbolero. Presiones. Funcionarios federales de seguridad sostienen que bloqueos y marchas del grupo dispararon la alerta sobre movilidad, traslado de turistas y zonas de fans.
15: Excelsior.
14: Inyectarán 21 mil millones de pesos a sector farmacéutico. Impulsan Plan México.
15: El Financiero.
14: México mantiene potencial para atraer inversiones. Expertos. Hay confianza en lograr buen acuerdo con Estados Unidos en la revisión del T-MEC.
15: El Economista.
14: Farmacéuticas harán inversiones en México por 21 mil millones. Ampliarán plantas y desarrollarán medicinas y vacunas.
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16: ¿Qué pasó con el exgobernador de Quintana Roo, Roberto Borge Angulo? Pues que fue absuelto. El exgobernador de Quintana Roo fue absuelto por un juez por el delito de delincuencia organizada, luego de que determinara que la Fiscalía General de la República no acreditó su responsabilidad en este ilícito. Así que lo absolvieron de las acusaciones que se le hicieron por delincuencia organizada. El exgobernador Borge Angulo podría abandonar en los próximos días el Centro Federal de Rehabilitación Psicosocial de Ayala, donde permanece recluido en Morelos. El exgobernador, no obstante, continuará sujeto a proceso o al proceso que enfrenta por presunto lavado de dinero, causa penal que seguirá bajo la medida cautelar de prisión domiciliaria. La Fiscalía General señala que Borge Angulo se aprovechó de su cargo para rematar a amigos y familiares 22 predios de las reservas Cancún, Cozumel y Playa del Carmen, ocasionando un quebranto de 900,099,418.77 pesos a las arcas de Quintana Roo. Esa es la acusación que hizo y hace la Fiscalía General de la República. El 4 de junio de 2017, Borge Angulo fue detenido en el aeropuerto de Tocumen, en Panamá, cuando se disponía a abordar un vuelo que lo llevaría a París. La tarde del 5 de enero del 18 ingresó al Centro Federal de Rehabilitación Psicosocial de Ayala, Morelos, mientras que el 8 de junio del 17 la Comisión Nacional de Justicia Partidaria del PRI determinó por unanimidad expulsar a Roberto Borge Angulo de sus filas. El exgobernador estatal tenía ya suspendidos sus derechos como militante priista desde diciembre de 2016. Ahora lo que se tiene es esta resolución judicial donde se le absuelve por delitos de delincuencia organizada, pero se mantiene abierto el proceso por presunto lavado de dinero. Y también hubo resolución judicial importante en el caso del exrector de la Universidad Autónoma del Estado de Morelos. Estamos hablando de que el tribunal revocó este proceso que está relacionado con la trama de la llamada estafa maestra y ordenó la libertad del exrector de la Universidad Autónoma del Estado de Morelos. Estamos hablando de Alejandro Vera Jiménez, detenido en noviembre de 2025 en Cuautla por agentes de la Fiscalía General de la República en cumplimiento de una orden de aprehensión relacionada con las investigaciones derivadas de este esquema conocido como la estafa maestra, que involucró convenios entre universidades públicas y dependencias federales durante el sexenio de Enrique Peña Nieto. El primer tribunal colegiado de apelación del segundo circuito revocó la vinculación a proceso contra Jesús Alejandro Vera Jiménez, exrector, al concluir que la Fiscalía no logró sostener las acusaciones relacionadas con el caso de la llamada estafa maestra, por lo que ordenó su inmediata libertad. Nuestra colega Estrella Pedrosa desde Morelos nos ha informado al respecto. Está su información en nuestro portal en aristeguinoticias.com y aquí mismo comento que ella nos ha informado que la resolución fue emitida por unanimidad de votos este 28 de mayo dentro de la causa penal 400/2020, en la que el exrector era señalado por el delito de delincuencia organizada con la finalidad de cometer operaciones con recursos de procedencia ilícita. De eso lo acusaron y de eso lo están absolviendo. Vera Jiménez fue detenido en noviembre de 2025 por agentes de la Fiscalía General de la República en cumplimiento de una orden de aprehensión relacionada con estas investigaciones del esquema conocido, como decimos, de la estafa maestra, que involucró estos convenios con universidades públicas y otras instancias y dependencias federales, todo esto en el sexenio de Enrique Peña Nieto. El colega Juan Omar Fierro ayer obtuvo la sentencia, el documento de la sentencia, mismo que estamos incorporando a las informaciones que estamos publicando desde ayer en www.aristeguinoticias.com. En este resolutivo del fallo, que también consultó nuestra colega Estrella Pedrosa, se determinó que se revoca el auto de vinculación a proceso emitido por la jueza del sistema penal acusatorio y estableció, se dicta auto de no vinculación a proceso a favor del justiciable Jesús Alejandro Vera Jiménez y ordenó su inmediata libertad. De acuerdo con el fallo, los magistrados determinaron que los datos de prueba presentados por la Fiscalía resultaron insuficientes para acreditar la existencia de una estructura criminal en la que hubiera participado Vera Jiménez. El tribunal señaló que el Ministerio Público no pudo demostrar cuándo se conformó el supuesto grupo delictivo ni la forma en que se habrían coordinado sus integrantes. La sentencia también concluyó que no existían elementos para acreditar el denominado dolo de conformación, es decir, la información consistente en integrar una organización criminal. En ese sentido, el órgano judicial consideró ilógico sostener que la aprobación de un convenio institucional constituyera por sí sola la integración a una organización delictiva. Los magistrados subrayaron además que las instituciones involucradas, como la Universidad Autónoma del Estado de Morelos y la entonces Secretaría de Desarrollo Social, son entes públicos legalmente constituidos y no agrupaciones creadas para delinquir. Es lo que resuelve esta instancia judicial. Y bueno, pues en el primer punto de la resolución se puede leer, se revoca el auto de vinculación a proceso que emitió la juez de distrito especializado en el sistema penal acusatorio en contra de Jesús Alejandro Vera Jiménez dentro de la continuación de la audiencia iniciada el 13 de noviembre de 2025. Así que se dictó auto de no vinculación a proceso y por lo tanto su libertad.

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5: Bueno, hemos estado informando amplísimamente toda la semana y en las últimas horas y ayer en particular y hoy mismo todo lo que han aprobado en el Congreso mexicano. La Cámara de Diputados aprobó la reforma constitucional que, bueno, pues suma causales para anular elecciones, y dentro de las causales pues está lo relacionado con intervención extranjera en elecciones, que pues habla de la posibilidad de que se anulen los comicios cuando se acredite que haya intromisión de entes de otros países, de gobiernos o de entes de otros países. Y bueno, pues al final de cuentas esta legislación se aprobó de esta manera, pero la legislación secundaria pues se retiró de la orden del día, como lo hemos presentado en el resumen inicial, para que se pueda abrir un diálogo para ver cómo se reglamenta tal cosa. Entonces se aprueba algo en donde no queda claro cómo va a estar la reglamentación secundaria, pero por lo pronto se ha aprobado algo que involucra la posibilidad de anular elecciones por intervención extranjera. Se le preguntó a la presidenta de México sobre el tema y esto dijo Claudia Sheinbaum el día de ayer.
6: Bien, preguntarle, ¿usted ve un riesgo real de que haya injerencia extranjera en las elecciones del próximo año en México? Se lo digo porque también acaban de aprobar ya esta propuesta de anular una elección si se demuestra la injerencia.
7: Bueno, ha habido financiamientos desde fuera. Se demostró en el caso de Mexicanos contra la Corrupción o por la Corrupción, que fueron financiados por instituciones de Estados Unidos a través de la embajada, que de una u otra forma apoyaban a un candidato o a una candidata. Y en la circunstancia actual, con esta ofensiva que estamos viendo desde fuera, pues es importante que quede muy claro que en México decidimos los mexicanos. Ahora es importante que se regule, entiendo.
5: Bueno, que se regule es lo que sigue, pero por lo pronto lanzó este señalamiento en contra de Mexicanos contra la Corrupción y la Impunidad con esta pausa que hizo pues para buscar desacreditarlos y diciendo por la corrupción todo lo que ha hecho López Obrador y que sigue siendo Claudia Sheinbaum respecto a esta organización que preside María Amparo Casar, a quien buscamos esta mañana para que nos diga pues qué piensa y qué responde Mexicanos contra la Corrupción y la Impunidad, que por cierto está cumpliendo 10 años. Felicidades, María Amparo, están cumpliendo 10 años de existir en este difícil panorama que han tenido en esta década. Y bueno, pues esto es el tema en este momento, la intervención extranjera, la anulación de elecciones, ustedes señalados por la presidenta. Buenos días y bienvenida, María Amparo, gracias por estar aquí.
8: Al contrario, gracias por la invitación. Es para nosotros muy importante esto de los 10 años, pero ya que acabas de hablar de la aprobación de algunas leyes, entre otras el injerencismo extranjero, y pones la declaración de ayer de la presidenta, lo que me hace en contra de Mexicanos contra la Corrupción, que me hace pensar que a lo mejor esta ley, que ya de por sí pues está muy complicada y más, como tú dices, sin una ley secundaria, así que sabemos menos porque en las leyes secundarias se cuelan las letras pequeñas, pero cuando ya menciona Mexicanos contra la Corrupción, que en efecto recibió durante 6 años, 5 años y medio, recibió dinero de fundaciones extranjeras, particularmente de USAID, ahora resulta que pues nosotros también vamos a pasar como un ente extranjero, un individuo, un grupo, una organización, porque se habla de todo eso. Y bueno, pues te voy a poner un ejemplo, Carmen, si tú o yo sacamos alguna investigación en marzo del año que entra sobre algún caso de corrupción de algún candidato, de algún dirigente de partido, etcétera, como yo recibo, en efecto, bueno, recibía porque también Trump se las gasta y cortó todos los fondos de USAID, pero me podrían decir legítimamente pues que yo ataqueo Mexicanos contra la Corrupción, el gran equipo de periodismo que tenemos, pues sacó un acto de corrupción de un candidato o candidata y se anula esa elección porque perdió, y eso fue pues porque pusimos en la mira un acto de corrupción, lo cual influyó en las preferencias electorales y se anula la casilla o se anula la elección completa. Entonces, bueno, pues ya estamos en un estado de indefensión y pues de censura, francamente, Carmen.
5: Para efectos prácticos, entonces, bueno, el financiamiento de Estados Unidos fue el de USAID, que es una organización que, bueno, efectivamente dejó de existir, en pocas palabras, para efectos de financiamiento a nivel internacional. Es una organización que, si bien ha sido polémica históricamente, lo que sea, pero es una investigación, es una organización que dota de recursos o ha dotado recursos históricamente a muchísimas instancias internacionales, incluido el gobierno de México, por cierto.
8: Mayoritariamente al gobierno de México. Mira, la última vez creo ha bajado, porque ha bajado también el financiamiento de USAID. El principal receptor de recursos de esta agencia de asistencia internacional que conocemos como USAID, el principal receptor de fondos es precisamente el gobierno de México. En 21-22 solamente el 6% de los fondos de USAID iban a organizaciones de la sociedad civil. Así que, bueno, pues entonces veamos si Estados Unidos está interviniendo en la política gubernamental por recibir mayoritariamente el dinero de asistencia de Estados Unidos a México.
5: Ni más ni menos, pues ahí está la mención que hizo Sheinbaum de ustedes en relación precisamente a la puerta que se abre por parte de Morena y del régimen, pues que va a ser muy interpretable todo. Hay una gran preocupación por estas reformas que se han hecho pues a la velocidad del rayo, y en pocas palabras están en el límite para poder aplicarse en el siguiente proceso electoral. Dice hoy el diario Reforma que es un blindaje electoral lo que se está haciendo con estas reformas que se están aprobando de esta manera. En el caso de una causa adicional de nulidad posible, bueno, veremos qué pasa con la reglamentación, pero el propio Monreal, que fue el legislador que presentó esta iniciativa, pues ha dicho que debe abrirse la discusión, debe abrirse un proceso de discusión una vez que ya se aprobó la parte que ya se aprobó. Así que vamos en los tiempos trastocados.
8: Sin duda vamos en los tiempos trastocados, que es otro de los peligros o otra de las regresiones democráticas que hemos tenido, es que ya no es cada elección, sino cada año nos cambian las reglas electorales. Decía la presidenta el día de ayer que puede haber un riesgo de intervención extranjera en las elecciones de México, y que las personas que no estamos a favor de anular las elecciones cuando existe intervención extranjera, estoy citando, están a favor de que intervengan otros países. Yo creo que puedo pensar en muchos, muchos riesgos, Carmen, antes de la intervención extranjera, que son mucho mayores, que son muy reales y que el gobierno no ha atacado, sino que te diría incluso que ha fomentado, ha propiciado. Te menciono algunos. El uso clientelar de los programas sociales. el desvío de recursos públicos para comprar el voto, la captura del INE y del tribunal, los actos anticipados de campaña que ya hemos visto, que fue la marca de la casa también en el gobierno de López Obrador, los famosos acordeones, la mañanera misma, los servidores de la nación, la participación consentida del crimen organizado, todos esos riesgos, y hay muchos más, pero pues te menciono esto, el tiempo que tenemos no es infinito, te menciono estos, pues merecen mucho más la preocupación de el gobierno, del INE, de los legisladores, antes que esta cuestión que no sabemos qué es ser hacer intervención extranjera. Hago intervención extranjera por haber tenido recursos de Estados Unidos, y si pudiera seguiría teniéndolos, Carmen, o sea, se terminó ese financiamiento, pero seguimos buscando en fundaciones internacionales en Estados Unidos y en Europa dinero para financiarse, ¿no? Y creo que eso no nos hace intervencionistas, o sea, usamos ese dinero para hacer nuestro trabajo, que es combatir la corrupción y la impunidad, Carmen.
5: Bueno, lo que se ha dicho desde el sexenio de López Obrador, y lo reitera la presidenta, es que ustedes como organización tienen un propósito político, ese es el punto, que su trasfondo, que como ahí estuvo Claudio X. González, el empresario, que es una figura pues que ha sido opositora, que ha sido una figura crítica del gobierno anterior, de este, en fin, a ver, En el décimo aniversario de Mexicanos contra la Corrupción y la Impunidad, que se está conmemorando esta semana, María Amparo Casar, ¿qué son ustedes, digámoslo así? ¿Qué cosa es Mexicanos contra la Corrupción y cómo han vivido estos 10 años y en particular estos señalamientos y el foco puesto en la figura de Claudio X. González, en ti misma y en general en lo que significa esta organización? ¿Qué cosas son ustedes?
8: Mira, yo me siento muy orgullosa de que Claudio X. González y yo hayamos dado con la idea de crear una organización que estuviera dedicada a analizar los costos, las manifestaciones y las consecuencias de la corrupción. Un día, en una plática con Claudio X. González, dijo: oye, este es el segundo problema más importante para los mexicanos y sin embargo no tenemos una organización de la sociedad civil que esté dedicada precisamente a tratar de rebajar este problema de la corrupción, que bueno, tú lo tratas todos los días, Carmen, que es sistémico. Y nos dimos a la tarea de conseguir recursos, de hacer un proyecto. Aumentamos, originalmente era únicamente de investigación, digamos, académica u orientada a las políticas públicas, y decidimos muy acertadamente también incorporar el periodismo de investigación. Tú conoces a todos los compañeros de periodismo, tuviste a Raúl Olmos hace unos pocos días.
5: Esta semana con un libro espectacular del Huachicol Fiscal, sí.
8: Espectacular, y que se nutre también pues de muchas de las investigaciones que él mismo dirigió desde la unidad de periodismo de investigación. La hicimos en el 2006 juntos, caminamos juntos 4 años, y en un momento dado Claudio, que fue pues, la némesis de López Obrador, que como él dice, bueno, pues yo nunca he sido empresario, soy un hijo de empresarios, pero yo nunca he sido, fue fundador de Mexicanos Primero, etcétera, ¿sí? Bueno, a los 4 años Claudio consideró, por el momento en el que estaba el país, que no alcanzábamos a trabajar lo suficiente para poder erradicar la corrupción, y decidió pues participar en este esfuerzo que se llamó Va por México. Desgraciadamente eso no cabía dentro de la organización, no entraba a hacer política en nuestros estatutos, en nuestra declaración de principios, en nuestro objeto social, y Claudio se retiró de la organización. No tiene nada que ver, me gustaría que siguiera con nosotros, la verdad, porque contribuyó enormemente, pero él decidió otra vía, que es la de la política. Nosotros, yo quedé encabezando la organización, decimos que nosotros no queríamos hacer política partidaria, Carmen, porque cuando tú hablas, bueno, pues hablas de política, y cuando uno habla de política o cuando uno escribe de política, pues en algún sentido hace política. Lo que no hacemos nosotros es política militante, política partidaria, y creo que nuestras investigaciones hablan de ello. Nosotros nacimos con Peña Nieto, fuimos también perseguidos durante el gobierno de Peña Nieto. Hay que decirlo claramente, cuando sacamos, acabas de mencionar tú, la estafa maestra, pero te puedo dar muchos ejemplos de gobernadores, los dos Duarte, por ejemplo, Borges, en fin, hicimos investigación sobre las corruptelas que ocurrieron durante el gobierno de Peña Nieto. Y no fueron pocas, fueron más de 100 investigaciones que sacamos en esos 2 años y medio del gobierno de Peña Nieto. Y por eso fuimos castigados de muy distintas maneras, pero particularmente a través de auditorías del SAT. Después, pues, llegó otro presidente y, bueno, pues, el foco entra en quien ejerce los recursos de los impuestos de los mexicanos. Entonces, bueno, pues, ahora, el ente, como diría, no habrá en la ley, más importante para investigar, pues, es lo que pasa de cómo y cuánto gastan los recursos el sector público, la administración pública. Y, bueno, pues tocó a Peña Nieto, ahora toca a Claudia Sheinbaum, y con todo no dejamos de investigar muchos actos de corrupción o redes de corrupción que se formaban en los partidos de oposición, entonces el PAN y el PRD y Morena, cuando estaba Peña Nieto, y ahora pues hemos sacado también muchas investigaciones sobre, por ejemplo, el Partido Verde, sobre el PRI, sobre el PAN en la Ciudad de México. En fin, sí, el foco está puesto más en quien tiene las riendas del gobierno, y sobre todo un gobierno, Carmen, que ha concentrado de la manera que ha concentrado el poder. Entonces, si estudias la corrupción en el poder legislativo, pues estás estudiando al gobierno de Claudia Sheinbaum o de Alba o de López Obrador. Si estudias el poder judicial, te pasa lo mismo. Si estudias a las gobernadoras, pues la mayoría son gobernadores de Morena. Entonces, bueno, pues sí, el foco cae más sobre personajes y redes de corrupción, pues como el huachicol fiscal, en donde están involucrados N dependencias de la administración pública o del gobierno actual, el gobierno de Claudia Sheinbaum. Bueno, en realidad fue el gobierno de Peña Nieto, pero esto sigue adelante.
5: Estás en este 10º aniversario donde han ocurrido muchas cosas. Te pregunto y te tengo que preguntar sobre ti misma, porque dentro de estos 10 años han ocurrido cosas muy fuertes, como las acusaciones en tu contra con el asunto de la pensión de Pemex y todo lo que significó para ti una circunstancia muy compleja. En este punto de la historia, en este viernes 29 de mayo 2026, ¿en qué quedó esta parte, en este recuento que estamos haciendo?
8: Pues desgraciadamente, ahorita que decías que habían exonerado y que la fiscalía no había encontrado materia para el rector en la estafa maestra, yo sigo en la misma situación. Se abrieron en contra de mí 3 juicios, un juicio administrativo, un juicio civil y un juicio penal. Los 3 siguen abiertos. En octubre del año pasado se judicializó la carpeta penal, que es la más preocupante porque, como es un delito grave, pues merece prisión preventiva, Carmen. Y cuando ya me habían citado por fin el 16 de diciembre para vincularme a proceso, pues ocurrió lo que ocurrió, pues tú lo sabes, me hiciste favor de reportarlo. Hubo una nota en La Jornada en donde decía que me habían citado ya en el reclusorio Oriente. Y bueno, pues se armó un revuelo y al día siguiente, esto fue el viernes 12, se abrió un revuelo y Ernestina Godoy, la fiscal, sacó dos comunicados, en uno diciendo con toda la razón que ella no había judicializado el caso, que había sido el doctor Gertz Manero, y otro diciendo que retiraban la carpeta de investigación para ver si estaba integrada conforme a derecho. Así que yo sigo en las mismas, como estaba al principio, esperando que vuelva a judicializarse la carpeta y peleando en tribunales administrativos y civiles la parte de la pensión de Pemex. Y bueno, pues mis hijos también, desgraciadamente, los involucraron en esto. Así que, pues, vivo aquí con la guillotina de que algún día se les ocurra. Pero bueno, ese es mi caso. Vamos a ver en qué culmina.
5: Pero le llamas guillotina, María Amparo Casar. Así lo ves. Así lo vives. Le llamas guillotina, así lo ves, así lo vives.
8: La verdad que, ¿para qué te engaño? Tú sabes que no he salido a los medios a victimizarme, ni mucho menos, pero sí lo vivo, sí es fuerte tener una carpeta de investigación abierta por un delito grave que merece prisión preventiva. Entonces, pues sí. Ahora, de todas maneras, uno pues se acostumbra, vive, sigue haciendo su trabajo. Tú has visto que Mexicanos contra la Corrupción no ha bajado ni su nivel de producción, ni su nivel de exigencia, ni su nivel, creo, de relevancia. Ahora, esa soy yo como presidente de Mexicanos, pero la embestida que ha sufrido la organización más allá de mi persona también ha sido pues muy fuerte y cotidiana. Todavía, pues ayer acabas de poner el fragmento, nos llaman Mexicanos en Favor de la Corrupción y bueno, nos acusaron, bueno, me acusaron a mí en particular de vendepatrias, ¿no? Bueno, de traición a la patria. Que me acuerdo que escribí un día un artículo, Carmen, diciendo, a ver, estas son las causales de traición a la patria, nada más díganme, eso fue López Obrador, díganme en cuál caigo. Pero la organización, bueno, la última, si quieres que vaya de adelante para atrás, es que nos quitaron la donataria. Ya nos los habían quitado desde el 15 de enero del año pasado. Hemos tratado de recuperarla. Cuando el Universal sacó aquel reportaje, a la gran mayoría de las organizaciones de la sociedad civil que hacen trabajo, digamos, parecido al de nosotros, pues les regresaron la donataria. A nosotros no. Y eso pues nos daña. No impide que sigamos recaudando fondos, cualquier gente que quiera donar puede seguir donando. Nos quitaron la deducibilidad, que es lo que te da estar registrada. No la hemos podido, con dos intentos, no la hemos podido recuperar. Tenemos cinco auditorías, o hemos tenido cinco auditorías, tres siguen vigentes, pues han raspado la reputación mía y de todos los integrantes, y han hecho una cosa que está muy mal. Tú recordarás cuando Pablo Gómez se tomó 43 minutos de la mañanera para revelar todos los nombres de las personas que trabajamos en Mexicanos contra la Corrupción, los sueldos, quiénes son nuestros donantes, y todo esto era nuestros proveedores, y todo esto son formas de intimidación, porque pues Carmen, a ningún empresario le gusta que digan, hoy están apoyando a Mexicanos contra la Corrupción, que es una organización pues francamente incómoda. Entonces tenemos muchas formas tiene el Estado para minar nuestro trabajo. Hasta el momento sobrevivimos, pero cada vez con mayores dificultades, tanto financieras como de instrumentos para hacer nuestro trabajo. Carmen, supongo que a tus reporteros les pasa lo mismo. Cada vez hay menos información, que es nuestro principal insumo de trabajo, ¿no? Entonces, entre las presiones financieras, las presiones fiscales, las presiones reputacionales, las presiones judiciales, administrativas y civiles, y además sin información, porque ahora todo se reserva, o el gobierno es juez y parte para ver si te da cuando pides algo transparencia, pues nos las estamos viendo todos muy difíciles, Carmen.
5: Sí, es parte de lo que hemos estado observando, bueno, viviendo los periodistas, la sociedad en su conjunto, las regresiones que han tenido lugar en México incluyen pues los temas de acceso a la información y transparencia. Efectivamente, pues simple y llanamente se aniquiló a la institución federal que existía, se sustituyó por otros mecanismos que son del gobierno, pero se quitó la posibilidad de que fuera un órgano autónomo constitucionalmente como lo teníamos. Así que es un golpe muy fuerte en esta materia, sin duda, y las demás cosas que nos cuentas. María Amparo Casar, pues estamos aquí escuchándote en este 10º aniversario de Mexicanos contra la Corrupción y la Impunidad. ¿Con qué te despides? ¿Qué mensaje nos dejas después de lo que nos has dicho?
8: Bueno, el primero es que ahí estamos, guillotina o no guillotina. Yo tengo la fortuna de tener un equipo que se ha comprometido a pesar, ahora sí que a pesar de los pesares, a pesar de que trabajar en Mexicanos contra la Corrupción es como llevar aquí una letra escarlata sobre la frente. Pues mucha gente no nos quiere. También hemos tenido muchas satisfacciones y creo que por eso seguimos adelante, que personas como tú, Carmen, nos permitan expresarnos aquí libremente. Es una, realmente, de verdad, es un lujo y es una oportunidad que te agradecemos mucho. Entonces, yo una felicitación al equipo que quiere seguir y todos los días me dicen, Mac, porque así me llaman, María Amparo Casar, Mac, vamos por otros 10, por favor, no podemos fallar, etcétera. Y eso realmente es una cosa, ahora sí que, como dicen, que no tiene precio. Y de las cosas que me gustaría, Carmen, es poder tener interlocución con el gobierno. Hemos hecho muchas propuestas para combatir la corrupción y rebajar la impunidad, que es terrible, pero pues las experiencias exitosas de combate a la corrupción, ya no te voy a decir en Singapur, que nos queda muy lejos, en Chile y en Uruguay, que son los únicos dos países que están en el tercio superior de no corrupción de los 180 países o de los 160 países que mide Transparencia Internacional, que sí se puede, y que, como decimos nosotros, que México no está condenado a ser un país corrupto, que esto tiene solución, y que nos gustaría tener interlocución con el gobierno para plantearles lo que pensamos que puede ayudar a esto. Sí, eso es comentario me despido y agradeciéndote.
5: Oye, pues te agradezco yo a ti, pero no te despidas del todo porque escuchándote, desde luego, déjame cerrar ahora sí la conversación con un punto muy relevante. Estamos, coincidirás conmigo, en un punto de quiebre, en un punto inédito de la relación México-Estados Unidos en materia de corrupción, en materia de acusaciones, en materia de procesamientos judiciales. No es cualquier cosa lo que estamos observando. Bien a bien, no tenemos idea de hacia dónde se puede dirigir, pero por lo pronto tenemos a 10 acusados de ser narcocorruptos, narcopolíticos. Narcopolíticos. El hecho de que Estados Unidos, con las asegúnes que le queramos poner, pero Estados Unidos está acusando a 10 funcionarios y exfuncionarios y por primera vez a un gobernador en funciones, que es el de Sinaloa, que ya pidió licencia, y lo que hemos visto aquí, ya 2 se entregaron, como hemos visto también, un militar. Estamos en un momento especialmente importante. No sé si como nunca, pero casi me atrevería a decir que como nunca, en función de que es desde Estados Unidos que se está planteando un desafío, no solo para el gobierno mexicano que está pateando el bote, sino para la sociedad mexicana en su conjunto. ¿Qué ve María Amparo Casar en este preciso momento de la historia desde la perspectiva que tú tienes?
8: En primer lugar, veo con tristeza, creo honestamente que a Trump le da igual la democracia mexicana, ¿sí? Si capturan al INE y al tribunal, o si concentraron el poder y tienen mayoría en la Cámara de manera ilegítima, en fin, le viene dando igual. No, Trump no está peleando porque tengamos un México más democrático, que no vaya a caer en lo que han caído algunas dictaduras de América Latina. Él está interesado en la parte del narcotráfico o de la narcopolítica. Creo que nos hacemos muchas bolas pensando que esto va a ser muy importante para las elecciones intermedias. Al votante promedio de Estados Unidos le da igual lo que esté pasando en México y si hay un narcogobierno. Y me da mucha tristeza, que con eso había empezado y me desvié, me da mucha tristeza que sea Estados Unidos el que haya logrado poner esta idea del contubernio entre, bueno, no fue Estados Unidos lo que lo puso, las investigaciones tuyas, las de nosotros, las de Latinus, las de los periódicos, etcétera, venimos diciendo que hay un problema de narcogobiernos en este país, pero fue la fuerza de Estados Unidos con el mecanismo voluntario, porque México firmó voluntariamente el tratado de extradición, que sea la fuerza de Estados Unidos la que haya puesto realmente en el foco de la conversación pública mexicana la idea de que sí hay pruebas, pruebas con evidencia, a pesar de que las hayamos dado nosotros y el New York Times y el Washington Post, etcétera. Fue la acción del gobierno de los Estados Unidos la que logró, digamos, mostrar, aunque no tengamos pruebas, porque siempre dicen tres, pruebas contundentes para poder procesar. Les quedan 30 días. El miércoles pasado, Carmen, se cumplieron los primeros 30 días de los 60 que tiene la extradición. Y me parece que nuestro gobierno no ha acertado a es de discursos soberanistas e injerencistas. Y bueno, pues que sea otro país el que te viene a exigir justicia cuando el propio gobierno sabe que hay pruebas, me parece que tenerle que apostar a Estados Unidos para que después, si la famosa lista existe, pero aunque no exista la lista, hemos documentado cuántos integrantes del gobierno y de los estados están en la misma tesitura que Rochamoya, Insunza y lo que se ha dado en llamar la pandilla de los 10 sinaloenses. Entonces, está estirando la cuerda, creo. El mitin del próximo domingo será un mitin ante Estados Unidos, anti-Trump, porque no queremos ver nuestra realidad. Y creo que ya llegó el momento, Carmen, en que la realidad no la están pudiendo, ni la realidad económica, ni la social, ni la política, la están pudiendo tapar con un discurso de soberanista, de que podemos solos y de que México resuelve sus problemas. Bueno, eso es lo que,
5: sí,
8: lo que pienso, Carmen.
5: Lo que estás viendo, sí, sin duda el discurso es predecible, ¿no? Es predecible el mensaje de Claudia Sheinbaum del domingo que se ha anunciado para celebrar su llegada, su triunfo a en las elecciones presidenciales. Lo celebrará el régimen este domingo, como se ha anunciado. ¿Pero tú crees que va a ser anti-Trump? Va a ser soberanista y va a ver la palabra soberanía al infinito. Eso no hay duda. Ya lo hay y lo va a ver en el discurso como el eje principal. ¿Pero tanto como anti-Trump lo ves?
8: Mira, si no anti-Trump, antipolítica de Trump. Supongo que en su discurso cuidará, se colará alguna manta en contra de Trump, en su discurso cuidará las palabras. Pero ya no sé si fue la de ayer o la de anteayer, que sí fue un discurso en contra de, ella dijo, algunas, no sé si fue la palabra entidades o instancias de Estados Unidos que están utilizando a México para propósitos electorales y que ella advierte, ¿sí?, que no va a permitir que los Estados Unidos intervengan en la política interna. Entonces, sí creo que habrá un mensaje muy parecido al de la mañanera, te digo, no recuerdo si fue ayer o anteayer, más bien creo que fue anteayer, sí va a mencionar la palabra Estados Unidos, Carmen. Y yo lo que espero, porque además no quiero ningún tipo de intervención extranjera directa. Ahí sí me encuentro con la presidenta, colaboración, pero colaboración en serio, no colaboración que conlleva tapar a Rochamoya y compañía. Colaboración sí, yo espero que Trump no haga una locura de poner las, como dicen, boots on the ground, poner un, no digas un pie, el dedo gordo del pie en México, porque, bueno, en primer lugar lo reprobaría por convicción, y en segundo lugar esto daría una excusa a Claudia Sheinbaum para, pues ahora sí, que su discurso fuera efectivo en términos de un nacionalismo que tendría algún sustento en la realidad. Pero espero que Trump no cometa ese error y espero que Trump siga, bueno, Trump, quien dice Trump, estoy hablando del Departamento de Justicia, etcétera. Espero que sigan con sus investigaciones porque será la única manera, porque por más que las organizaciones, los institutos, por ejemplo, el despacho de litigio estratégico que ha impulsado muchas causas en contra de lo que sufren los ciudadanos por motivo del crimen organizado, bueno, pues yo espero que nosotros lo seguiremos haciendo, los mexicanos, revelando estos nexos del crimen organizado contra con él y los gobiernos, pero pues parece ser que nosotros no tenemos la suficiente fuerza para llevar a la justicia los casos de corrupción que podemos revelar con evidencia, evidencia, evidencia. Y los Estados Unidos aparentemente sí. Pues, me duele como mexicana decir esto.
5: Pues ni más ni menos, me sumo porque efectivamente lo que querríamos es tener un Estado de derecho real, instituciones eficientes, instituciones que puedan procesar aquí mismo el conjunto de cosas que sabemos deben ser procesadas. Y mira tú, lo que está pasando en este momento es que vemos esta larguísima sesión del Congreso en donde vimos la presentación de la licencia del senador Insunza. Y mira tú que nos estamos enterando que a las 3 de la mañana con 41 minutos de este viernes, pues dice que regresa a su escaño. Déjame recuperar este fragmento porque es parte de lo que está ocurriendo. Entre que va y viene, y en este caso, ¿qué significa? ¿Qué mensaje es este por parte de un senador morenista que está siendo acusado desde Estados Unidos de narcopolítico y que es lo que estamos aquí discutiendo? Déjame recuperar este momento donde Insunza pues está planteando el regreso a su escaño.
9: Hago de su conocimiento que recibimos una comunicación suscrita por el senador Enrique Insunza Cázares, por el que se informa de su reincorporación a sus funciones legislativas a partir del 29 de mayo del año en curso. La Asamblea se da por enterada. Comuníquese al...
5: Pues, ¿qué decimos, María Amparo Casar?
8: Pues no nos dicen cuál es el motivo, ¿no? Ni siquiera, bueno, te tendría que decir, siquiera tuvieron el pudor de decir que no fue por cuestiones de salud o por motivos personales. Es en efecto, pero se dijo desde el principio, al principio se dijo que era únicamente por tres sesiones, ¿no? Ahora se extiende, no lo había escuchado yo, hasta el día 29 de mayo, cuando ya habrá cerrado... suponemos que acabarán. Ah, no, pues 29 de mayo
5: es hoy. Se está anunciando.
8: Claro, ya. Se reincorpora. Sí, claro, ¿no?
5: ¿Sabes qué? Vamos a oírlo de nuevo, te propongo, porque para entender bien cómo fue. ¿Lo podemos repetir? Disculpa, sí. Repetimos cómo es que se anunció por parte de Laura Itzel Castillo, la presidenta del Senado, este tema.
9: Hago de su conocimiento que recibimos una comunicación suscrita por el senador Enrique Insunza Cázares, por el que se informa de su reincorporación a sus funciones legislativas a partir del 29 de mayo del año en curso. La Asamblea se da por enterada...
5: La Asamblea y nosotros nos damos por enterado que regresa hoy, sí, a partir de hoy. Pues, ¿qué clase de licencia fue esta?
8: Con atención, una disculpa, Carmen, a ti. Al auditorio ya se reincorpora. Realmente no entendemos, bueno, yo no entiendo si se reincorpora hoy, que todavía tenemos sesión.
5: Oye, María Paro, la licencia... Oye, la licencia más corta de la historia.
8: La más corta de la historia.
5: La más corta de la historia. Duró ni un día, ¿no? Duró 10 horas, 12 horas.
8: 12 horas. Supongo que ahora... vaya, es va a correr el mismo riesgo que si no hubiera pedido esa licencia, que es el riesgo de que lo increpen en el propio pleno del Senado, seguramente ocurrirá. Entonces, ¿por qué esos dos días? Honestamente, no me da para darte una hipótesis, una explicación de por qué esos dos días y luego decide reincorporarse. Lo que tenemos que decir es que, bueno, durante dos días no tuvo fuero y esos dos días

0: llevarlo a la justicia, ¿eh?
1: Sí, bueno, en fin, la licencia más corta de la historia, pero aquí el tema más bien es qué está pasando en Morena, qué está pasando en el régimen, en donde primero consideraron que era necesaria la licencia y luego se echa para atrás. ¿Qué están viendo y qué tipo de estrategias están diseñando? Porque no me imagino que va cada quien por su lado. Bueno, los que se entregaron probablemente sí, pero en el caso de los demás no sabemos exactamente si hay algún tipo de coordinación para saber qué hacer frente a sus respectivos casos.
0: Pues te fallo, Carmen, sabes que no me gusta cuando no sé algo.
1: No sabemos, estamos simplemente incorporando un dato informativo.
0: Hay que cuestionar por qué esa licencia, si consideraron que era pedir la licencia, lo único que se me ocurre es que consideraron que era tanto como inculparse a sí mismo, o sea, o reconocer que está metido en este enjuague de narcogobierno sinaloense, y de repente dijeron esto se nos va a revertir, como fue el caso de Maru Campos, que se les revirtió de una manera espantosa. Todavía tienen mucho, digamos, mucho parque, porque están dispuestos a aventar el aparato del Estado completito, ¿no? Pero aquí deben de haber pensado que era contraproducente, es lo único que se me ocurre, Carmen.
1: Pues sí, en sus cálculos eso debe haber pensado pues quien finalmente decidió regresar al Congreso. Y bueno, pues iremos viendo todo este momento que se está viviendo en México. Por lo pronto, pues gracias, María Amparo, por estar aquí con esta conversación en estos 10 años de Mexicanos contra la Corrupción y la Impunidad, y la mención que hizo de ustedes la presidenta de México en relación a que sí hay riesgos de intervención extranjera, y fueron mencionados, y tú ya has expuesto tu postura al respecto. Gracias por estar aquí esta mañana.
0: Al contrario a ti, yo quiero mandar un saludo a Alfredo Figueroa, porque no me los pierdo a ti, y Alfredo es un gran analista político.
1: Es bueno, ¿no?
0: Escucharlos conversar es realmente muy, no sé, me ilustra mucho, me genera ideas, etcétera. Bueno, a todo el equipo, pero bueno, le tengo una particular
1: aprecio.
0: Aprecio a los comentarios, aprecio intelectual a Alfredo Figueroa.
1: Pues muchísimas gracias, María Amparo Casar, por estar aquí. Seguiremos hablando y por lo pronto gracias por estar en el programa.
0: Gracias a ti, Carmen.
1: Gracias por tu presencia. Y bueno, pues ahí están los 10 años de Mexicanos contra la Corrupción y todo lo que aquí acabamos de escuchar. Por cierto, que hablando del senador Insulza, que fue y vino en pocas horas, que pidió licencia y la retiró pues en tan brevísimo tiempo, estamos viendo también lo que los colegas de Río 12, saludos a los colegas de Sinaloa, nuestros colegas de Río 12 han compartido con sus seguidores. Vimos cómo mostraron una imagen del senador Insunza que reapareció en Culiacán porque fue a una graduación. Dice Río 12 que Enrique Insunza Cáceres asistió la noche de este jueves, es decir, ayer jueves, a las instalaciones del Instituto Tecnológico de Monterrey, Campus Culiacán, a la ceremonia de graduación de la Prepa Tech, generación 2023-2026, en la que se graduó uno de sus hijos. Así que se le vio en público al senador de la República en este pues evento académico de graduación de los chicos del Tec de Monterrey, en donde se encuentra su hijo. Y bueno, pues tratándose de una figura pública que se encuentra envuelta en esta atención obvia y obligada, pues es un dato que se agrega a las informaciones sobre el senador que se están dando a conocer en estas últimas horas. Destacamos, pues, el anuncio que hizo Laura Itzel Castillo en la madrugada y, bueno, lo que ahora hemos aquí comentado con María Amparo Casar. Ahí dejamos lo que Río 12 también está informando.

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20: Durante Aristegui en vivo, el periodista Jesús Esquivel reportó las declaraciones del presidente de Estados Unidos, Donald Trump, quien afirmó de manera textual que en los últimos 12 meses se han registrado cero cruces de inmigrantes indocumentados a lo largo de los más de 3.500 kilómetros de la frontera sur.
21: Trump aseguró que en los últimos 12 meses no ha habido un solo cruce de inmigrantes indocumentados por los más de 3.500 kilómetros de frontera sur que tiene su país. Aseguró el mandatario, y lo dijo textual, cero cruces de inmigrantes indocumentados. Y agregó que esto se debe a que las personas tienen miedo, porque saben que si lo hacen, serán ubicados, detenidos y deportados. El secretario de Estado, Marco Rubio, sentado a la derecha de Trump, pues también agregó algo de su cosecha a estas cifras inéditas que dio a conocer el mandatario y dijo que todos los inmigrantes indocumentados que sean detenidos en Estados Unidos.
20: Por otro lado, el analista político Jorge Alcocer criticó las transformaciones en la estructura del Estado mexicano, argumentando la edificación de un nuevo régimen político orientado hacia la centralización de facultades en el Poder Ejecutivo.
22: Carmen, dicho de manera breve y concreta, directa, estamos ante la construcción de un nuevo régimen político fundado en el autoritarismo y la concentración del poder. Estamos ante la desaparición del poder legislativo, convertido en oficialía de partes de la presidenta de México, y estamos ante la destrucción del sistema de impartición de justicia mediante la destitución y suplantación de los impartidores de justicia por leales al partido del gobierno, a su movimiento y a sus causas.
20: En otros temas, se presentó una investigación realizada a lo largo de 5 años por las periodistas Marcela Turati, Telma Gómez Durán y Eliezer Budasov para Quinto Elemento Labia, Donde Van los Desaparecidos, la cual desglosa la metodología utilizada para documentar casos de personas desaparecidas que permanecen con vida y son sometidas a esquemas de trabajo forzado vinculados al narcotráfico.
23: Hay desaparecidos que están vivos y que los tienen trabajando. Entonces, de ahí pues fue ir a la fiscalía y primero tratar de tener más datos de quiénes eran estas personas, tratar de hablar con alguno de ellos. Cuando pudimos hablar con el primero, muy acotado, porque la fiscalía no dejaba preguntarle casi nada, y pudimos, pues quizás por un golpe de suerte, obtener el expediente y ver los primeros 21 testimonios, pero que están muy recortados, o sea, una hojita por cada uno, aunque hubieran pasado 3 años en estos campos, o algunos 7 meses, en fin, cada uno diferente. Pues ahí dijimos, tenemos que investigar qué pasa, qué vivieron, cómo fue posible, cómo los reclutaron y demás. Y esa investigación pues se fue cada vez ampliando más y más, porque empezamos a descubrir pues que no eran los primeros, que no eran los únicos, y con el tiempo, y por eso la importancia de haber seguido el caso 5 años, ¿no? Cómo se siguieron llevando a más gente.
20: Para más información, consulta nuestro sitio www.aristeguinoticias.com.
0: Gracias, Alejandro Romero, con esta información, y gracias a Lynn González. Cuéntanos más.
1: La Casa Blanca llama aliens a migrantes. No pertenecen aquí. Parece el guión de una película de Hollywood, pero es una estrategia oficial del gobierno de Estados Unidos. El Departamento de Seguridad Nacional lanzó un polémico sitio web donde compara a las personas migrantes con aliens, asegurando que caminan entre nosotros. El portal simula la desclasificación de un supuesto secreto resguardado por las autoridades durante 60 años. Con un diseño de ciencia ficción, el sitio abre con un texto estilo Star Wars que afirma que millones llegaron bajo el manto de la oscuridad y se incrustaron en nuestra sociedad. La narrativa oficial señala: han tomado las mismas clases que nuestros hijos y llevaban una vida humana aparentemente normal, con una excepción: no pertenecen aquí. La plataforma asegura que la situación cambió gracias a las acciones del presidente republicano Donald Trump contra lo que denominan una invasión, aplaudiendo que se atreviera a señalar el supuesto peligro que representan los migrantes. El sitio incluye un mapa de detenciones alienígenas con datos de ICE recopilados entre enero de 2025 y el 5 de mayo de 2026, desglosando por estado las detenciones, los cargos criminales y los países de origen de los migrantes. El portal incluso insta a los ciudadanos norteamericanos a denunciar a los alienígenas sospechosos. En una alarmante referencia a las redadas masivas, el sitio pide no preocuparse si presencian el secuestro de estos seres. El sitio concluye señalando: no te alarmes, el alien está en buenas manos. Nos encargaremos de ello y de devolverlo sano y salvo a su lugar de origen.
0: ¡Qué locura es esto! Desde la propia Casa Blanca se está lanzando este mensaje, identificando a los migrantes como extraterrestres, como aliens, de esta manera que nos cuenta Aline González. Es impresionante que lance este mapa de arrestos de inmigrantes y los esté comparando con aliens, los esté presentando de esta manera, pues eso está sucediendo en estos momentos en los Estados Unidos. Bueno, seguiremos cerca de eso para seguirle informando, pero por lo pronto ahí está el reporte. ¿Y qué pasa entre Guatemala y Estados Unidos? Eric Saldívar, cuéntanos.
2: ¿Estados Unidos operará en territorio de Guatemala para combatir el narcotráfico? El diario The New York Times reportó que Guatemala acordó llevar a cabo ataques conjuntos con Estados Unidos contra narcotraficantes en su territorio. El medio estadounidense señaló que el presidente guatemalteco Bernardo Arévalo acordó los ataques con el secretario de Defensa de Estados Unidos, Pete Hegseth, en una llamada la semana pasada. Ante la publicación, el gobierno de la República de Guatemala rechazó que exista un convenio que autorice operaciones extranjeras en el país. Sin embargo, reconoció que el ministro de la Defensa Nacional, Henry Saenz, dirigió una nota a su homólogo de los Estados Unidos, Pete Hegseth, para solicitar la cooperación estadounidense en operaciones lideradas por agentes guatemaltecos. Es decir, sería darle continuidad a una estrategia iniciada en 2024 que impulsa operaciones lideradas por las fuerzas de seguridad guatemaltecas contra organizaciones del narcotráfico. 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
0: Gracias, Eric Saldívar. ¿Y qué pasa con el colorante rojo? ¿Qué sucede con el colorante rojo en México que se ha prohibido? Sebastián Barragán, bueno, no todo el colorante rojo, este en particular.
3: El colorante que le da ese tono rojo brillante a las gelatinas, chicles y golosinas que consumen los niños en México acaba de ser prohibido por el gobierno. La Secretaría de Salud Federal eliminó de la lista oficial de aditivos permitidos la eritrosina, también conocida como rojo 3 o rojo 14. ¿Cuál es la razón? Evidencia en manos de COFEPRIS encendió las alarmas al revelar que la población mexicana está duplicando la ingesta diaria admisible de este químico, rebasando los márgenes de seguridad. El problema principal se encuentra en el mercado infantil. Según lo publicado en el Diario Oficial de la Federación, la COFEPRIS detectó que este colorante se usa de forma masiva en productos que los niños consumen en altas cantidades, como polvos para gelatinas, flanes, caramelos suaves y gomitas, alimentos que ni siquiera estaban contemplados en las regulaciones anteriores. A nivel internacional, las evaluaciones toxicológicas ya asociaban esta sustancia con el desarrollo de tumores tiroideos en estudios con animales. Además, organizaciones civiles como el Poder del Consumidor ya habían advertido que este y otros colorantes artificiales se vinculan con hiperactividad, problemas neuroconductuales y potencial cancerígeno en menores. Ante el riesgo, las autoridades aplicaron el principio precautorio. Ahora, la industria alimentaria mexicana tiene un plazo de 24 meses para eliminar la eritrosina de todos sus productos, desarrollar alternativas y agotar todos sus inventarios. De esta forma, ya no se podrá usar el químico para la producción de helados, leches saborizadas, cereales y ciertos productos de panificación, lo que representará un golpe directo a la fórmula de los productos ultraprocesados.

El Servicio Meteorológico Nacional de la Conagua le informa el pronóstico del tiempo. Para hoy, 29 de mayo de 2026, una circulación en niveles medios y altos de la atmósfera en el suroeste del Golfo de México, inestabilidad atmosférica y el ingreso de humedad del Océano Pacífico, Golfo de México y Mar Caribe ocasionarán lluvias puntuales muy fuertes con descargas eléctricas en Chiapas, Campeche, Yucatán y Quintana Roo, lluvias fuertes en Oaxaca y chubascos en Puebla, Veracruz y Tabasco. A su vez, un canal de baja presión en el interior del territorio nacional y el ingreso de humedad del Océano Pacífico y el Golfo de México originarán lluvias aisladas e intervalos de chubascos en estados del norte, noreste, oriente, centro, occidente y sur del país. Por otra parte, una línea seca en el norte de México, en interacción con una vaguada a niveles altos de la atmósfera, sobre el noroeste del territorio mexicano, propiciarán rachas de viento de hasta 70 km por hora y posibles tolvaneras en dichas regiones, con lluvias aisladas en Baja California. Finalmente, una circulación anticiclónica a niveles medios de la atmósfera, sobre el occidente del país, mantendrá las temperaturas vespertinas calurosas a muy calurosas en la mayor parte de la República Mexicana, prevaleciendo así la onda de calor en 10 estados del territorio nacional.

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14: Hola Jesús, buen día, bienvenido, ¿cómo estás?
15: Carmen, muy buenos días. Pues el gobierno de Donald Trump anunció que aparentemente han llegado a un acuerdo con Irán, un acuerdo marco, un borrador, para poner fin a la guerra. El secretario del Tesoro de Estados Unidos, Scott Bessent, quien dio ayer pues una conferencia de prensa en la mansión presidencial, extraño, Carmen, porque el secretario del Tesoro, que tiene que ver con asuntos de guerra, pero pues él salió a anunciar que se había llegado a este compromiso al que solo le falta el aval del mandatario estadounidense. Indicó que se trata de un acuerdo tentativo multifacético en el cual Trump ha hecho algunas marcas de situaciones o posición de Irán que podrían ser modificadas porque él no está de acuerdo. Lo que sí está muy claro, y de acuerdo a lo que dijo ayer el encargado de la política monetaria de Estados Unidos en la Casa Blanca, es que hay dos condiciones irrevocables por parte de Estados Unidos. La primera, que para firmar este acuerdo, como condición debe abrirse el Estrecho de Hormuz al comercio del petróleo internacional. Debemos recordar que por esa parte del mundo que está bajo el control de Estados Unidos con un bloqueo de Irán y de Omán, pasa el 20% de los hidrocarburos que se consumen en el mundo. Y la otra condición irrevocable que presentó el secretario del Tesoro es que el gobierno iraní entregue los remanentes que tiene de uranio que ha sido enriquecido, dice Estados Unidos, con intenciones de desarrollar armas nucleares. Aun cuando falta el aval de Trump, Carmen, pues esto aparentemente es un paso positivo para poner fin a la guerra que inició el 28 de febrero de este año. Las consecuencias que ha tenido hasta el momento y los costos, pues ya los hemos hablado constantemente en tu programa, que en Estados Unidos a la población de este país la tiene pues con efectos muy negativos en materia económica. Todo básicamente ha aumentado de precio en Estados Unidos y de manera particular los combustibles. Con el anuncio de este acuerdo tentativo, este borrador, Carmen, pues en Wall Street aplaudieron con la apertura de la bolsa en términos positivos, pero no se ha sentido aún en el costo de la gasolina. El día de hoy, el precio del galón del combustible amaneció en promedio en $4.63, cuatro más que el día de ayer, Carmen. Y bueno, hay que estar muy pendientes de las modificaciones, como dijo Benson, que ha marcado el mandatario estadounidense, y también saber si estas, bajo la propuesta de Estados Unidos, también son aceptadas por parte del gobierno de Irán. El secretario del Tesoro dio a entender que los iraníes no tienen mucho para negociar ni proponer sobre la mesa, pero que van a seguir conversando. Con ese tipo de declaraciones, pues, ¿qué oportunidad le dan a Teherán de que quiera hacer un cambio o que no acepte una propuesta? Lo que básicamente dijo Benson es que Trump tiene la última palabra, Carmen.
14: Trump tiene la última palabra. Pues sí, pues sí, pues sí. Estamos... ¿Qué tan cerca, qué tan lejos? No se sabe.
15: No, no se sabe. Y el día de hoy, pues... todavía Trump no se expresa públicamente respecto a este borrador, ni en su cuenta personal en Truth Social. Y hoy hay eventos en la Casa Blanca sobre política, pero no hay nada abierto por lo pronto a los medios de comunicación. Ya lo mencionábamos esta semana, Carmen, que aun cuando en la agenda oficial de la Casa Blanca dice cerrado a la prensa, si el mandatario quiere enviar un mensaje o responder a preguntas, de último minuto el evento lo abren para que lo cubra la fuente que cubre al mandatario estadounidense, que ya lo hemos dicho, no es que se abra a todos los medios de comunicación, es exclusivamente a la fuente que ahora es elegida por la oficina de prensa de la mansión presidencial. ¿Cómo han cambiado los tiempos en la Casa Blanca?
14: ¿Cómo han cambiado los tiempos en la Casa Blanca? Hace ratito presentamos, Jesús Esquivel, lo que Donald Trump dijo respecto a este proceso de negociaciones con los iraníes. Dice, son muy astutos, y esto fue lo que dijo.
16: Bueno, al final, el acuerdo no nos convenía, porque, ya sabes, estoy viendo cómo se desarrollan los acontecimientos y veremos qué pasa. Y eso es lo que hago, negociar. Ellos negocian, son muy buenos negociadores, son astutos, pero al final tenemos todas las de ganar porque los hemos derrotado militarmente.
14: Pues ahí está, tenemos todas las de ganar porque los hemos derrotado. Los hemos derrotado militarmente, afirma el presidente de los Estados Unidos.
15: Y más o menos eso dijo el día 2, después de que iniciara la guerra. Y mira, Carmen, estamos a 29 de mayo y no hay absolutamente nada. Por eso hemos marcado en tu programa que aun cuando Trump tiene el control de una de las fuerzas armadas más poderosas del planeta, Irán, un país al cual subestimó su gobierno, pues los tiene atorados. Si se tratara de eso y de que los han derrotado totalmente, pues creo que no estaríamos hablando de negociaciones, de un borrador y de condiciones. ¿No te parece?
14: Sí, me parece. Estamos en esto. Bueno, pues veremos qué va pasando en las próximas horas, días, en este contexto donde, bueno, se ha abierto esta expectativa, por decirlo de esta manera, se ha abierto esta expectativa. Hay que ver algunas agencias como Axios que hablan de este preacuerdo, que habla de un alto al fuego. La agencia pues está planteando que hay una suerte de preacuerdo que contempla un alto al fuego de 2 meses, periodo durante el cual no habría restricciones ni interferencias en el tránsito marítimo por el estrecho de Hormuz. También se puede saber que bueno, pues según estas informaciones, el entendimiento aún requiere la aprobación final del presidente Trump, el que tiene la última palabra, y de las autoridades iraníes. Y bueno, se produce en medio incluso de nuevas sanciones económicas impuestas por Washington.
15: Así es, de eso habló ayer el secretario Bessent, pero no quiso entrar en detalles, Carmen, porque todos están negociando. Y además, fíjate, se anuncia este compromiso en un borrador o como marco para un fin al conflicto armado, y pues antes de que se presentara el secretario del Tesoro en la Casa Blanca hubo otra vez escaramuzas bélicas entre Estados Unidos e Irán. Así es que todo es muy frágil, aun cuando las negociaciones estén avanzando. No sabemos en realidad qué puede hacer Estados Unidos. Ahí están las dos condiciones irrevocables que ya mencionamos en tu programa esta mañana, y pues hay que esperar el palomazo de Donald Trump o qué tipo de condiciones le quiere poner a este borrador.
14: Vamos a verlo. Jesús Esquivel, gracias por estar aquí. Saludos.
15: Carmen, te quería preguntar.
14: ¿Qué te falta?
15: ¿Viste lo del billete de $250?
14: Ah, ¿qué pasó? Cuéntame, ¿qué pasó con el billete?
15: Pues pues está en serios problemas la Casa Blanca, ¿no? El presidente de Estados Unidos, además de que quiere o quisiera perpetuarse en el poder, dejar su imagen como parte de la historia de este país, pues ahora ha tenido rechazo porque la ley federal en Estados Unidos respecto a la moneda, el dólar,
14: pues sí,
15: establece que solamente en los billetes pueden aparecer personajes que ya han fallecido.
14: Sí.
15: Y Donald Trump está vivo y él quiere aparecer en un billete de $250, que pues lo equivalente a la Casa de Moneda de México ya dio a conocer una especie de prototipo de billete donde se ve la imagen del presidente de los Estados Unidos.
14: Con una gran melena.
15: Oh, así es. Ya sabes que le sobra pelo. Uh-huh. Con este $250, que sería el billete de mayor denominación en circular en Estados Unidos. Pero no solo son los 250, sino que, pues si tú lo ves en otro contexto, coincide con los 250 años de la fundación de los Estados Unidos como nación.
14: Obviamente.
15: No todo es casualidad. Y bueno, vamos a ver qué es lo que ocurre, porque por lo pronto están explicando a la esto no puede ocurrir, pero con Trump todo es posible. Ya se está
14: cortando
15: con la imagen del
14: se está cortando la comunicación.
15: ¿Ya
14: pero sí, ya es que se está intermitente. Dame un segundito, yo espero que ya se restablezca bien la comunicación, pero nos estás hablando aquí de que hay resistencia a este billete de 250. ¿Quién tiene que decidirlo al final de cuentas? ¿El presidente, el poder ejecutivo? ¿A quién le toca decidir si se imprime o no un billete en Estados Unidos?
15: Pues mira, tendría que ser en este caso el Departamento del Tesoro, cumpliendo con la ley federal.
14: Claro.
15: La ley federal es muy clara, dice que no se permite a ninguna persona viva aparecer en ningún billete en los Estados Unidos.
14: Con toda razón,
15: y bajo
14: porque
15: esta ley,
14: oye, con toda razón, ¿sí? Porque igual pones allá en el billete y después esa persona viva, quién sabe qué haga, y si no se murió, quién sabe qué pasa, y hasta en el billete. Entonces sí tiene que haber garantía o razonablemente garantía de que la persona que va a ir al billete pues tenga una trayectoria impoluta o heroica o algo que amerite y justifique que esté circulando por millones su rostro y su imagen en los Estados Unidos.
15: Ahora bien, vamos a ver también qué pasa, porque pueden decir, como ocurrió con los pasaportes que traen a Donald Trump, que puede ser una edición limitada y eso de alguna manera modifica a gusto del mandatario las leyes, pero bueno, por lo pronto le están advirtiendo que esto no se puede en el billete de $250. Entonces, pues todo está pendiente, Carmen. Yo decía que con Trump todo es posible. La verdad es que ir por la Casa Blanca, estar dentro de la Casa Blanca, pues es muy extraño. Todo ha cambiado. El día de ayer observaba a las grúas que están, pues pese a la prohibición que hay ya de jueces federales y del Congreso, trabajando para construir el salón de eventos que costará más de $1,000,000,000, que Trump en un principio había dicho iban a ser financiados por donaciones y ya le pidieron el dinero al Congreso. Y al lado de esto se ven los arcos. Ayer subí un video en mi red social de X de cómo se ven los arcos, Carmen, donde se está construyendo, o si ya se terminó de construir, esta especie de cuadrilátero donde va a haber esta lucha libre, box, combinación de este deporte de artes marciales. Imagínate cuando se hubiese pensado que en la sede del Poder Ejecutivo de los Estados Unidos espectáculos de esta naturaleza. Pero por eso decía, con Donald Trump todo es posible. Si va a haber lucha libre o como se llame ese deporte, un salón de eventos dorado de más de $1,000,000,000, hay un pasaporte con la imagen de Trump, edición limitada, va a haber una moneda de oro con el rostro de Donald Trump, un billete de $250 sería lo de menos. Si va a haber hasta carreras de automóviles en la capital de los Estados Unidos.
14: No, pero un billete es un billete. No, lo de la carrera es lo de menos. El billete es el billete. Eso es mucho más importante y trascendente porque eso va a quedar ahí circulando permanentemente, ¿no?
15: Por eso te decía que no se sabe si puede ser edición limitada y que digan solo tantos billetes.
14: Eso puede ser para librar el asunto, eso, Tim, puede ser efectivamente. Sí.
15: Así es que pues ya sabrás, te cobro $50 por el cargo. Si quieres algunos, te los compro a 300.
14: Ahí está, el billete que quiere Donald Trump para celebrar y conmemorar los 250 años de América. Le pone aquí América, dice el billete, la palabra América, viene su rostro, viene todo ya diseñado. Veremos qué termina de ocurrir. Por lo pronto, gracias por contarnos. Jesús Esquivel, saludos a los Estados Unidos.
15: Buen fin de semana y empieza a mandarme los dólares para los billetes que quieras comprar.
14: ¿Cuántos quiero comprar? Ay, déjame lo pienso y te aviso.
15: Buen gracias. Fin de semana, Carmen.
14: Buen fin de semana, Jesús. Y gracias al público que está siguiendo esta señal en Estados Unidos. Bueno, como estamos en internet, esto se puede escuchar y ver en cualquier parte del mundo. Tenemos personas que están siguiendo la señal, desde luego en México, como nuestro principal espacio de actuación noticiosa e informativa, pero también sabemos que estamos presentes de manera importante, nuestros números así lo dicen, en los Estados Unidos y también en otras partes del mundo. Así que a quien está siguiendo esta transmisión, a los millones y millones de personas que están en Estados Unidos, muchísimos mexicanos y mexicanas, les mandamos un abrazo, un saludo, y seguimos desde aquí informando para ustedes. Así que bueno, por lo pronto, así están las cosas. He de decirle que Donald Trump subió un mensaje hablando del presidente hace un ratito, hace algunos minutos. Donald Trump está diciendo lo siguiente sobre lo que ha informado aquí Jesús Esquivel de Irán. Esta es la actualización, esta es la información. ¿Qué está diciendo Donald Trump en este momento sobre Irán? Esto, dos puntos. Irán debe comprometerse a no poseer jamás un arma nuclear ni una bomba atómica. El estrecho de Hormuz debe abrirse de inmediato sin peaje para el libre tránsito marítimo en ambas direcciones. Todas las minas submarinas, bombas, si las hubiera, serán desactivadas. Hemos eliminado mediante detonación numerosas minas con nuestros potentes dragaminas submarinos. Irán completará la eliminación o detonación inmediata de las minas restantes, que no serán muchas. Los barcos atrapados en el estrecho, debido a nuestro asombroso e inédito bloqueo naval que ahora se levantará, es lo que está anunciando Donald Trump hace unos minutos. El inédito bloqueo naval que ahora se levantará podrán iniciar el proceso de regreso a casa. Salúdenos a sus esposas, esposos, padres y familias de mi parte, su presidente favorito. El material enriquecido, a veces denominado polvo nuclear, que se encuentra enterrado a gran profundidad bajo montañas prácticamente derrumbadas por el potente ataque de nuestro bombardero B-12 hace 11 meses, será desenterrado por Estados Unidos, que según se ha acordado es el único país, junto con China, con la capacidad mecánica para hacerlo, en estrecha coordinación con la República Islámica de Irán y el Organismo Internacional de Energía Atómica, y destruido. Pone la palabra destruido con mayúsculas. El material enriquecido, a veces denominado polvo nuclear, que se encuentra enterrado a gran profundidad bajo montañas prácticamente derrumbadas por el potente ataque de nuestro bombardero B-12 hace 11 meses, será desenterrado por Estados Unidos, que según se ha acordado es el único país, junto con China, con la capacidad mecánica para hacerlo. Será desenterrado estas montañas que pues cubren el polvo nuclear, será desenterrado por Estados Unidos en estrecha coordinación con la República Islámica de Irán y el Organismo Internacional de Energía Atómica, y destruido con mayúscula. No se intercambiará dinero hasta nuevo aviso. Se han acordado otros asuntos de mucho menor importancia. Me reuniré ahora, y lo dice esta mañana, hace unos minutos, me reuniré ahora, dice Donald Trump, en la sala de crisis para tomar una decisión final. Gracias por su atención en este asunto, presidente Donald J. Trump. Así que está anunciando que este viernes, 29 de mayo 2026, se reunirá en la sala de crisis de la Casa Blanca para tomar una decisión final. Esto lo dice cuando estamos siguiendo de cerca las informaciones de un inminente acuerdo con Irán, un inminente punto de acuerdo con Irán, y aquí está diciendo Donald Trump que, junto con la República Islámica de Irán y junto con el Organismo Internacional de Energía Atómica, van a destruir, pues este material, van a destruir lo que cubre el denominado polvo nuclear, el material enriquecido, a veces denominado así polvo nuclear, que se encuentra enterrado a gran profundidad bajo montañas prácticamente derrumbadas por el potente ataque del B-12 hace casi un año, y que va a ser desenterrado por Estados Unidos en estrecha coordinación con la República Islámica de Irán y con el Organismo Internacional de Energía Atómica, y destruido. Ese es el mensaje de este viernes del presidente de los Estados Unidos, Donald Trump.

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1: Esta semana le conté que tuve la oportunidad de estar en el Colegio Nacional. Fui invitada y acudí con mucho gusto a la ceremonia de ingreso de este gran cineasta que es Alejandro González Iñárritu. Fue una noche muy importante, fue una noche muy, muy fuerte, muy interesante. Escuchar a González Iñárritu, escuchar a Felipe Leal, el presidente del Colegio Nacional, escuchar la respuesta de Juan Villoro, fue una delicia escuchar a estos dos, a estos tres grandes talentos, uno en el cine, otro en la arquitectura, otro en la escritura, y bueno, pues los tres ahora miembros del Colegio Nacional, los tres integrantes del Colegio Nacional, y pues la primera vez en la historia que un cineasta se incorpora a esta importante institución mexicana, esta importante institución pública mexicana que tiene muchos años de existir y que tiene entre sus filas a los más grandes pensadores, científicos, creadores, y ahora tienen a González Iñárritu como uno de sus integrantes. Así que bueno, fue una ceremonia realmente pues potente, importante, donde González Iñárritu hizo un recorrido de su trayectoria, de lo que significa el cine, de lo que significa estar ahí en el Colegio Nacional, de sus temas, de sus vivencias, de los asuntos relevantes para él y para el país. Habló de muchas cosas, habló del tema de la migración, habló del tema de los desaparecidos. Esa puta tragedia fue la expresión que utilizó para hablar en una sola expresión de lo que significa el tema de los desaparecidos en México, entre otras muchas cosas. Nuestra colega Karina Cancino y el equipo audiovisual de Aristegui Noticias, Tony Valenzuela, prepararon esta pieza sobre esa llegada de González Iñárritu, el gran cineasta mexicano, al Colegio Nacional.
2: El estado natural del cine es el de no existir jamás, dice Alejandro González Iñárritu mientras lee su mensaje en el Colegio Nacional, donde ingresa como el primer cineasta en la historia de la institución. Asegura que no es un hombre de palabras, sino de imágenes, y habla de planos, de encuadres y de silencios que pesan. De pronto repara en la médula de su oficio, el guión como estructura inevitable. No hay película, advierte, que sobreviva a un mal guión, pero tampoco basta uno bueno si el director no lo entiende, no lo sostiene o no lo vuelve imagen. El cine, dice, se rompe desde la base o desde la mirada. Para González Iñárritu, ir al cine es un engaño porque es el único lugar donde uno paga para que le digan mentiras y además es luz que finge vida. Pero reconoce que el cine permite algo casi íntimo, ser otro, ser otra persona por unas horas, vivir lo que no se ha vivido o llorar por lo que nunca existió. Cuando menciona su película Bardo, falsa crónica de unas cuantas verdades, la voz se le difumina, sus ojos se aprietan y habla de su intento por acercarse al terror interior del personaje y lo compara con la realidad mexicana atravesada por la violencia y por los cientos de miles de desaparecidos.
3: Ese terror es el mío, es el terror de todos los que amamos a este país. Las sombras son aquí la verdadera premonición. Estos muros han sido testigos de 500 años de violencia. De mucha sangre y dolor se han derramado sobre ellos.
2: El silencio llega. Los asistentes responden con aplausos y lo sostienen hasta que vuelve a su mazo de hojas y explica la técnica día por noche o la manera de cómo el cine inventa luz donde no la hay. Pasa el encuadre e insiste en que mirar es una decisión brutal porque siempre deja algo fuera. Filmar también es aceptar la exclusión, el recorte de lo que no entra en la imagen y recuerda su cine, de Amores Perros a Bardo, como una búsqueda del choque humano detrás de cada historia. A punto de terminar el evento, el cineasta afirma que el conocimiento se hereda, pero la sabiduría solo se gana a través de la experiencia. Dice que ese es el reto para las nuevas generaciones y pregunta, ¿qué es una imagen generada por inteligencia artificial si no hubo nadie que mirara ni nada que fuera observado? El arte, dice, no es el resultado, sino la transmisión de una experiencia humana a otra y advierte que la inteligencia artificial podrá producir imágenes impecables, pero detrás no habrá nadie que haya vivido, sentido o errado. Una belleza sin experiencia, dice, una soledad perfectamente producida.
3: Así que digo que sigamos humanos haciendo cine con humanos, para humanos. Gracias a todos.

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9: Samantha Hernández Escobar nos cuenta sobre el Mundial. Cosas que tienen que ver con la naturaleza. Adelante.
10: El Mundial 2026 podría ser el más contaminante de toda la historia. 48 selecciones, 104 partidos, 3 países y una huella climática jamás vista. El próximo Mundial se jugará entre junio y julio de 2026 y por primera vez, 3 países compartirán la sede: Estados Unidos, México y Canadá. Habrá 16 ciudades anfitrionas distribuidas a lo largo de miles de kilómetros. Tan solo entre Vancouver y Miami, las sedes más alejadas, hay casi 5.600 kilómetros de distancia. Y eso significa algo muy concreto: más vuelos, más logística, más consumo energético. Un informe del New Water Institute estima que el torneo podría generar más de 9 millones de toneladas de dióxido de carbono. Sería más del doble del promedio histórico de otros mundiales. La mayor parte de esas emisiones provendría del transporte aéreo, porque no solo viajarán las selecciones, también millones de aficionados, trabajadores, patrocinadores y equipos técnicos. Mientras organismos internacionales piden reducir emisiones, los megaeventos deportivos siguen creciendo. Pero hay otro desafío. El cambio climático no solo influirá en las emisiones del torneo, también podría afectar directamente su operación. Análisis recientes advierten que sedes como Miami, Dallas, Houston y Monterrey podrían enfrentar episodios de estrés térmico potencialmente peligrosos. Esto implica riesgos para jugadores, aficionados, trabajadores y revive una discusión cada vez más incómoda. ¿Tiene sentido organizar eventos masivos en temporadas con temperaturas extremas? El Mundial 2026 refleja una contradicción difícil de ignorar. El deporte busca presentarse como sostenible, pero al mismo tiempo organiza eventos cada vez más grandes, más largos y más dependientes de combustibles fósiles. Lo que ocurre dentro del estadio también tiene un impacto fuera de él. Además, este mundial será una prueba global para nuevas tecnologías. La FIFA y los países anfitriones planean integrar inteligencia artificial en arbitraje, seguridad y gestión de multitudes. También será un enorme reto energético, porque un evento hiperconectado depende de telecomunicaciones, centros de datos, movilidad y transmisión funcionando sin interrupciones, y cualquier falla puede provocar efectos en cadena. Durante décadas, el fútbol se presentó como una fiesta global, pero el Mundial 2026 deja una pregunta abierta. ¿Puede existir un megaevento verdaderamente sostenible en plena crisis ambiental?
9: Ahí están los cuestionamientos que hacen los ambientalistas con el tema del Mundial de Fútbol. Bueno, pues ahí está la presidenta de México mandando buenas vibras a la selección mexicana.
11: Primero a la afición mexicana, pues que nos vaya bien con la selección. Desearle todo lo mejor a nuestra selección, siempre que haya buena vibra la selección, y pues siempre festejar en paz, pero tranquilos. La diversión siempre es bienvenida, la alegría es algo hermoso.
12: Evitar los gritos que de pronto se daban y que se sancionaron por parte de la FIFA.
11: Pues sí, ahí seguir las reglas de la FIFA en el caso del estadio. Y pues que sea un buen momento para nuestro país.

0: Y pues sí, estamos en esta cuenta regresiva. Le vamos a presentar el fragmento de lo que pasó esta mañana con las chicas que van a ir en representación del gobierno, o bueno, representando México, como se le quiere llamar a estas chicas que van a ir al Mundial. Hubo una ceremonia, más que una ceremonia, un anuncio, y se presentó a quienes estarán ahí, invitadas por el gobierno de México, dado que la presidenta decidió no ir. Ya usted me dirá qué piensa. Tenemos, por cierto, un buzón del Mundial ya. Ya estrenamos un buzón del Mundial. El buzón del Mundial, no un, sino el buzón del Mundial, está en Aristegui Noticias, en esta transmisión con Grupo Radio Centro. Así que lo que usted esté viendo ya desde ahorita con el tema del Mundial. Es más, ¿podemos poner la capsulita de invitación al buzón de una vez, no? 55 42 50 95 57. Aquí va nuestra invitación, además de nuestro buzón tradicional, nuestro buzón de temas generales, que hemos abierto desde hace ya mucho tiempo en este espacio. Hemos abierto este, que es, como le digo, el buzón del Mundial.
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0: Bueno, pues ahí está, invitación para ustedes para hablar del Mundial de Fútbol 2026. Y ahora mismo le presento en un momento más lo que fue el anuncio de quienes van a ir por invitación del gobierno mexicano al Mundial. No va a ir la presidenta. ¿Qué piensa usted? Como parte de el buzón del Mundial, ¿qué piensa usted de que la presidenta de México mejor no va a ningún estadio, ni a la inauguración siquiera? Bueno, pues ya dio su explicación al respecto. Le creamos o no, ¿cuál es la verdadera razón por la cual no va a la inauguración del Mundial de Fútbol, que será en México, o una parte en México, pero la inauguración aquí, en el Estadio Azteca, Banorte, Ciudad de México, como usted le quiera llamar? Bueno, en esta cuenta regresiva nos faltan ¿cuántos días? 13 días para el Mundial. Erika Casas, cuéntanos de estos relatos de hoy.
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4: Los primeros bicampeones de la historia le deben la vida a los magiares. 4 años antes, el dictador Benito Mussolini había dejado las cosas muy claras antes de iniciar el Mundial Italia 1934. Ganan o ganan. Il Duce volvió a entrometerse con sus particulares manejos y métodos de convencimiento 4 años después, en la tercera edición de la Copa del Mundo, celebrada en Francia 1938. Última antes de una interrupción de 12 años al estallar la Segunda Guerra Mundial. No solo aportó recursos del Estado italiano, como un avión que trasladó al equipo Azzurri de una sede a otra para que los futbolistas estuvieran más descansados. También volvió a amenazar de muerte a todo el equipo, incluido el técnico Vittorio Pozzo, por si no regresaban a Roma con la Copa Jules Rimet. Mussolini envió un escueto telegrama a la concentración de la Nazionale en París. Solo 3 palabras para alentar a sus muchachos: vencer o morir. Los futbolistas italianos jugaron tan nerviosos la final ante 45 mil espectadores que los jugadores de Hungría casi se suman a la vuelta olímpica, pese a haber caído por 4-2. Incluso el arquero magiar Antal Szabo no podía ocultar su sonrisa. Nunca en mi vida me sentí tan feliz después de una derrota. Con los 4 goles que me hicieron, les salvé la vida a 11 seres humanos, confesó a un periodista. Szabo lo tenía muy claro: el fútbol no es tan importante como la vida misma.
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0: Historia. Gracias, Eri Casas, con estos importantes y muy potentes relatos de oro que nos has compartido en estas semanas previas al Mundial de Fútbol. Hemos podido escuchar el trabajo de Eri Casas, que es muy importante, pues ir recordando los grandes momentos de los mundiales y los grandes momentos históricos.

0: históricos que han marcado los mundiales, que son mucho más que fútbol. Además del fútbol, hay otras cosas como las que esta mañana nos ha presentado Eric Casas. Y está aquí lo que sucedió esta mañana en Palacio Nacional. ¿Cómo se presentó a las personas, a las chicas que van a poder acudir, pues, a nombre de México o representando a México en estos partidos de fútbol que se realizarán en la Ciudad de México, en Guadalajara y en Monterrey? ¿Cómo fueron las cosas en Palacio Nacional? Aquí va.
1: Tengo el honor de presentarles a las ganadoras de las sedes en Guadalajara y Monterrey, boletos cortesía de la Secretaría de Turismo y su secretaria Josefina Rodríguez Zamora. Así que, pues ellas van a descubrir ahorita quién va a qué partido. Y empezamos dándole un aplauso, por favor, de la Ciudad de México a Carla Itzel Peña. Felicidades, vente para acá. Tú vas a ir a Guadalajara. Y bueno, pues un poquito más dice que su ídola, porque ya tienen ídolas, no ídolos en el fútbol, y es justamente aquí presente Charlín Corral. Muchas felicidades, acá está tu boleto, la foto. Claro.
2: Bueno.
1: Bueno, pues así que se va a ver a Corea y República Checa. Pero también tenemos boleto ganador para la sede en el Estadio Monterrey. Igual, cortesía a la secretaria Josefina Rodríguez Zamora. Y la ganadora viene desde Oaxaca, desde la costa, y ella es Daira Yaretzi Díaz. Su ídola es Lisbeth Ovalle.
3: Y bueno, el boleto para el partido inaugural que será en la Ciudad de México. Este boleto lo otorga la jefa de gobierno. Es para Briana Ameli Medina Cortés. Muchas felicidades. Gracias.

0: Ganadora del boleto de nuestra presidenta es sin duda una muestra clara de que México tiene talento en cada rincón del país y una diversidad cultural que nos hace sentirnos orgullosas y orgullosos de ser mexicanos. Su técnica con el balón y habilidad para dominarlo, su historia de vida y la pasión que nos transmite al verla, nos muestra que nuestro México es grande, valiente y talentoso. Muchas felicidades, Yolette Cervantes Cuanuegua, de Veracruz, Tlaquilpa. Felicidades.
1: Bueno, pues ahí está la repartición de los boletos para que estas chicas puedan acudir a los partidos de México en sede mexicana. Y bueno, pues ahí está esto que ocurrió el día de hoy por la mañana. Punto y aparte. El día de mañana, 30 de mayo, se conmemora un aniversario más del asesinato de un periodista, Manuel Buendía Téllez Girón. Manuel Buendía, pues es un personaje muy importante del periodismo mexicano. Esta misma semana se ha cumplido su centenario, se ha cumplido el centenario de nacimiento de Manuel Buendía, y esta misma semana, mañana, bueno, el día de mañana, se cumplirá un año más de su asesinato. Así que hablemos de ello. Hablemos del centenario, hablemos del asesinato, hablemos de Manuel Buendía Téllez Girón en este programa. Volvemos.
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0: Juan Bautista Rojo es un periodista desde hace muchos años, lleva una trayectoria de más de 40 años como periodista. Es egresado de la Facultad de Ciencias Políticas y Sociales, de la cual yo también soy egresada, de la UNAM. Fue consejero estudiantil, fue alumno de Manuel Buendía Téllez Girón, este periodista que estamos hoy recordando con motivo de que mañana será un aniversario más de su asesinato, un artero asesinato ocurrido en 1984 que marcó sin duda pues muchas cosas. Estamos en el centenario de este nacimiento de Manuel Buendía y va a ser muy importante hablar con Juan. Además de su propia trayectoria y además de que fue alumno de Manuel Buendía durante 2 años, Juan Bautista estuvo en la oficina de Manuel Buendía un día antes de que lo asesinaran, arteramente ahí cerca de su oficina en Paseo de la Reforma en la Ciudad de México. Hay que decir que Juan Bautista pues es un periodista reconocido, ha recibido 3 premios nacionales de periodismo, ha recibido pues importantes reconocimientos por su trayectoria y su trabajo. Y pues hay que decir que es un periodista que ha trabajado cosas como el asesinato, desaparición y robo de los bienes de Nelly Campobello. Los trabajos de Juan Bautista sobre Nelly Campobello son muy importantes. Ha recibido pues reconocimientos por ello, por ese tema y por otros. Te agradezco, Juan, que podamos conversar contigo esta mañana en el marco de este centenario y en el marco del aniversario del asesinato de Manuel Buendía. ¿Qué podemos decir de todo esto en un momento como este 2026? Bienvenido, Juan. Gracias por estar aquí.
1: Gracias, Carmen. En realidad es un orgullo, un homenaje al maestro que también toquemos estos temas, porque Manuel Buendía es un referente del periodismo mexicano, del periodismo moderno, y no se podría entender el periodismo de investigación de una manera seria, ética, de gran trascendencia, develando los oscuros sótanos del poder, como también aclarar a los públicos, como lo decía el maestro, dónde están parados, qué está sucediendo. Entonces decía Buendía, con esa preparación y ese olfato que tenía de gran periodista, hay que prepararse para decodificar los mensajes, para entender cómo opera el poder y saber escribir, describir, decodificar, para entregar esa información al público y que el público sea quien tome esas decisiones. Hoy creo que es justo este homenaje, este momento tan crucial, porque además no es una muerte como alguien le puede picar ahí al Google y dice muerte de Manuel Buendía. No, fue un asesinato preparado desde las más altas esferas del poder político en ese momento y que todavía no encuentra una información clara de quiénes fueron los asesinos materiales y principalmente intelectuales en términos políticos, Carmen.
0: Ni más ni menos, Juan Bautista, estamos en un momento donde recordar a Buendía es recordar muchas cosas y efectivamente es un caso el suyo que mañana se va a conmemorar, que llevó al maestro, a otro gran maestro, Miguel Ángel Granados Chapa, a investigar esto que después se convirtió en libro. Hay que recordar qué pasó aquí porque Granados Chapa investigó el asesinato de Buendía. Hizo un trabajo como el que hacía Granados Chapa, que era el gran maestro Miguel Ángel. Y su hijo Tomás Granados decidió cerrar el libro, terminar el libro, porque su padre murió antes de que se publicara. Y entonces, junto con Grijalvo, Tomás Granados cerró este trabajo editorial y se publicó este libro que se llama Buendía, el primer asesinato de la narcopolítica en México. Juan, creo que es muy importante conectar este dato, recordar este libro, recordar a Granados Chapa, recordar a Tomás y este trabajo editorial, porque claramente esa investigación apunta al primer asesinato de la narcopolítica en México. ¿Coincidirás conmigo, Juan, que es muy importante, pues ahora que estamos en 2026, hablando de la narcopolítica en México, pues lo que Buendía y en su momento Granados Chapa pues revelaron a la sociedad mexicana?
1: Desde luego, Carmen, y creo que este libro póstumo del maestro Genaro Chapa, que también fue maestro en la Facultad
0: sí,
1: de Políticas, en la parte del régimen legal de medios de comunicación, porque él es el abogado primero y después es de la primera generación de la Facultad de Políticas, ya de la licenciatura de periodismo, que así se llamaba entonces. Todavía no aparecía el concepto de comunicación social en la Facultad de Políticas y después gran maestro. Y conviví con él. Realmente es muy, muy asertivo este concepto por el grado de información que tiene, por la relación que tuvo, porque además de Genaro Chapa, por si alguien no lo sabe o se le olvida o no tiene ese dato, fue trabajador de Buendía. Buendía en alguna ocasión lo manda a reportear unas manifestaciones y Genaro Chapa es secuestrado por unas horas y vapuleado por un grupo de personas que lo retuvieron contra su voluntad por unos reportajes que le envió a realizar el maestro Buendía. Afortunadamente, ya nos contó después, llevo ya como alumno muchos años después, en el año de 1984, que tomé clases con él todos los viernes de una hora, ahí en su oficina, donde lo asesinan aquel 30 de mayo de 1984. Entonces, creo que esta época inesperada, porque antes era así como la delincuencia común, el crimen organizado, pero no entraba la narcopolítica como tal, porque Buendía es quien inaugura ese tipo de investigación sobre el narcotráfico en México. Y de eso hay varios libros. Yo quisiera reconocer la gran obra, en primer lugar, de otro gran maestro del periodismo vivo, Pepe Reveles, que claro, también escribe sobre eso, y los demás son reportajes. Pero Pepe es el primero que documenta toda esa parte y lo deja plasmado en un libro, y además el seguimiento que ha tenido en la... Pues ya hay una generación de periodistas de investigación que se dedican a la línea del narcotráfico, un tema muy delicado, muy sensible, y que desgraciadamente sigue vigente, Carmen, y siguen las denuncias, pero no así la justicia que opera en contra de los delincuentes. Y de la parte política, los políticos mexicanos están insertos en ese tema, Carmen.
0: Pues ese es el tema de temas, ese es el tema de temas históricamente en México, y por eso es tan importante detenernos en este asesinato que ocurrió en 1984. Sí, tú fuiste, como lo has dicho y como hemos mencionado, alumno de Manuel Buendía, y estuviste el día anterior en su oficina.
1: Sí.
0: Sí. El día anterior a su asesinato, conversaste con el maestro Buendía. Sí. El día anterior a su asesinato. ¿Qué recuerdas?
1: 24 horas antes.
0: 24 horas antes. ¿Qué recuerdas de esa conversación? 24... ¿Cómo fue?
1: Mira, rápido. El maestro aceptaba solamente cada año a 5 o 6 alumnos y decía que no iba a estar perdiendo el tiempo en ir hasta la facultad, porque además no le dejaban cargar su pistola. Él entra a la Facultad de Políticas como asistente del maestro Fernando Benítez, que fue mi maestro de géneros periodísticos. Pero un día llega el maestro Buendía a la clase, ya como, no como el titular, como el suplente de Benítez, y llega con la pistola, la pone en la mesa, ahí en la parte 2 de una de las aulas de la Facultad de Políticas, donde estábamos ahí muy cerquita de las islas, a uno de la Facultad de Economía, y los alumnos se asustaron. Entonces lo fueron y lo acusaron hasta con el rector. Entonces le dijeron, oiga, usted no puede venir armado aquí, dices que yo tengo que venir armado por mi seguridad. Y entonces ya habló Fernando Benítez, porque eso me lo cuenta Fernando Benítez, en una entrevista ya personal, que le dice, oiga, don Manuel, usted no puede venir armado aquí
0: a la
1: facultad, cuando entraban los diputados al Congreso allá por 1929-30, todavía con las pistolas al cinto. Y dice, entonces ya me retiro. Dice, no, porque usted tiene que cumplir esa misión. Yo quiero que usted siga enseñando a los jóvenes, porque si no, esto se va a perder. Y en una de esas ya no lo veo, porque ellos bromeaban mucho. Entonces, dice Buendía, bueno, lo que voy a hacer es que voy a mandar una cada semestre una convocatoria y voy a hacer un examen a los que se presenten. Y solamente voy a aceptar de 4 a 5. Entonces, yo soy de esos estudiantes privilegiados, de los que... Pues creo que soy el último que queda, Carmen, en periodismo, porque los demás o ya desertaron o los otros se dedicaron a ser funcionarios y policías. con todo el debido respeto y distancia lo digo. Entonces, esa primer camada de 7 colegas se va, lo que es 82, 83, y yo todavía me quedo con él hasta los 84, pero ocurre algo muy importante. Dice, buen día, bueno, ya no quiero que vengan a visitarme porque ya les di toda la materia de géneros, yo le propuse la comunicación social, la dio y dice, ya no quiero verlos. Quiero que vengan cuando ya estén escribiendo. Y yo, Carmen, casualmente, mandé una carta al 1+1 todavía como estudiante, el 23 de marzo de 1984, al 1+1 que dirigía Becerra Costa, criticando a Zabludovsky porque él un día se apodera totalmente de la pantalla y ya no da las noticias para el público en general, porque llega su compadre Julio Iglesias y Raúl Velasco y empiezan a regodearse en el programa 40 minutos de que había venido de Estados Unidos y que había cantado Nancy Reagan, y se acabó el programa. Yo tenía esa encomienda de seguirlo por buen día, el programa, pero también yo estaba tomando clases con Adolfo Aguilar Sincer, que dijo, hay que ver cuál es la primer gira internacional de Miguel de la Madrid que iba a Guatemala. Y no hubo noticias, entonces yo mando esa carta publicada el 23 de marzo de 1984 en 1+1 en correspondencia, y Manuel Becerra Costa, don Manuel, me manda a llamar y me invita a ser colaborador. Entonces ingreso directamente al periodismo. Entonces yo ya soy cada semana colaborador de temas de cultura, de investigación y de crítica de televisión. Entonces yo empiezo a hacer una especie de sociología. Termino, concluyo. Cuando yo voy a ver al maestro, yo estoy siguiendo el reportaje. Fíjense bien nada más auditorio, porque la censura en ese momento era de otro tamaño, de otro calibre y había seguimiento. Rosario Ibarra de Piedras estaba lanzando como presidenta, candidata a la presidencia de la República por el Partido de los Trabajadores. Era el programa número 33 que le correspondía por la LOPE, la Ley de los Partidos Políticos y Acceso a la Radio y la Televisión, era el número 33. Entonces a mí me informan que ese programa está siendo como censurado y que no aparece. Entonces yo voy a las oficinas de Gobernación, me dicen que ahí no pueden dar información. Voy a las oficinas donde está la sección de los materiales y resulta que la DF se había llegado horas antes. Yo fui por ahí del mediodía, había llegado muy temprano la DFS y saqueó todo el archivo mismo de la Secretaría de Gobernación y se robó ese cassette para el máster, que era un máster de 3/4, hay que recordar, de esos libros grandes tipo El Capital, ¿no?, para que me entienda la gente, y se robaron el máster. Entonces, para que no pasara ese reportaje, yo voy a la Secretaría de Gobernación con esos datos, con esas fotos que ya tenía, con esa grabación, y me entrevisto con Elías Calles, y Elías Calles intenta sobornarme, que era el subsecretario.
0: ¿Cómo?
1: Y me dice, aquí no te vamos a dar información, y mejor si quieres te damos un dinero y te caes la boca. Le dije, pues yo no vengo a eso, yo vengo por conocer, si no me lo van a dar, me voy. Así, entonces yo salgo de la Secretaría de Gobernación, que estaba muy cerca de la oficina del maestro, entonces yo veo al cielo, Carmen, así unas nubes grises, pero yo decía, se tiene que abrir un rayo de luz para que me indique para dónde voy, qué hacer con todo esto. Un reportaje del tamaño de esa censura, con un funcionario amenazándome, casi corriéndome, y es más, me dijo, todos los de tu medio cobran, incluido tu director. Bueno, yo no sé en qué sentido hayan cobrado o cómo estaban esos arreglos, pero eso fue lo que me grita y yo alcanzo a salir de ahí. Entonces no me queda otra más que ir a tocarle la puerta sin hablarle por teléfono al maestro. Ya habían pasado 4 meses de que nos había corrido porque dijo, ya ustedes son una especie como de fósiles, váyanse y quiero que estén practicando el proyecto. Cuando yo llego le digo, me abre la puerta, toco, son las 4:15 del día anterior, del día 29 de mayo, y casualmente está buen día, entonces me abre la puerta, no estaba Luis Soto, ni Juan Bautista Ortiz, que es el asistente, un colega muy jovencito que era ayudante del maestro, y me dice, Pollo, ¿qué estás haciendo? Le digo, maestro, yo ya publico el 1+1, y me acaba de pasar esto, pásale. Y me recibe en su oficina, ahí donde están las grabaciones, donde él siempre está como con... Él no fumaba puro, él fumaba cigarros Benson, en ese momento ya de esos verdes largos. Y me dice, cuéntame qué está pasando. Le explico todo lo que acaba de ocurrir, que ya estoy en el 1+1 y que voy a hacerlo, que lo voy a escribir como reportaje. Y me da indicaciones de cómo hacerlo, porque me dice una cosa, Carmen. El periodista tiene, tú lo sabes, Juan, me dice, el periodista tiene que saber dirigirse al público, pero tiene que comportarse para que no lo maten. Por menos de esto te andan desapareciendo, pollo. Entonces él me da unas claves de cómo redactar el tema, cómo enfrentar las cosas, me da la estructura y yo salgo de ahí con la luz en la mano. Me despido de él y al otro día que yo ya trabajaba en el COSNET, que era el Consejo Nacional para la Educación de la Tecnología, Ciencia y la Tecnología de la SEP, en Pino Suárez, me quedé a ver con unos amigos en una cantina, Carmen, con Rodolfo Martínez, que era también egresado de la facultad, y con Fernando González Domínguez, que era un dirigente también estudiantil de la UAM en ese momento. Y estando en la cantina nos enteramos del asesinato del maestro. Entonces yo lo que hago es querer ir a asistir, ver dónde estaba el maestro. Termino con esto. Ya son las, pues ya nos enteramos casi, casi fue una transmisión en vivo, porque llegaron las cámaras luego de televisión, que extrañamente Zorrilla Pérez, que era su compadre, o al menos así se decía, con buen día, y era que también le proporcionaba información. En alguna ocasión yo llegué a escuchar eso de manera confidencial, hoy no creo que esté revelando nada contrario a eso, había una relación profesional. Él lo traiciona por órdenes superiores. Él es el que instrumenta, en mi opinión, él es el que instrumenta toda esa ruta de cómo ejecutar a quien cariñosamente decían compadres, aunque no lo fueran. Entonces yo asisto a la morgue ya, y en el momento que sale el doctor, que ya son como las 7, 8 de la noche, con el reporte de una puerta de la morgue ahí en el búnker, suben al auditorio para, pues ahí estaba Rivas Palacio, ahí estaba Roberto Rock, ahí estaba Rebeles, ahí estaba todo el periodismo reunido del país, sobre todo la parte policíaca, suben con el doctor, que sale con una bata blanca manchada de sangre y el reporte en unas hojas blancas. Suben. Yo trabajaba en ese momento también, Carmen, para la televisión, para Virgilio Caballero como reportero en Canal 11, en el programa de Canal Futuro. Y entonces yo no tenía urgencia pues de pasar la nota, porque mi programa era cada semana, la conductora Ethel Krauss y el director general era Virgilio Caballero. Y yo lo que hago en ese asunto de me han arrebatado la vida de mi maestro, yo abro una puerta donde salió el doctor y me meto y cierro. Y era la morgue. Y llego hasta el cadáver de Buendía. Entonces, mientras todos estaban arriba viendo el reporte, yo estoy observando el cadáver del maestro abierto a la mitad del pecho, ya sin la parte craneal, y entro en shock. Entra un médico y me quiere sacar, forcejeamos y caemos, porque ese piso es como inclinado, pues para que se escurra la sangre cuando están haciendo las disecciones. Y lucho con él y me quiere sacar y me quiere golpear y caemos debajo del cadáver de Valer Buendía. Afortunadamente llega Fernando González y le dice, déjalo, saca una credencial con letras doradas y le dice, soy de la DFS, pues era una mentira, pero el otro reaccionó, se atontó, me dejó y se salió. Entonces yo ahí me pongo a declamarle al maestro un poema. Lo abrazo y me quedo como 20 minutos. Cuando salgo ya es totalmente a la noche, ya no hay nadie en la ciudad y me voy a la casa de unos amigos donde estábamos ya convocando a todos los estudiantes para el otro día asistir al meeting despedida del maestro Manuel Buendía en un momento a Zarco. Entonces esa es parte de la historia, Carmen, cruda, donde ves como una figura mayor es arrebatada por las manos de la delincuencia, del poder político, y que hay hombres señalados sin que hayan sido tocados en este momento ni siquiera para declarar.
0: Juan Bautista, te cuento que al escucharte y al hablar del tema y mencionar el libro del maestro Granados Chapa, bueno, es el libro póstumo, el libro que terminó de construir su hijo Tomás, pues le llamamos a Tomás y le dijimos, oye, a bote pronto, estamos conversando con Juan Bautista sobre el libro de Grijalbo y nos ha tomado la llamada. Si no tienes inconveniente, sumemos a Tomás Granados, este gran editor que tiene una importante tarea que realiza en el ámbito editorial y que, pues, decidió que ese libro que quiso escribir y publicar Miguel Ángel Granados Chapa finalmente viera la luz, este libro de Grijalbo. Así que le agradezco a Tomás Granados Salinas, director editorial de Grano de Sal e hijo de Miguel Ángel, y quien terminó la obra de Miguel Ángel para poder convertirla en libro. Este libro, Buen Día, el primer asesinato de la narcopolítica en México, publicado hace algunos años. Mañana, que es el aniversario del asesinato de Buendía y que estamos en esta semana conmemorando su centenario, va a ser muy importante escucharte, Tomás. Buenos días y bienvenido. ¿Cómo estás? Saludos.
2: Oh, hola, Carmen. Pues me he emocionado, como siempre, por conversar contigo sobre estos temas. Hola, Juan.
0: Pues,
1: ¿qué tal, Tomás?
0: Tomás, cuéntanos de cómo al final de cuentas lograste que todo lo que el maestro Granados Chapa investigó, publicó y quería que se convirtiera en libro, finalmente sucedió, pues ya contigo cerrando esa tarea. ¿Por qué plantear con esa afirmación categórica que el asesinato de Buendía fue o es el primer asesinato de la narcopolítica en México?
2: Lo primero que conviene recordar es que mi padre, cuando murió, digamos, murió trabajando, ¿no? Eso creo que lo recordamos todos. Su columna final de unos días previos a su fallecimiento, pues dan cuenta de ese compromiso, digamos, con su oficio. Entonces, mientras estaba en esa época final muy dolorosa, estuvo trabajando en este libro, una biografía en principio, y más que una biografía, una denuncia periodística del asesinato de Buendía, y no lo terminó, pero había avanzado todo, conceptualmente tenía el índice, había escrito muchos capítulos, y yo creo que tenía como una cuenta pendiente, ¿no? Buendía era su maestro fuera del aula, es decir, era un ejemplo a seguir como columnista, y era un colega asesinado. Entonces creo que tenía doble compromiso personal y profesional con ese acontecimiento. Para mí fue muy emocionante ese hecho de que en momentos ya delicados, pues siguiera escribiendo. No lo terminó propiamente, y hubo que hacer algunos trabajos para editar algunos capítulos. Participó, por suerte, un querido colega de mi padre, Tomás Tenorio, en la redacción de un capítulo final, muy relevante porque da cuenta de la respuesta pública de el, digamos, principal sospechoso político, ¿no? Manuel Bartlett. Entonces, ese libro, por un lado, cuenta la vida de Buendía, su afán de investigar, pues, diversos aspectos de, famosamente, la presencia de la CIA en México, los vínculos entre la política y el narco, que en ese momento creo que todavía parecía algo muy distante. Hoy es odiosamente presente, ¿no? Este vínculo. Entonces, la tesis central, pues, del libro es que hay, si no orden desde lo más alto del gobierno, sí una connivencia aterradora para la ejecución y la resolución del crimen, ¿no? Entonces, creo que le dolía mucho en lo personal y en lo profesional ese vínculo entre la política y el narco.
0: Ni más ni menos, Tomás Granados y Juan Bautista, pues recordar a Buendía es muy importante siempre, el legado del maestro Manuel Buendía es muy importante siempre para México, pero en tiempos como los que nos toca vivir, déjenme conectar la historia con lo que nos toca vivir ahora, que estamos con la CIA en México, con la DEA en México, con grandes temas de esta naturaleza. ¿Qué decir, Juan, del legado de Buendía cuando hablamos de estos asuntos hoy, que estamos en la confrontación política que cruza por estos temas?
1: Mira, el maestro tenía como principio, primero, el que todo periodista, lo explico para la gente, para ver el buen día en la hechura, el personaje, no la figura mítica ya en lo que se ha convertido el maestro, sino la figura humana y los consejos que él daba a los jóvenes periodistas, de tener siempre un archivo, de darle seguimiento a los temas, de ver, decía, no hay que ir a la fuente policíaca, hay que ver las secciones de los sociales y deportes para encontrar las puntas porque todo se junta y hay que ver la parte económica de las inversiones. Ese era el análisis, parecía un análisis muy lacaniano, pero así era. No el tradicional análisis, psicoanálisis freudiano en el periodismo, que además no existe, pero bajo la escala de la estructura y realizar los ejercicios y sobre todo comprobarlo. Entonces, ¿qué tenemos hoy? Hoy tenemos que Buendía inaugura un método de investigación científico-social y que es vigente para desmantelar las entrañas del poder y ver a lo lejos quién puede estar involucrado y siempre con datos muy importantes. Yo creo, Carmen, que es momento de hablar, en los breves minutos que tengamos, de señalar al autor intelectual del crimen que no se ha hecho público, no se sabe de las investigaciones, aparte de que hubo un fiscal, y que hay un punto ciego en todo esto. Hay que recordar que el asesinato es en 1984 y la detención de Zorrilla se da 5 años después. ¿Qué pasó en todo ese tiempo? ¿Quién lo ocultó? ¿Quién hizo qué? Entonces, hay una sospecha, hay un encubrimiento por parte del Estado, primero para mandar a este señor como candidato a diputado por Hidalgo, la tierra que
0: Sorry.
1: también es del maestro Granado Chapa, que lo empiezan a denunciar varios, entre ellos Repeles y también el maestro Granado Chapa y Sergio Aguayo en ese momento. Y después este hombre huye a España y ya regresa, pero no es que la justicia cuando ya entra Salinas se haya aplicado sola. No, no, no, no, no, no, no. Aquí hay un detalle. Nosotros pertenecíamos, yo ya desde muy jovencito, desde los 24 años, a la Unión de Periodistas Democráticos que había fundado Renato Leduc y Luis Suárez y otra pléyade de más de 1.000 periodistas. Y cuando llega a la dirección Eduardo Valle, después del maestro Jorge Meléndez, del cual fui yo un colaborador muy asiduo, con gran respeto y en paz
0: En
1: descanse,
0: paz descanse.
1: ganamos las elecciones porque Jorge nos apoya y Joel Ortega Juárez y Eduardo Musaquio y Carlos Monsiváis y una generación muy importante nos apoyan para llegar a la dirección. Y en ese momento, lo voy a decir como un detalle que pasó por una narración, el contrincante era Raimundo Riva Palacio. Riva Palacio, una semana antes de las elecciones, es comprado por Carlos Salinas de Gortari y lo nombra director de Notimex. Y sale de la escena y entra Abraham García Ibarra, un periodista del día, contra el equipo de Eduardo Valle como secretario general, yo como secretario de organización, yo muy jovencito, y abajo una pléyade de periodistas importantísimos, como era Eduardo Deschamps, Ted Gil. Bueno, Gerardo Galarza en su momento también, toda la parte de la izquierda del periodismo identificado en esa convocatoria y ganamos la elección. Bueno, Eduardo Valle es quien propone con ese activismo y esa mente tan lúcida que tenía, tipo revueltas, porque además estuvo en la cárcel como líder del 68 y había sido diputado ya por el PMT. Valle dice, vamos a demandar que se reabra el caso, pero a través de la Cámara de Diputados y la Cámara de Senadores. Ese documento se redacta en mi casa, en División del Norte, Xicoténcal. Yo recuerdo que mi hija tenía, creo que 1 año y medio. Ahí redactamos el documento, se presenta y es por eso que se reabre. Y es por eso que no es que porque Salinas de Gortari y de repente haya dicho, ah, vamos a hacer justicia ahora. No, porque había toda una presión de injusticia. Y todos esos 5 años de punto ciego, periodistas de la izquierda, habíamos hecho plantones, incluido cada 30 de mayo, a propuesta del Díaz Chávez, entonces un excelente reportero de la revista Proceso. Entonces, es por eso que se reabre el caso, no es porque la justicia de repente se haya acordado que estaba ahí algo que faltaba, no, es por eso. Y en esa negociación, Carmen, quiero decirte, bueno, en esta propuesta se reabre el caso, y es que traen de vuelta a Zorrilla para detenerlo 5 años después, y es por eso que empieza el juicio para su sentencia, pero es por la demanda judicial que interpone como persona física y moral, porque era dirigente de la OPD, Eduardo Valle Espinosa de los Monteros, con tu servidor, y presentamos eso a la Cámara de Diputados, y llega la detención de Zorrilla Pérez ese 13 de junio, y va a Morales Lechuga, que es el procurador, porque él se apoltrona en una casa con una escopeta y ahí quiere apuntarles a los policías que ya van por él, y llega Morales Lechuga y le dice: compadre, soy yo, no me dispares. Entra y hacen una negociación y sale para ser detenido. Entonces, no sabemos qué acuerdos llegaron con esa negociación, porque nunca se le decomisaron los bienes, se le redujo la condena después de 25 años. Hoy Zorrilla Pérez está vivo, cumplió una condena, vive, entiendo que allá por la carretera Toluca, en paz. Y yo incluso lo busqué hace año y medio, primero me dijo que sí se iba a tomar el café y de repente me canceló, ya no hubo mayor oportunidad. Y los libros que hay sobre él, sobre la investigación, creo que todavía se quedan cortos. Pero lo más importante, Carmen, es que creo que el expediente tendría que reabrirse y señalar que el que tiene que declarar en esta investigación por asunto ético y moral e histórico es el señor Manuel Bartlett Díaz.
0: Pues, ¿qué dices, Tomás Granados, ahora que estamos revisando, recordando aquel asesinato de Buendía, los grandes pendientes de la justicia mexicana?
2: Bueno, lo primero que creo que revela esto, este asesinato ocurrió hace poco más de 40 años, es que estamos atestiguando un fenómeno de esto que los historiadores llaman de historia larga, ¿no? Es decir, es un mismo fenómeno que para el que 40 años son poca cosa. Sí. Evidentemente para la vida tuya, Carmen de Juan, para la mía es muchísimo, pero este es un fenómeno profundísimo y en ese sentido está claro que la coyuntura a veces hace ver una gravedad de cosas, pero la historia larga muestra la profundidad de esos acontecimientos. Entonces, palabras clave de un periódico de mayo del 86, digamos, 84, cuando fue el asesinato, algunas palabras claves estarían vivas hoy, como decías. Esto lo que también muestra es o la incapacidad la no gana de enfrentar. Primero, quizá como sociedad debemos reconocer que nuestro Estado nunca ha sido un Estado muy potente, ¿no? Quizá es fácil cuando uno ve al ejército, hoy a la Guardia Nacional, cuando uno ve la capacidad de acción de un presidente, del Congreso, etcétera. Uno dice, oye, aquí hay un Estado, pero lo cierto es que o no quiere o realmente no puede, o una mezcla de ambas, enfrentar problemas como ese. Y por eso desde hace esos 40 y muchos años, la mirada inquisitiva, insolente de la CIA, de la DEA, pues han estado mirando México. Entonces, ahí hay un motivo, por supuesto, para la indignación, para el recuerdo, pues no nostálgico, sino combativo de gente como Manuel Buendía, pero también este llamado a la autocrítica sobre la capacidad de construir espacios, de fortalecer al Estado, pues para que actúe y sea lo que creo que como ciudadanos esperamos, ¿no? Entonces a mí me llama la atención esta continuidad, que solo explicable a mi manera de ver con esta mirada de largo plazo, de la larga duración, para entender a que algo de 40 años a la luz de la historia, a la luz de la historia de un país como el nuestro, pues es tristemente un parpadeo.
0: Tristemente un parpadeo, tal como lo dices, y bueno, pues me gustaría despedirme de la conversación. Tenemos otros asuntos más adelante en el programa, pero me quiero despedir de esta conversación agradeciéndote mucho, Tomás, que nos tomaste la llamada al vuelo. Te buscamos de pronto porque al hablar del libro que pues es el libro de tu padre, el libro póstumo de tu padre, como lo has explicado, es también una suerte de homenaje doble, desde luego, a la memoria de Buendía, que se están conmemorando en esta semana sus 100 años de nacimiento, y mañana se conmemoran estos años de su asesinato. Y por supuesto también sumar a este homenaje pues a la figura de Granados Chapa, que como bien lo dice el propio libro y tú mismo lo recuerdas, Miguel Ángel dedicó hasta el último momento de su vida a trabajar. Y dentro de las cosas que estaban en su prioridad estaba el caso Buendía, y trabajó los últimos meses de manera muy fuerte para que ese libro se lograra publicar. La vida no le alcanzó para cerrarlo él mismo, pero tuvo un hijo, tuvo una editorial, tuvo un amigo, tuvo un compañero, tuvo gente que se dedicó en ese tramo de la historia a cerrar, a agregar los elementos que no alcanzó a colocar Miguel Ángel, pero el libro está ahí, y es un homenaje a la metodología, al talento, a la tenacidad de Granados Chapa, que sabía perfectamente la importancia que tendría un libro como este, que a su vez se convierte en un homenaje del maestro al maestro. Un homenaje a una figura como la Buendía, a 100 años de su nacimiento. Es muy importante pues subrayar que aquí hubo un asesinato, que aquí hubo quien ordenó matar a un periodista que investigaba, a un periodista que publicó cosas muy fuertes y a un periodista que tenía entre sus archivos y entre sus manos cosas que impactarían de la forma en que Juan Bautista y Tomás Granados están analizando en esta mañana. Así que les pido a los dos cerrar con alguna idea de las muchas que han dejado, pero una idea que nos quieran compartir, pues en este marco, en donde estamos hablando de periodismo, estamos hablando de la tragedia de perder a un periodista como Buendía y de la impunidad que al final de cuentas ha prevalecido a lo largo del tiempo, independientemente de lo que ocurrió con Zorrilla, pues está aquí el gran asunto que tiene que ver con el título del libro de Granados Chapa, El primer asesinato de la narcopolítica. Y con lo que han dicho los dos, pues nos queda muy claro que estamos frente a momentos de la historia sumamente importantes de este largo continuum que al final de cuentas narra Tomás, esto que parece que fue un suspiro, parece que es un suspiro, son muchos años, pero para efectos de México, hoy por hoy, nos seguimos enfrentando a una realidad que tiene que ver con este terrible cruce entre el narco y la política, el terrible cruce entre el crimen organizado y los que técnicamente representan a la sociedad a través de la política. El primer asesinato de la narcopolítica en México, mañana se conmemorará la muerte de Buendía. Y le pido a Tomás Granados y le pido a Juan Bautista una última reflexión. Tomás, ¿qué me dices para cerrar?
2: De entrada, un poco un pequeño, una invitación al auditorio, un fragmento, un texto derivado del libro. Apareció en un libro del Fondo de Cultura Económica que se llamó El Libro Rojo, con ánimo también histórico, y está disponible en el sitio de la revista Replicante. Pues si alguien lo quiere buscar, es muy sencillo y vale la pena porque ahí está descrito pues un poco el ánimo de ese libro, y algo que me parece metodológicamente, ahora que lo mencionaste, Carmen, muy relevante. Miguel Ángel entrevistó, no en persona, porque ya no estaba en condiciones, pero sí por escrito a Bartlett. Bartlett le mandó, parte de lo más interesante del libro es que, así como Juan decía, que se requiere su presencia pues ante las instancias jurídicas, por lo pronto ya la hubo frente a un periodista que quería defender pues la causa jurídica en torno a Buendía. Entonces, se reproducen en el libro publicado por Grijalvo y en este fragmento que te digo que aparece en la revista Replicante, partes de las respuestas de Bartlett. Sobra decir que si un talento tiene partidos en vivir en varios medios a la vez, y tener la piel como la de varios anfibios. Cuando uno cree agarrarlo, se escabulle. Pero me parece que al menos esa capacidad de enfrentarlo, cuestionarlo, que en su momento tuvo Miguel Ángel, pues no solo a él quizá también es un símbolo, ¿no? Es decir, tiene responsabilidad personal, pero refleja lo que ocurría en el sistema, por decirlo de alguna manera. Entonces creo que ahí hay un asunto importante que básicamente la contracara de la impunidad es es exigir el rendimiento de cuentas. Y ese no se acaba nunca. Quizá no va a ocurrir en vida de varios de los personajes, pero como sociedad debemos exigir cuentas, ya sea con castigo judicial cuando sea necesario, y si no, al menos con la investigación periodística e histórica, que finalmente hay un tribunal de la memoria que también al que hay que prestarle atención.
0: Sin duda, Tomás Granados, un abrazo y gracias por estar aquí. Juan Bautista, ¿con qué te despides?
1: Yo espero que ese momento del que se habla hoy sea de largo aliento. Cada periodista, como decía José Emilio Pacheco en ese gran título, libra sus batallas. Granado Chapa contra los caciques de Hidalgo, que creo que fue una situación tan delicada, donde invirtió parte de su energía al final de su vida, es en contra de la impunidad, acompañado de Sergio Aguayo, una demanda por más de 10 años. Entonces, por estar atacando, denunciando al poder político caciquil, que eso se sigue reproduciendo en otra forma. No podemos, como decía Benítez, deshacernos de la cuestión antropológica ancestral, del dominio político y económico, porque hoy ha mutado. Seguimos teniendo caciques en la política, en la economía y en lo cultural. Pero tiene que haber periodistas que prendan la mecha y que insistan. Yo creo que somos parte de esa generación que se resiste a morir, entre ellos tú, Carmen, con todo. Además, fuiste mi jefa por 6 años, lo cual te agradezco porque contribuyes a mi seriedad en el periodismo y en mi investigación. Yo espero que este momento sea de largo aliento y que vean en la figura de Manuel Buendía una bandera importante por las libertades, donde se suma una pléyade de periodistas, que no voy a mencionar ahora, pero Buendía es eso, Buendía es, lo decía otro periodista tipo Renato Leduc, es nuestro cabrón, es nuestro periodista, es nuestro héroe. Así es el periodismo y se enfrentó y así murió. Yo espero que este aliento de homenaje perdure y que las nuevas generaciones que hoy están discerniendo entre leer y utilizar el celular y Alexa, sea más prudente, sea más medido, se metan a investigar las entrañas de las venas del poder y donde vean algo mal parado, como decía Buendía, la lota está debajo de la piedra, pero nadie la ve. Es lo que decía el maestro. Y solamente ya por último, Carmen, primero agradecer a Tomás Granados su disposición a ayudarme para publicar el prólogo de Nelly Campobello, esta otra gran escritora de la Revolución, el Fondo de Cultura Económica. Él siendo todavía coordinador editorial, se republica el prólogo de otra desaparición y otro asesinato, porque fue asesinato, no fue desaparición, de la maestra Nelly Campobello. Y decir por último que el reportaje, el documental que hay en Netflix sobre el maestro Manuel Buendía, hay que tomarlos con pinzas, yo creo que es un fraude, y porque entrevistan a uno de los primeros policías 13 ocasiones, que es Jorge Carrillo Olea, Aldana, al Chocorrol, por ahí lo mencionan, y también al que realiza pues toda la serie de movimientos en la moto, que es un actor, y le dan primera plana. Esa serie de Netflix, para mí, es parte de lavarles la cara a la DFS, incluido Cuello Trejo, porque todos se eximen a Zorrilla Pérez y entre ellos mismos, de que como que todos son unos ángeles. Yo creo que hay que tener cuidado cuando gente que no tiene nada que ver con el periodismo se mete a estas historias. Y Netflix, en mi opinión, y asumo mi responsabilidad, creo que fue un asunto que se deformó. No refleja la historia real de lo que sucedió con el asesinato y le da la voz a los policías, a los detectives y a los agentes de tercera para lavar la imagen del Estado. Con eso me quedo, Carmen.
0: Ya me había despedido de los dos, pero como suele pasarme de pronto con las buenas entrevistas y las personas como ustedes que están diciendo cosas muy relevantes, me gustaría detenerme en algo que vi y que viene muy al caso de lo que están diciendo sobre Javier Cuello Trejo. Necesito hacer una pausa. Si tienen unos minutitos más, no se vayan, Tomás Granados y Juan Bautista, porque hace unos días Edmundo Cázares de El Universal publicó una entrevista con Javier Cuello Trejo. Y en esta entrevista, bueno, acaba de morir Javier Cuello Trejo hace unos días, murió el fiscal de hierro, como le llamaban. Déjenme regresar con esto que, pues, Cuello Trejo le dijo a Edmundo Cázares en esta conversación. Vuelvo con ustedes y retomemos el tema, porque estamos hablando de un asesinato en 1984 que hoy, en 2026, sigue removiendo las entrañas. Volvemos con ustedes en un instante más.
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10: Regresamos.
11: Desde la frontera los tundió con todo. Al-Folfaz Pasandideh, embajador de Irán en México, aprovechó su visita este jueves a Tijuana, ciudad donde la selección persa tendrá su campamento base durante el Mundial 2026, para enviar un mensaje político a Estados Unidos, en el que acusó a Washington de no garantizar condiciones igualitarias para su equipo ni para sus aficionados. Durante una conferencia en la ciudad de Baja Californiana, el diplomático iraní afirmó que Estados Unidos ha dificultado el proceso de visado para jugadores, cuerpo técnico y seguidores iraníes. «Somos el único equipo que verdaderamente no ha recibido apoyo», afirmó Pasandideh, al señalar que Irán enfrenta incertidumbre sobre permisos migratorios y movilidad, incluso a pocos días de iniciar el torneo. No sabemos si nos van a dar la visa o no, agregó. Pasandideh sostuvo que la Copa del Mundo debería representar un espacio para la paz y la amistad, y no un escenario condicionado por tensiones políticas. El delegado de la República Islámica de Irán también aseguró que la FIFA ha querido quitar obstáculos, aunque consideró que el organismo encabezado por Gianni Infantino no ha tenido mucho éxito para resolver las dificultades que enfrenta la selección.

0: relación iraní con Washington. En este sentido, el embajador agradeció públicamente a la presidenta de México, Claudia Sheinbaum, por aceptar la instalación del campamento iraní en territorio mexicano y elogió la hospitalidad de los tijuanenses. Los amigos reales se conocen en situaciones difíciles, expresó. El embajador iraní explicó que, durante el torneo, la prioridad de la selección de su país será trasladarse por vía aérea, aunque no descartó recorridos terrestres. Irán forma parte del Grupo G y disputará sus dos primeros partidos ante Nueva Zelanda y Bélgica los días 16 y 21 de junio, respectivamente, en Los Ángeles. Mientras, el tercer encuentro contra Egipto será en Seattle.
1: 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Regreso para cerrar la conversación con Juan Bautista, el colega periodista que nos está pues contando lo que usted acaba de escuchar sobre Manuel Buendía, y Tomás Granados, que bueno, pues nos han compartido todas estas reflexiones, todas estas revisiones en torno a la figura de Manuel Buendía. Y pues le agradezco de nuevo a Tomás Granados, como director editorial de Grano de Sal e hijo de Miguel Ángel Granados Chapa, que esté aquí para cerrar esta conversación, Tomás y Juan Bautista, con lo que mencioné. Se publicó hace unos días en el diario El Universal esta entrevista que sostuvo Edmundo Cázares con Javier Cuello Trejo. Y Edmundo Cázares, pudo entrevistarlo ya en las últimas semanas de su vida, porque lo entrevistó el 23 de abril de este 2026, y el llamado fiscal de hierro, Javier Cuello Trejo, murió apenas el 24 de mayo. Hace unos pocos días dimos la noticia de la muerte de Cuello Trejo, pero pudo ser entrevistado por Cázares en su casa, aquí en el sur de la Ciudad de México, como narra la nota, y en esta entrevista se puede leer lo siguiente. Me voy a tomar la libertad de leer textual lo que el diario El Universal publicó hace apenas unos días, el 24 de mayo, con esta entrevista de Edmundo Cázares. Dice el texto, citando de entrada a Javier Cuello Trejo, el fiscal de hierro, a Manuel Camacho Solís, en su calidad de jefe del Departamento del Distrito Federal, de 1988 a 1993, a Manuel Camacho se le hizo grumos el engrudo con el asunto del asesinato de Manuel Buendía, motivo por el cual el presidente Carlos Salinas de Gortari ordenó que me hiciera cargo de las investigaciones y esclarecimiento del caso, en mi función de su procurador general de la República. No obstante que se trataba de un delito del fuero común, por instrucciones presidenciales, dichas investigaciones fueron atraídas por la PGR, afirmó en esta primera parte de la entrevista exclusiva que me concedió el abogado Javier Cuello Trejo, el fiscal de hierro, dice Edmundo Cázares. Asimismo, al preguntarle si José Antonio el Güero Zorrilla Pérez, quien se desempeñaba en ese entonces, 1984, como titular de la Dirección Federal de Seguridad dentro de la administración de Miguel de la Madrid, había sido el autor intelectual del asesinato de Manuel Buendía, directo y sin titubeos, afirmó, no, Manuel Bartlett lo mandó matar. Él es el autor intelectual. Eso todo mundo lo sabe, dijo Javier Cuello Trejo un mes antes de morir en esta entrevista. Adjudicó directamente a Manuel Bartlett la autoría intelectual del asesinato de Manuel Buendía. Además, aprovechó para relatar que justo al momento en que se detuvo a Zorrilla Pérez, de no accionar rápidamente y lograr despojarlo de una pistola escuadra 9 milímetros que portaba en la cintura, por la espalda, también hubiera asesinado al abogado Ignacio Morales Lechuga, quien era el procurador de justicia del entonces Departamento de Distrito Federal, hoy Gobierno de la Ciudad de México. Eso es lo que dice la nota de El Universal de la entrevista de Cázares. Y lo que dice en la otra parte es, sin lugar a dudas, Manuel Buendía fue el periodista de mayor influencia en el panorama de la prensa escrita en México durante la segunda mitad del siglo XX. Juan Bautista, ¿qué te dice la declaración?
2: Yo creo, Carmen, que estamos ante un guión muy estructurado. Se ha repetido en la historia de la cúpula del poder. En primer lugar, esa declaración exime al principal ocupante de la pirámide, en este caso al mismo presidente, que en este caso sería Miguel de la Madrid. Pero si trasladamos esta trama y esta historia al caso Colosio, igual, Salinas de Gortari estaría eximido de esa situación y recaería en Josep Córdoba o en Raúl Salinas de Gortari, que has de recordar, Carmen, que nos reporteamos a fondo ese tema en blanco y negro, allá sí, por el 97, y yo conseguí el video después del meeting, que no se conocía, dos años después, lo pasamos en blanco y negro en exclusiva, donde se ve el estudio de movimientos donde asesinan a Colosio. Después viene la parte intelectual y hasta ahí llegaron. Entonces yo creo que es una es un elemento distractor, primero para exculpar a los tlatoanes de la pirámide, que en este caso sería Miguel de la Madrid, pero basta con un cerrar de ojos, con un asentamiento, un consentimiento, cuando un consejero le está exponiendo que hay un peligro. Alguien tiene que asumir esa responsabilidad. Las tres investigaciones que se abrieron, tanto del Excelsior como de Periodistas Independientes y del fiscal Miguel Ángel García, señalaban a Bartlett. ¿Y quién era el subordinado de Bartlett? Pues Zorrilla. ¿Pero quién lo exculpa en los últimos momentos de su vida, desde el principio y al final de su vida? El mismo Cuello Trejo dice, yo sé que él es inocente porque yo lo entrevisté. Pues yo no voy a confiar en la palabra de un policía, y menos de esa calaña. Entonces creo que aquí hay un juego de poderes con los medios, igual que Jorge Carrillo Lea, que aparece 13 ocasiones en este documental de Netflix, donde aparece como el ángel buena onda, que es amigo de Buendía y que llega y se convierte. No creo, este Zorrilla era un hombre muy bueno. Desde luego que póstumo están tratando de lavar su imagen, y yo creo que Carrillo Lea debiera también ser citado en términos morales o periodísticos, porque en legales está muy complicado, declarar qué realmente sabía. Él fue subsecretario de Gobernación de 82-86, el mismo periodo que se aventó el mismo Zorrilla Pérez al frente de la DFS después del asesinato de Buendía. Por la acción que cometemos y accionamos entre ellos Jorge Meléndez, Rogelio Hernández, Elías Chávez y varios más, y principalmente Eduardo Valle, se reabre la investigación 5 años más y por eso es llevado a los juzgados. Lo digo en un minuto. Yo estaba en la casa de Valle ya en ese momento, cuando llega la policía ministerial en carros tipo Jetta o Taurus, verdes, color verde olivo, se bajan, toca la casa ahí en la colonia del periodista donde vivía Valle, rentando un cuarto, porque pues ya era una especie de ciudadano independiente, lejos de su familia, y estamos ahí redactando la declaración, cuando llegan y nos dicen, se meten y les dicen, es que queremos venir por ti. Entonces Valle le abre la puerta, Eduardo Valle trae una calibre 38 que la deja en la mesa, y me dice, ocúltala. Y yo me la pongo en el asiento, donde estoy sentado, me pongo la pistola atrás, hay una botella de Bacardí ahí, y le dicen, estamos dispuestos a entregarte a Zorrilla, pero la mierda no va a subir más. Aquí se va a quedar todo, y si tú insistes en eso, va a desaparecer toda tu familia y todo lo demás. Y se van. Se van, toman su jet ahí, se van. Estamos ahí en la colonia del periodista, por donde vivía Renato Leduc, que lo entrevisté en el 87. Valle sale asustadísimo, impactado, corriendo, porque era viernes, a la redacción de Proceso, y escribe la nota, que sale toda esa nota en el libro del Segundo Disparo, y ahí me cita como testigo. no porque fuera un actor principal, pero me cita como testigo para decir, esto fue lo que pasó. O sea, sí les vamos a entregar a Zorrilla, pero no avancen más. Con eso me quedo, Carmen.
1: Con esto te quedas. Gracias, Juan Bautista. Seguiremos hablando y gracias por estar aquí. Gracias, Juan. Gracias, Tomás Granados. ¿Con qué cerrarías un breve comentario, Tomás? ¿Qué dices?
3: Bueno, yo me temo que, digamos, jurídicamente va a ser imposible averiguar más y quizá condenar al posible autor intelectual, pero pues queda esta otra vía histórica, periodística, que es la que intentó Miguel Ángel. Aquí también ocurre con un asesinato de la magnitud del de Buendía. Un poco lo que pasa en esta famosa novela de Agatha Christie, el asesinato en el Orient Express, en el que le recuerdo, la idea es que muere una persona, pero parece haber muchas intervenciones para matarlo. Es decir, muchos beneficiarios, muchas personas interesadas en que muriera. La magia de la novela es que todos lo intentan el mismo día y por eso todos son culpables y nadie. Y un poco lo que ocurre con Buendía es que, más allá del autor material, había varios que hubieran querido que muriera Buendía. Y quizá eso va a ser imposible, como digo, que haya un procesamiento judicial. Pero lo importante es que no deje de señalarse el carácter camaleónico, pues, de esta persona que por lo menos responsabilidad política tuvo, ¿no? Que es Manuel Bartlett. Hoy, por suerte, yo creo que solo por la fuerza de los años retirado, pero que ha sido una presencia oscura en las últimas décadas de nuestro país. Un poco para insistir en invitar a la gente a que lea directamente el trabajo de Miguel Ángel, en el texto este que aparece en la revista Replicante, cito simplemente una pequeña frase del propio Bartlett, que son las respuestas que dio por escrito al cuestionamiento que le hacía Miguel Ángel para este libro. Entonces dice cosas como esta. Esta supuesta defensa de Zorrilla que se me atribuye, afirmada años después de haber sido condenado por el asesinato de Buendía, además de conveniente lavado de manos, tiene el efecto de señalarme como protector de un torvo personaje que terminaría en asesino, lo que Carrillo presentía. Este tipo de acusaciones se manejaron por el grupo de Salinas cuando competimos por la presidencia de la República. Casualmente nunca se mencionó en los numerosos comentarios de prensa sobre el caso Zorrilla responsabilidad alguna de su inmediato superior, Carrillo, ni siquiera la paternidad de Gutiérrez Barrios. En fin, para Bartlett, esta coyuntura se reduce a un pleito entre dos aspirantes a la presidencia, cuando está claro que tiene un alcance mucho más elevado, ¿no? Entonces, pues, simplemente quiero terminar con esta idea. Creo que en muchos casos de la vida pública, las vías judiciales, el mundo de las leyes, es un universo paralelo al que difícilmente se puede acceder, pero ahí la opinión pública se construye de preferencia con investigación sólida. Yo creo que esta disposición de Miguel Ángel a entrevistar a Bartlett para el libro muestra ese carácter de una investigación sólida, pero es el pequeño tribunal al que tenemos acceso. Creo que hay que sentarnos ahí como testigos, como parte del jurado, para no dejar que quede en impunidad, al menos en una entidad cada vez más vaga que es el prestigio. Entonces, pues yo te agradezco mucho, Carmen, la oportunidad de recordar estas coyunturas, mostrar esta larga duración de algunos fenómenos en nuestro país y lamentar la existencia de protagonistas también de larga duración, ¿no?
1: Pues ahí está Tomás Granados Salinas, te mando un fuerte abrazo, gracias por estar aquí, un fuerte abrazo para ti.
3: Gracias a ambos.
1: Gracias. Juan Bautista, gracias, colega, por estar aquí. Te mandamos un abrazo. Pues cerrando este mayo, Juan, cerrando este mes de mayo 2026, estamos en este año en donde se conmemora el centenario del nacimiento del maestro Manuel Buendía y mañana se cumplirán 42 años de su asesinato. Gracias, Juan. Un abrazo y hasta la próxima. Gracias por estar aquí. Volvemos.

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10: ¿Qué tal, Carmen Aristegui? Muy buenos días. Mirna García desde Monterrey, como siempre, escuchándote, viéndote por cualquier medio. Oye, muchísimas gracias por este buzón, está padrísimo. Y pues con respecto a la presidenta, pues no le gusta enfrentarse a una encuesta de popularidad real, tangente. Esa es la verdad. Y pues así tal cual prefieren esconderse. Y pues yo no estoy segura si ha existido eso de que un presidente no asista a un evento de referencia mundial, pero pues ella solita nos está diciendo cómo va. Que va de la patada, para mi gusto. Muchas gracias, Carmen Aristegui. Saludos a ti y a todo tu equipo. Muchas felicidades por el trabajo que hacen. Gracias.
11: Hola, Carmen. Buenos días. Aquí Luis Martínez de Morelia. Como siempre, un saludo, una felicitación y agradeciendo el espacio, este nuevo espacio para podernos expresar con respecto al Mundial. Un Mundial que debe ser y que será un momento para olvidarnos, un momento para distraernos de todos los problemas del mundo y de nuestro país. Adicional a esto, yo la verdad estoy un poco molesto con la federación y con la selección, ya que antes de la liguilla quitaron a los seleccionados y eso afectó al equipo al que yo le voy, que es Chivas, pero ese es otro tema. Y molesto porque al final dijeron que había jugadores que jugaron la final que podían llegar a la selección. Eso es una burla, pero bueno, esperemos que a la selección le vaya como le tenga que ir. La verdad no tengo esperanzas de que sea un buen papel. Adicional a esto, ¿por qué no va a ir la presidenta a la inauguración? Solamente recuerden cómo recibieron a Andrés Manuel López Obrador cuando inauguraron el estadio de béisbol de los Diablos, ahí en la Magdalena Michuca. Lo recibieron con abucheos, lo recibieron con rechiflas y él se dedicó a hacer política en lugar de dedicarse a temas de béisbol. Eso es lo que va a pasar si la presidenta está en el estadio ese día, que no va a estar. Pero si se llega a mencionar y si se llega a hacer énfasis de la presidenta en la inauguración del Mundial, créanme que va a haber rechiflas. Buenos días, hasta luego.
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13: Una experiencia sui generis es la que ofrece Valeria Vera a través del pasaje autobiográfico titulado Valiente. Adelante. A pesar de presentarse en el 13º piso de una torre de oficinas con vista hacia la Avenida de los Insurgentes, el espectáculo Valiente, creado y protagonizado por Valeria Vera, es, irónicamente, la propuesta más underground del momento. Sin embargo, el valor de esta recomendación no se limita al espacio en el que tiene lugar esta lectura en Atril. Lo más provechoso es que una actriz ha determinado frente al público relatar qué la llevó a convertirse en una adicta en recuperación. Si el texto hubiera sido escrito por una pluma e interpretado por otra voz, el personaje al centro de Valiente sería un absoluto deleite para la actriz a la que le hubiera sido encomendada la tarea de encarnar a una mujer que comenzó a tener contacto con el alcohol y con el consumo de sustancias a los 15 años. Pero sucede que cada enunciado que llega hasta los oídos de los presentes ha sido vivido en carne propia por la mujer que se encuentra dando voz al relato de su propia autoría. Valeria Vera, a quien el público mexicano ha visto lo mismo en obras como Amor sin barreras, que en Hoy no me puedo levantar, Chicas católicas, Siete mujeres y Spelling Bee, y que también ha tenido el privilegio de alternar en la televisión con estrellas como Héctor Suárez y María Rojo en la serie El albergue, hace un desnudo sin quitarse una sola prenda. Es decir, se muestra tal como es y se despoja de todo lo que puede cubrirla para entregarse plenamente, sin tapujos y dispuesta a confesar los dolores y los vacíos que la llevaron a una adicción recurrente. Y precisamente porque se construye un retrato de cuerpo entero, con matices, ritmo, sombras y volumen, es que el texto tiene momentos de humor, tal como es Valeria Vera, una presencia consistente, incapaz de pasar inadvertida en la calle ni en la escena. Por supuesto, conmueve entender lo que Val, siendo una niña, vivió como hija de una sobrecargo que, por la naturaleza de su trabajo, pasaba buena parte del tiempo fuera de casa, y estremece escucharla entonar una canción que en esa misma etapa compuso cuando sabía que se aproximaba la hora de regreso del vuelo asignado a su mamá. Para una niña a la que las ausencias le fueron compensadas con viajes a Disneylandia y picnics en Central Park, el teatro y el arte fueron el antídoto contra un descontento que no tardó en manifestarse como rebeldía y desacato mayúsculo en cuanto empezó a crecer. Numerosas veces, durante el transcurso de la función, Val cuestiona que no debería estar contando esta historia. Enumera los motivos, empezando por ser mujer, de tez blanca, de ojos claros, por haber recibido una educación bilingüe en un colegio particular, hasta llegar al punto, lógicamente, con el paso del tiempo, de aquellas acciones que pusieron en riesgo su vida en repetidas ocasiones. Desde luego que la anfitriona de la velada tiene motivos de sobra para contar esta historia, como inspiración para aquellos que enfrentan o han enfrentado un conflicto de adicciones, como un recordatorio de lo importante que es en la vida de quienes la queremos y la conocemos de tantos años, y como está haciendo para completar la parte sanadora de este ejercicio, para ceder la tribuna al término de cada función a uno de los invitados previamente anunciado, que comparte lo que considera uno de sus episodios de valentía. En la función que vi la semana pasada, por ejemplo, la actriz Michelle Rodríguez dio un testimonio de unos 10 minutos para demostrar detrás del micrófono que ha sido más fuerte de lo que ella suponía para vencer la adversidad. Esta temporada de Valiente, que es la tercera, se presenta los miércoles a las 8 de la noche hasta el 24 de junio en Insurgente Sur 753 en la colonia Nápoles. Para la compra de boletos, recomiendo echar un vistazo a la cuenta de Instagram de Valeria en @valerosavera. @valerosa con Z, Valerosa Vera. Hasta aquí por hoy. La próxima semana tenemos una cita en este espacio para volver a platicar un momento de teatro.
14: Laura Restrepo es una escritora, es una columnista, es una figura colombiana muy importante que tiene una presencia muy fuerte pues con su literatura, con sus libros. Tiene una gran cantidad de libros muy relevantes. Y nuestro colega Héctor González, que edita información, libros en nuestro espacio de Aristegui Noticias, en nuestro sistema multiplataforma de Aristegui Noticias, Héctor conversó con ella. Y mire usted que conversa con Laura Restrepo, pues en estos días cuando estamos con la mirada puesta en Colombia, a ver qué pasa con las elecciones en Colombia. Estamos viendo qué pasa este fin de semana con las elecciones en Colombia. Y bueno, dejo correr un fragmento de esta entrevista que va a usted poder escucharla y verla en nuestro sistema multiplataforma y en nuestro sitio Aristegui Noticias. Aquí va una parte.
15: Muchas gracias por conversar con nosotros sobre este proceso electoral en Colombia del próximo 31 de mayo. ¿Qué está en juego en estos comicios, Laura, en estas elecciones?
16: Está en juego, yo te diría que el todo por el todo, porque es muy dramático el contraste entre los candidatos que se presentan. Aquí en Colombia, como en el mundo, creo que hay un juego muy decisivo entre una derecha muy ultra y una vía democrática, respetuosa de los derechos humanos, atenta a las víctimas, cuidadosa con las medidas que se necesitan para la pobreza. Sobre todo aquí en este país, que llevamos tantos años de violencia, el que un candidato se pronuncie a favor de los métodos violentos que hemos conocido, de los crímenes de Estado, y que un candidato se pronuncie tajantemente en contra, marca una diferencia muy definitiva para nosotros los colombianos.
15: Se ha manejado, se dice en Colombia, que es una especie, se ha manejado por parte del gobierno de Petro como una especie de plebiscito, ¿no? Para qué tanto se valida, qué tanto no. ¿Usted qué piensa? ¿Qué nos di que, desde luego, es una evaluación para el gobierno de Petro? Pero, ¿qué piensa de esa lectura?
16: Mira, yo creo que es exagerado decirlo así, porque obviamente los candidatos en este momento tienen su propia identidad muy fuerte, su propia trayectoria. Lo que sí se puede decir es que el estar a favor o en contra del gobierno del cambio de Petro sí marca, es uno de los puntos claves de diferenciación de los candidatos. Por un lado está Iván Cepeda, el candidato de la izquierda, que pertenece al mismo partido del presidente y que apoya el proceso que ha vivido el país bajo el gobierno de Gustavo Petro. Y por otro lado, digamos, los otros dos candidatos que van punteando, que son de la Espriella y Paloma, pues son radicalmente opuestos al gobierno de Petro y le han hecho una muy fuerte, digamos, artera oposición también. Entonces, obviamente, el balance sobre lo que ha significado este gobierno está muy presente en las elecciones. Pero creo que, digamos, que el propio Iván Cepeda, que sería el que es el candidato cercano a las políticas de Petro, tiene su propia fuertísima trayectoria en la política y su propia visión. Y si bien retomará, creo yo, las políticas del cambio, lo hará a su manera y lo hará con las correcciones del caso que considere necesarias.
15: ¿Qué diferencias haría entre Iván Cepeda y Gustavo Petro?
16: Mira, yo creo que en este momento lo fundamental son las similitudes, ¿cierto? La política hacia la pobreza, el énfasis en una política de paz, el énfasis en la reivindicación y reparación de las víctimas, las políticas sociales, en todo eso coinciden. Yo te diría que Iván Cepeda es un hombre más medido, más reflexivo que el presidente. El presidente Petro tiene un impulso enorme y una capacidad de acción en caliente. Pienso que Cepeda, por el contrario, es un hombre comedido, dado a reflexionar. Te doy un ejemplo. En las manifestaciones de plaza pública que ha hecho, que son multitudinarias, lleva su discurso escrito y se atiene a él. El presidente Petro es dado a hablar y hablar de muchos temas y en muchas ocasiones con una gran inteligencia. Cepeda es un hombre de palabras precisas, es un hombre programático. Yo creo que el presidente Petro, viniendo del M-19, tú sabes que el M-19 rompió con esos esquemas de la izquierda. Bueno, Jaime Bateman, fundador del movimiento, hablaba del gran sancocho nacional, ¿cierto?, donde cabemos todos. Y Cepeda no es del sancocho nacional. Cepeda es un hombre más programático y más medido.
15: Ahora, del otro lado, los candidatos que son opositores, Espriella y Paloma Valencia, ellos qué representan respecto, o qué punto, o qué rompimientos harían drásticos con las políticas que hasta ahora ha implementado el gobierno de Petro?
16: Mira, yo, de alguna manera los dos representan una ultraderecha. Paloma está haciendo una campaña más tendiendo al centro, que yo creo que es más bien una maniobra electoral que una concepción política real, porque Paloma es la candidata de Álvaro Uribe, el expresidente Álvaro Uribe. Paloma avala absolutamente las políticas represivas del gobierno de Uribe, que tuvieron cuanto y mucho de connivencia con sectores paramilitares y narcotraficantes y que significaron un número enorme de víctimas y de sufrimiento en el país. Paloma ha dicho o justifica esas políticas y no ha dicho cambiarlas. Y por el otro lado, aunque peleado con el presidente Uribe, de la Espriella es el hombre de la mano dura, el del saludo militar, el de los símbolos prácticamente paramilitares, el que habla, bueno, él es el tigre, se presenta como el tigre, y habla de lo duro que muerde el tigre y de cómo el tigre va a morder a los revoltosos.
14: Ahí está Laura Restrepo en esta entrevista que usted puede ver completa en aristeguinoticias.com y en nuestro sistema multiplataforma. Gracias, Héctor González. Con esto nos vamos. Buen día. Hasta el próximo lunes y buen fin de semana.
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17: La Fiscalía General de la República señaló que la gobernadora de Chihuahua, María Eugenia Campos, quien estuvo el miércoles en la capital del país para declarar como testigo por la supuesta presencia de agentes de la CIA en un operativo antidroga en abril, solamente entregó un escrito en el que manifiesta su indisposición para aportar información. Campos, del Partido Acción Nacional, estuvo en la sede de la FGR para declarar por este operativo, que desató una polémica en México tras la muerte de dos agentes estadounidenses el pasado 19 de abril en una acción contra el narcotráfico y las sospechas de que habían participado en operaciones de campo sin conocimiento del gobierno federal. Asesinan a Laura Arturo Morales Bautista, profesor de la sección 22 de la CENTE en Oaxaca. El docente de la Secundaria Técnica 124 de Oaxpaltepec fue hallado con impactos de bala en el Zarzal, municipio de Santiago Jamiltepec. Familiares exigieron justicia y la Fiscalía Estatal ya investiga el crimen, pero hasta el momento no hay detenidos. El Arsenal y el Paris Saint-Germain disputarán la final de la UEFA Champions League 2025-26 el sábado 30 de mayo en Puskás Arena de Budapest. El partido arrancará a las 10 horas, tiempo del centro de México. El PSG llega como vigente campeón y busca convertirse en el segundo club en revalidar el título en la era Champions, mientras que el Arsenal aspira a su primera corona europea. 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

Son las 11 de la mañana con 20 minutos. Thank God it's Friday. Gracias a Dios es viernes y quincena, exacto. Y bueno, pues les damos la más cordial bienvenida con tan buenas noticias, ¿no? ¿Qué más queremos? Tenemos salud, tenemos trabajo, tenemos techo, tenemos comida. Los que estén buscando trabajo, deseo de todo corazón que lo encuentren próximamente. Y recuerden que además, bueno, pues en esta época del siglo XXI, pues la mejor manera hay que promocionar auto.

0: Que se encuentren donde quiera que nos escuchen a través de Universal 88.1 de tu FM, más allá de nuestras fronteras, en línea y de forma simultánea desde nuestra página oficial en universal881.com, en línea contigo, y en nuestras redes sociales, que estamos presentes para ti con toda la información, con toda la gran capacidad que tenemos para poder generar día con día, pues, productos de tu interés, de contenido, de tus artistas favoritos. En @universal881FM nos encuentras en Instagram, en Facebook, en TikTok, en X y en YouTube. Y bueno, ya dije que a través de universal881.com, nuestra página oficial, encuentras toda la información de la frecuencia correcta. Está Oscar Viñas en los controles, Paola González al micrófono en esta, la primera edición de Clásicos. Mañana tarde contigo a partir de las 11 hasta las 2 de la tarde. Y a todos aquellos que quieran estar en tiempo y en forma y a tan solo un clic de distancia, más allá de nuestras fronteras, hagan uso del cambio horario para que puedan escuchar y estar en forma en cualquiera de nuestras emisiones y horarios. Así despedimos a Chumbawamba con Top Thumping. Fíjense que este tema alude a la resiliencia de la clase trabajadora y a la agitación política. Es un término que tiene que ver mucho a nivel de política y sobre todo de oradores en la lengua inglesa. Y es así como esta banda británica, pues, representa en esta canción la resistencia. No importa cuántas veces la vida o el sistema te derriben, el espíritu humano se vuelve a levantar. Sowing the seeds of love, the tears for fears, uno de los grandes temas donde, bueno, pues sembrar las semillas del amor es un cambio social y político. De eso aboga, por el cambio social y político de la esperanza, por una igualdad real, equitativa, en un estado de derecho donde las obligaciones y las responsabilidades sean las vehementes para el público, para el sector y, por supuesto, pues para todo el gremio político. De eso habla esta canción, y que toma además, pues, estos sonidos muy sesenteros, ¿no? Como de Flower Power, para reactivar pues la premisa de ese movimiento social de los 60. Heart Attack Tonight, The Eagles, la inevitabilidad del desamor. O sea, ¿cómo puedes evitar el desamor? Pues no hay forma. Cuando se acabó, y cuando se va, se va. Es como el jonrón. Se fue. Y ya, eso es bye. A lo mejor cayó la pelota en las gradas y vete a saber en manos de quién. Así el amor también. Es que el amor va cambiando, ¿no? Entonces, si tu concepto del amor quieres que sea como desde un principio, pues estás equivocado, vivirás mucha frustración. I want to break free the queen. El anhelo de la libertad y el amor verdadero en este clásico. The Breakfast in America con Supertramp. Y así hacemos una pausa para regresar contigo con más clásicos en esta primera edición de viernes.
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12: Amigos, ¿cómo están? Les habla el doctor Jonathan Cornejo. El cuidado de nuestra piel es muy importante, sobre todo combatir los molestos signos de la edad con tratamientos que estén adecuados. Pero ¿cómo saber cuáles son los mejores? Juan Samillán ya está con nosotros y nos va a dar las mejores recomendaciones.
13: ¿Cómo estás? Qué gusto estar aquí contigo. Pues sí, tenemos buenas noticias.
12: Perfecto.
13: Porque en Europa hace poco hubo un congreso y se dio a conocer los ingredientes más avanzados que hay. Hay un ingrediente que se llama Teprenon, que fue el que causó más sensación, en donde tomaron estudios científicos que ganaron el premio Nobel. 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Pues ayudó a disminuir las arrugas, ayudó a hidratar la piel, a quitar las manchas del envejecimiento o por la luz solar y también ayudó a darle firmeza a nuestra piel. 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
12: 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Juan, muchísimas gracias.
13: Muchas gracias.
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0: Son las 12 con 16 minutos. Es Tom Cochran, que este gran tema del año de 1992, Life is a Highway. Esta canción, pues es esta metáfora del camino que llevamos en las carreteras, los diferentes viajes por los cuales nos lleva la vida, con una actitud positiva y decidida ante la misma, invitándonos también a enfrentar los desafíos con mucha valentía, con inteligencia, a no dudar de nosotros y seguir adelante y perseguir esos sueños que no se quedan mientras dormimos, sino que llevamos de la imaginaria a la acción para hacerlo posible. Así llegamos también con The Smile Has Left Your Eyes de Aisha, la despedida de una sonrisa en esta exploración del dolor y la desilusión de una ruptura amorosa que a veces, a pesar del dolor, hay que sonreír. People Are Strange, The Doors, la extrañeza de la soledad en un viaje con el rey lagarto. Así llegamos con Sweet Head de Morrissey en esta gran canción que refleja un diálogo interno lleno de preguntas, de retóricas, de una mezcla de arrepentimiento y acusación hacia una persona que parece haber tenido una relación cercana con cada uno de sus relaciones. Y así, Love on the Rocks del maestro Neil Diamond, con la melancolía y el desamor en esta frialdad en la cual se tiene que tomar el trago amargo de dejar atrás un gran amor, con un estilo de pop y soft rock, con esta melodía que refuerza esa sensación de tristeza y reflexión. Son las 12 con 17 minutos. Pausa y regreso.
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0: Son las 12 con 47 minutos. Rod Stewart te acompañó con Daya Thing, I Am Sexy, la seducción, en esta pista de baile que se estrena en 1980, con la narrativa en avanzado desde el encuentro inicial y la tensión del coqueteo hasta la consumación de la atracción en este gran tema de Do You Think I Am Sexy, en la voz también, ¿cómo no va a ser sexy? La voz de Rod Stewart, ¿no? Así como raspadita, rica. Un hombre sumamente carismático. The Cars con Let's Go, la libertad y el encanto de la juventud en el año de 1979, una celebración a la libertad y el encanto de vivir sin restricciones, encapsuladas así en el espíritu de toda una generación que valora por demás la independencia y la aventura. Así llegamos con Lemon Tree, The Fool's Garden, en las reflexiones bajo el limonero, ¿no? Algo así un poco como mientras espero veo cómo crece el limón. Y si el limón te da limones, pues no esperes las naranjas, hijo, ¿no? Ahora sí que no le pedas peras al olmo. De UB40 con Red Red Wine. En este, el vino rojo como un refugio emocional que se presenta en la combinación del reggae con una temática de desamor y de olvido. Este es un clásico de la banda británica, reconocidos por su estilo reggae pop, que logra en esta canción transmitir ese mensaje universal sobre el dolor de la búsqueda del consuelo en vicios o hábitos que luego pues serán momentáneos para olvidar, pero al día siguiente la resaca y la realidad te van a doler más que cualquier otra cosa. Así llegó contigo Nothing's Gonna Stop Us Now, The Starship, en El Amor Invencible de 1987. Una canción grandiosa con una producción típica de los 80, sintetizadores, con una melodía contagiosa, con un coro épico y todos cantando al unísono en este tema que evolucionó a partir de Jefferson Airplane y Jefferson con Starship, que logran en este tema uno de sus mayores éxitos y hasta el día de hoy, perdón, pues sigue siendo una canción sumamente emblemática y esperanzadora, y sobre todo, insisto, la escuchas e inmediatamente te vas a los 80. Billy Joel con Just the Way You Are, la belleza de la autenticidad y sobre todo que alguien la observe, la aprecie y todavía tenga el valor de decirte, ¿sabes qué? Te quiero tal y como eres. 12 con 49, regresamos con más clásicos. Quédate con nosotros.
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0: de la tarde con 18 minutos. Gracias por continuar con nosotros en la primera edición de Clásicos Mañana Tarde con All the Small Things de Blink-182. Hay que decir que esta es una de las bandas pioneras y más influyentes del género pop-punk a nivel internacional. Es formada en California en 1992, marca toda una generación a finales de los 90, a principios de los 2000, y con este estilo, pues, y letras desenfrenadas y desenfadadas, pues marca el núcleo histórico y actual de esta banda, que está conformado por Mark Hoppus en el bajo y voz, en Tom DeLonge en guitarra y voz, y Travis Barker. En esta historia ha estado marcada por altibajos, separaciones, reuniones, ya saben. Pero lo más importante es que Blink 182 marca un antes y un después en la música. All the Small Things no es la excepción, es la celebración de lo cotidiano, de darnos cuenta que lo que damos por hecho es en realidad lo más importante. Talking in Your Sleep, The Romantics, las confesiones nocturnas. Siempre he dicho, qué miedo, ¿no? Si tienes pareja o algo que hables en la noche, porque como el inconsciente tiene la verdad, entonces ahí pues quién sabe qué puede salir. Y bueno, tengan cuidado, muchachos y muchachas. Sí, no voy a hacer que los cachen ahí de que ya no te quieren, pero estoy contigo porque... Y ya me caíste gordo porque... Exacto. Miss You, The Rolling Stones, la nostalgia y la soledad en este gran tema en 1978, en donde en definitiva la canción... Pues es un testimonio de cómo el deseo y la soledad pueden coexistir en la experiencia humana y cómo la música pues puede ser un vínculo para expresar estos sentimientos a veces tan complejos. Come Dancing, The Kings, la nostalgia y el cambio con este gran tema que es además repetitivo en un ciclo de espera y preocupación. Es la invitación final a un llamado a no olvidar la alegría, la simplicidad de los tiempos, a que a pesar de los cambios y las responsabilidades de la vida adulta, pues hay siempre una esencia y un tributo a la nostalgia, a la importancia de recordar y celebrar el pasado, pero vivir en el presente. Así nos vamos rápidamente con The Rhythm of the Night de The Barge, bailando así bajo las estrellas, y con Michael Jackson y Smooth Criminal, la intriga y el misterio con el rey del pop. Una de la tarde, 20 minutos, pausa y regreso.
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0: 1:48 y qué rápido se me fue el tiempo, qué barbaridad, ni cuenta me di, mi querido Oscar Viñas. Y bueno, llegamos al final de esta, la primera edición de Clásicos Mañana Tarde, a través de la frecuencia correcta. Te recuerdo que somos Grupo Radio Centro y nosotros la estación de los clásicos en Universal, a través del 88.1 de tu FM. Despedimos esta gran interpretación de uno de los clásicos, You Really Got Me, a cargo de Van Halen, con el arreglo de Eddie Van Halen, con este clásico original lanzado por The Kings en 1964 y que en el álbum debut de Van Halen de 1978 es conocido por este riff de guitarra, por este estilo hard rock que marca toda una nueva era. Y sobre todo, y como siempre lo digo, si de algo sirven los covers, además de que bueno, es bien interesante ver cómo cada quien captura la esencia de cada tema, es cómo se llevan a nuevas generaciones y cómo las nuevas generaciones pueden reconocer entonces música que en algún momento también, si les gusta, pues pueden buscar la original. Pero creo que también parte de los covers es hacer alusión de algo que está tan bien hecho que de alguna manera, para no repetirlo ni emularlo, pero sí tratar de hacer lo suyo, pues muchas de los solistas o de los grupos pues tratan de hacer. Holiday de Madonna, el himno a la alegría universal. Así llegamos con Loveful de Cardigans, la desesperada súplica por esta gran canción de The Cardigans de 1996, un éxito mundial, una canción que esconde tras su aparente ligereza un mensaje de amor no correspondido y de muchísima desesperación. Así llega Throwing It All Away de Genesis, la dicotomía del amor y la separación. Qué difícil es soltar cuando aún se ama. Y Come On Eileen de Dixie's Midnight Runners, la euforia de la juventud, junto con también pues los grandes éxitos de Bachman Turner, Overdrive, You Ain't See Nothing Yet. Es la 1:50, hacemos ya la pausa pertinente y te invito a que continúes con nosotros de 3 a 6, más clásicos de la tarde con mi querido Javier Pakusich. 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Qué padre, ¿no? A mí me encanta la idea. Y señores, pues ya nos vamos, ¿verdad, mi querido? Ok. Entonces, bueno, después de la Ruta Universal, yo regreso contigo de 7 a 10 de la noche, donde juntos estaremos en los clásicos de la tarde, 80s at 8, más clásicos en la noche, y entonces estará contigo la voz de Adolfo Fernández Cepeda, la voz universal, que estará contigo para precisamente seguirte acompañando en las grandes noches de Double Play. Es la 1:52. Yo soy Paola González y más tarde te espero.
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22: Hola, ¿qué tal? Muy buenas tardes. Qué gusto saludarle ya en este viernes 29 de mayo del año 2026. Yo soy Bianca Aguirre y a nombre de este gran y extraordinario equipo, como siempre, le damos la más cordial bienvenida. Muchísimas gracias, de verdad, por tomarse el tiempo y buscarnos en el cuadrante a través del 88.1 de FM. También estamos en el 1110 de AM aquí en la Ciudad de México. Gracias para quienes están en el 700 de amplitud modulada en Guadalajara, Jalisco, y también en el 1540 de AM en Monterrey. Esta es la información que le presentamos el día de hoy. La violencia feminicida sigue en aumento en América Latina y el Caribe, donde al menos 11 mujeres son asesinadas cada día por razones de género. De acuerdo con datos de la CEPAL y el Observatorio de Igualdad de Género, en los últimos 5 años se han registrado más de 19.000 feminicidios en la región. Al respecto, en un momento más le presentaremos una nota especial de la Octava Noticias. Morena y aliados aprobaron en el Senado de la República los cambios a la reforma judicial para aplazar hasta 2028 la elección de juzgadores y extender el periodo de los magistrados electorales para una posible reelección. También incluyeron la injerencia extranjera como causal de nulidad de elecciones y crearon una comisión del INE para detectar narcoaspirantes, pero rechazaron que el narco sea motivo de anulación de elecciones. En un momento más, Yadira Rodríguez nos tendrá todos los detalles. México y Estados Unidos concluyeron con saldo positivo la primera ronda formal de revisión del T-MEC en medio de negociaciones clave sobre el sector automotriz, acero, aluminio y seguridad económica regional. Ambos países reafirmaron su compromiso con la integración productiva de América del Norte y ya preparan las próximas rondas de diálogo para los meses de junio y julio. Y en el plano internacional, el presidente Donald Trump anunció que este viernes tomará una decisión final sobre un posible acuerdo con Irán, en medio de la tensión por el programa nuclear iraní y el conflicto en Medio Oriente. Mientras tanto, Teherán ha mostrado reservas sobre los términos planteados por Washington. Así, arrancamos con la información.
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22: Dos de la tarde con 3 minutos. Qué gusto que nos esté acompañando ya en este fin de semana. Viernes es quincena. Y bueno, el día está muy bonito. Deseo de verdad que le esté yendo muy, muy bien. Y vamos a arrancar con el radar del reportero. Le cuento que la violencia contra mujeres y niñas sigue siendo alarmante, no solo en nuestro país, sino en toda la región. Los feminicidios van en aumento al grado de registrar, escuche esto, por favor, 11 fallecimientos al día, de acuerdo con organizaciones de observación en América Latina y el Caribe. Más información en la siguiente nota especial de Elia Almanza.
0: A pesar de los avances en la región para prevenir y erradicar la violencia de género, las legislaciones y políticas de prevención no solo han sido insuficientes, sino que están rebasadas frente a una crisis que se agudiza y sigue marcando la vida de cientos de miles de mujeres y niñas. De acuerdo con datos de la Comisión Económica para América Latina y el Caribe, CEPAL, así como del Observatorio de Igualdad de Género, en 2024 al menos 3.770 mujeres fueron asesinadas por razón de género en la región, lo que equivale a un promedio de 11 muertes diarias. Esto se traduce en un total acumulado de al menos 19.000 feminicidios registrados en los últimos 5 años. Las tasas más elevadas sobre violencia feminicida se observan en Honduras, Guatemala y la República Dominicana, seguidos por Puerto Rico, Cuba y Bolivia. Por otra parte, la tasa más baja se registró en Chile. Nuestro país, México, ocupa la novena posición entre los 17 países y territorios analizados, con una tasa de 1,3 casos de violencia feminicida por cada 100.000 mujeres en 2024. Comparte este nivel de tasa con Brasil, Costa Rica y Uruguay. Es la voz de María de la Luz Estrada, coordinadora ejecutiva del Observatorio Ciudadano Nacional del Feminicidio.
2: México es uno de los más graves porque los países no tienen la desaparición en la cantidad de mujeres asesinadas, puedes decir territorialmente, pero yo creo que México tiene violencias muy graves. Estamos hablando de feminicidios, pueden estar vinculados en trata, en otras cosas delincuenciales, ¿no?
0: El feminicidio es la expresión más extrema de las violencias contra las mujeres y niñas. Sin embargo, detrás de este se esconden múltiples formas de agresión que a lo largo de las últimas décadas cientos de redes y colectivos se han encargado de visibilizar.
2: México se asesinan 10 mujeres diarias, eso no ha bajado, y de ahí nosotras en los casos podemos confirmar que más del 50% de estos asesinatos tienen características de feminicidas, ¿no? De maneras brutales, de los cuales mujeres fueron asesinadas.
0: Frente a esta crítica situación, reina la impunidad y negligencia de las autoridades. La especialista alerta que en el caso de México, más allá de la ley en la materia y las políticas públicas, el problema es estructural y persisten resistencias para investigar con perspectiva de género.
2: Persiste un patrón de impunidad, y quiero decirlo en concreto, es que las investigaciones ministeriales están carentes de perspectiva de género. ¿Eso qué significa? Pues una inadecuada clasificación jurídica de los hechos en las etapas iniciales de la investigación.
0: En la actualidad, 20 países y territorios de América Latina han incorporado el delito de feminicidio o muerte violenta de mujeres por razón de género en sus ordenamientos jurídicos.
2: La autoridad sigue las muertes violentas, las sigue clasificando como suicidios, accidentes y homicidios simples, aun cuando existen evidencias materiales que son incompatibles con dichas hipótesis.
0: Se sabe que las violencias están en todos los rubros. Está la violencia física, psicológica, económica y más reciente se ha enfatizado, pero no por ello nuevo, en la violencia vicaria y la violencia digital. Esta última, una de las que más preocupa en un mundo de interconexión e inteligencia artificial. La CEPAL ha puesto especial énfasis en la violencia digital como una antesala de la violencia feminicida. El acoso en línea y la difusión de imágenes íntimas funcionan ya como herramientas de control que aceleran y las trayectorias de riesgo en relaciones abusivas. Frente a esto, la Ley Olimpia e Ingrid en nuestro país ha sido no solo pionera, sino también referentes. Jessica Velarde es integrante de la organización Ciberguarmis, Mujeres Ayudando a Mujeres, e impulsora de la Ley Olimpia en Bolivia.
3: Nosotras, y yo creo que cualquier país que requiera legislar en materia de violencia digital, ineludiblemente tiene que ver la Ley Olimpia, porque primero fue pionera y segundo además marca la ruta para visibilizar y ponerle nombre a esa forma de violencia que antes no tenía nombre.
0: En entrevista destaca que además de mencionar estas violencias, el valor radica en la mirada integral y estructural.
3: Esta mirada y esta lucha que tiene, digamos, un gran precedente y es de avanzada, nos ha ayudado mucho, por ejemplo, en el caso boliviano, a decir: no queremos una reforma penal, queremos una reforma integral. y planteamos una ley integral que aborde la prevención, la protección y la sanción de estas formas de violencia, tomando en cuenta que no basta solamente con penalizar una conducta, sino tenemos que poner también otras miradas en el debate.
0: En este contexto, las activistas insisten en que las medidas de prevención en todos los tipos de violencias es fundamental, y no olvidar que la mayor amenaza proviene del círculo íntimo. En 10 de 14 países analizados, más del 60% de los crímenes fueron cometidos por parejas o exparejas.
2: El tema de prevención sigue siendo un problema. Nosotras, que acompañamos varias alertas de violencia de género, desde que se creó la Secretaría de la Mujer Federal en el país, que iba a ser la que ya iba a llevar todo lo de la alerta de violencia, hay 26 declaratorias en el país por violencias muy graves, como el feminicidio, la trata, desaparición, se pararon. Llevamos más de un año en estados que ya no se sesionó, se abandonó.
0: Lamentó que la nueva histórica Secretaría de la Mujer actualmente siga sin una titular. Para las especialistas, insistir en esto, prevenir el feminicidio no es solo un asunto de seguridad pública o leyes penales, sino que requiere un cambio de paradigma cultural que desmonte patrones patriarcales y garantice recursos financieros sostenibles para la protección y autonomía de las mujeres y niñas. Para Grupo Radio Centro informó Elia Almanza.
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22: 2:10, nos vamos a los temas legislativos. Le cuento que ayer, tras una sesión maratónica de casi 15 horas, marcada por intensos reclamos de la oposición al oficialismo, el Senado de la República aprobó los 3 dictámenes de reforma constitucional, los cuales contemplan la cancelación de elecciones ante cualquier intervención extranjera, la creación de una comisión especial para la detección de narcocandidatos y el aplazamiento del proceso electoral de juzgadores federales, abriendo además la posibilidad de que estos busquen la reelección. ¿Cómo transcurrió la sesión extraordinaria en la Cámara Alta? Yadira Rodríguez nos cuenta más en la siguiente pieza.
4: Echando mano de su aplanadora sin mover una sola coma y en menos de 24 horas, Morena y aliados en el Senado aprobaron las 3 minutas enviadas por la Cámara de Diputados. 18 minutos antes de la medianoche y tras 6 horas de debate dieron luz verde a la reforma judicial 2.0 que mueve a 2028 la elección del segundo bloque de juzgadores federales y le adelanta la Navidad a magistrados de la Sala Superior del Tribunal Electoral Federal, que no solo tendrán un año más en el cargo, sino que podrán buscar la reelección, lo que enfrentó a morenistas y oposición. Hablan Emanuel Reyes de Morena y Francisco Ramírez del PAN.
5: Será el pueblo quien determine si Mónica Soto, si Felipe Fuentes y si Felipe de la Mata han actuado bien. Estoy seguro que si ellos deciden presentarse a las urnas, les irá muy bien, exceptuando, por supuesto, a Reyes Rodríguez, que siempre vota con ustedes, con las y con los conservadores.
7: Otra vez meten temas por la puerta de atrás como chicana, como albazo, como premio al acallismo institucional. Esta norma tramposa es un premio a la lealtad al régimen y no al ejercicio de ningún derecho.
4: Ya entrados en el debate, los casos Chihuahua y Sinaloa llegaron al pleno. Panistas pasaron a tribuna portando playeras de apoyo a la gobernadora Maru Campos. De paso, un perchero repleto de playeras guindas con la leyenda "Yo con Rocha, narco morena". Retaron a los morenistas a que pasaran por una de ellas. Habló el coordinador de la bancada, Ricardo Anaya.
23: No hubo uno que se venga a poner la playera de "Yo con Rocha", porque les avergüenza tener un narcogobernador. Nosotros sí nos ponemos la playera, porque a mucha honra en Chihuahua no se pacta con el crimen organizado.
4: La respuesta vino de la morenista Malú Micher.
24: Yo con Maru, sí, pero al bote, ahí van a dar. ¿Verdad que sí? A ver, yo con Maru, con la CIA, yo con Maru, con la injerencia, ¿Yo con Maru violando la soberanía?
4: La versión 2.0 de la reforma judicial se turnó de inmediato a los congresos locales y en una tercera sesión extraordinaria se aprobó incorporar como causal de nulidad de una elección la injerencia o intervención extranjera. Así defendió la propuesta el morenista Óscar Cantón.
8: Que en México las elecciones las decida el pueblo y nadie más.
4: La respuesta vino del emecista Luis Donaldo Colosio.
9: Y resulta francamente difícil tomarse en serio una reforma constitucional que invoca la soberanía electoral para protegerse de una editorial extranjera, mientras guarda silencio frente a las balas que sí están definiendo elecciones en territorio mexicano el día de hoy.
4: Esta reforma también fue turnada a los congresos locales, pese a que se habían comprometido a no brincarse el proceso legislativo, con dispensa de todos los trámites pasó directo al pleno la discusión de las reformas para crear una comisión de consejeros del INE que fungirán como un detector de narcoaspirantes a cargos públicos. Estas reformas fueron turnadas al Ejecutivo para su publicación y entrada en vigor. El periodo extraordinario en el Senado se clausuró informando de la reincorporación del morenista Enrique Insunza a sus funciones luego de que prácticamente 15 horas antes informó que se ausentaba el cargo para que su suplente Omar López, ahijado del gobernador con licencia de Sinaloa, entrara en funciones para votar las reformas. Informó para Grupo Radio Centro Yadira Rodríguez.
22: Muchas gracias a Yadira Rodríguez. Y mientras tanto, le cuento que Ricardo Monreal, coordinador parlamentario de Morena en la Cámara de Diputados, precisó hoy que las reformas constitucionales quedarán aprobadas en los congresos locales entre hoy y mañana. Y este viernes, el Congreso de Oaxaca aprobó por mayoría la minuta en materia de nulidad de elecciones por intervención extranjera, mientras que el Congreso capitalino avaló hace unos instantes la minuta en materia de reforma al Poder Judicial.
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22: Dos de la tarde con 15 minutos. Vamos a la entrevista de este viernes. Le cuento que en medio de la polémica generada por la reforma judicial y los cambios aprobados en materia electoral, que han desatado críticas por la posibilidad de que magistrados del Tribunal Electoral puedan permanecer más tiempo en el cargo, hoy vamos a conversar con Sergio Gutiérrez Luna. Él es vicepresidente de la Mesa Directiva de la Cámara de Diputados y uno de los principales impulsores de esta reserva legislativa que ha abierto un debate nacional sobre reelección, autonomía judicial y también equilibrios democráticos en nuestro país. ¿Cómo está, diputado? Bienvenido. Buenas tardes.
11: Hola, ¿qué tal? Buenas tardes. Un gusto saludarte.
22: Gracias, qué amable diputado. Cuéntenos, por favor, ¿por qué presentar esta reserva en un tema tan delicado y además hacerlo prácticamente al final de la discusión legislativa?
11: Bueno, a ver, un poco de contexto. En el 2024 que hicimos la reforma al Poder Judicial, ahí se preveía que quienes estaban en sus cargos, ministros, magistrados y jueces, podían participar en la elección. Y así fue. Muchos jueces, ministros y magistrados participaron. Algunos fueron electos, otros no. Y muchos están en funciones el día de hoy. En aquel momento no entraron en esta elección una parte de los magistrados electorales que están en sala superior del Tribunal Electoral. Entonces, lo que hicimos nosotros ahora fue proponer para que hubiera igualdad de circunstancias entre lo que aprobamos el 24 y lo que aprobamos ahora para que todos los integrantes del Poder Judicial hubieran tenido la oportunidad de participar. Ahora, ¿qué se ha dicho? Que se les extendió el cargo y que van a durar X tiempo, y la verdad es que no es así. Lo único que se hizo es que puedan, en todo caso, si ellos así lo deciden, participar en la elección del Poder Judicial de 2028. Pero además los tiene que elegir la gente en una elección nacional, un tema que pues es algo donde ahí pueden suceder muchas cosas y la gente determinará a qué persona elige. Entonces es simplemente la posibilidad de que puedan participar.
22: En este sentido, diputado, ¿qué le respondería usted a quienes consideran que esta modificación representa un traje a la medida para beneficiar a magistrados específicos?
11: Que no es así, que simplemente al homologar lo que ya se había aprobado en el 24, donde muchos integrantes del Poder Judicial participaron, lo que estamos haciendo es que sea el mismo criterio para todos y que no haya unos que tengan un trato diferenciado a lo que aprobamos en el 24. Ahí en la sesión de antier propuse esta reserva y hubo otras personas que propusieron reservas sobre otros temas. En realidad fueron tres reservas. Las reservas son, digamos, pequeñas modificaciones que se hacen a la ley que se está discutiendo. Se hacen algunos ajustes y esto es algo normal, una práctica normal. Entonces yo le diría a las personas que pueden pensar eso que en realidad lo que se hizo fue dar piso parejo para todos los que integran el Poder Judicial. Y en esta reforma donde hicimos varios ajustes que tienen que ver con la fecha de la elección, cómo van a quedar las boletas, reducir el número de candidatos, que los comités técnicos puedan tener una coordinación entre ellos, también entró esta adición que viene a, digamos, regularizar lo que habíamos empezado a reformar desde el 2024.
22: Diputado, en este sentido, la oposición acusa que esta modificación podría generar conflictos de interés, ya que los magistrados que resolverán futuras contiendas electorales podrían haber sido beneficiados directamente por la mayoría legislativa actual. En este sentido, le pregunto, diputado, ¿esta reforma fortalece realmente la democracia o concentra aún más poder político sobre los órganos electorales?
11: Mira, yo creo que ni una ni otra. Finalmente lo que viene a hacer es a darle, digamos, homogeneidad a un criterio que ya se había establecido en el 2024 y finalmente quienes van a tener la última palabra van a ser los ciudadanos, quienes en todo caso elegirán a la persona o a las personas que deban integrar no solo ese tribunal electoral, sino también la mitad de los jueces y magistrados que habrán de ser elegidos en el 2028. Es decir, no es un tema ni siquiera de los diputados, sino finalmente de la gente.
22: En este sentido, diputado, ¿por qué permitir que magistrados actualmente en funciones puedan competir pues otra vez y no establecer una prohibición clara para evitar suspicacias?
11: Como no han tenido ellos la oportunidad de participar en una elección, así sucedió en el 2024. Ministros, jueces y magistrados que no habían participado en una elección, se les dio la posibilidad de participar en una elección. Y a partir de eso ya queda prohibido la reelección.
22: Bien, diputado, ¿hubo presión interna dentro de Morena o del gobierno federal para sacar adelante esta reserva?
11: No, mira, a ver. En Morena hubo opiniones diversas. Una de ellas fue la del diputado Ramírez Cuellar. Él expresó una opinión diversa. En Morena, la verdad es que es un partido con mucha pluralidad y donde cada quien tiene la libertad para expresar sus opiniones. Y hubo, digamos, diversidad de opiniones. Y eso justamente le da legitimidad y riqueza a las decisiones que tomamos, porque en Morena, pues nadie está limitado para decir lo que piensa o lo que considera.
22: Diputado, ¿usted estaría dispuesto a reconocer que quizá faltó mayor discusión pública y parlamento abierto antes de aprobar un cambio de esta magnitud?
11: Bueno, a ver, la verdad es que se hicieron algunas modificaciones y en el tema de práctica parlamentaria, muchos ajustes se van, digamos, construyendo incluso a veces sobre la discusión en el pleno. Así sucede con las reservas. Se hizo otro ajuste, por ejemplo, que tiene que ver con que las secciones de la Suprema Corte ya no sean

0: si la Corte pueda decidir si las activo o no. Esta determinación también se, digamos, valoró durante el transcurso de la sesión y fue una reserva más que se aprobó. Es decir, es una práctica parlamentaria normal.
1: Bien, también le quiero preguntar, ¿le preocupa que esta decisión termine afectando la credibilidad de la elección judicial del 2028?
0: Yo no veo por qué. Finalmente, la gente con los votos es la que decide. No otras personas ni los órganos. Quienes van a ganar en la elección del 2028 serán las personas que obtengan más votos. Y finalmente, como así ha sucedido en las elecciones políticas, la que tendremos el 2027, lo que hemos impulsado en Morena siempre ha sido que la democracia prevalezca y que la gente decida y exprese su opinión en las urnas.
1: Bien, finalmente, diputado, ¿algo que le gustaría agregar de este u otro tema que no le haya preguntado?
0: Bueno, nada más agradecerte el espacio, decir que lo que aprobamos estos 2 días en la Cámara de Diputados, esta reforma al Poder Judicial, la reforma para prever que se pueda anular una elección si hay una intervención extranjera y una comisión para que el INE pueda consultar a las autoridades sobre los antecedentes de los posibles aspirantes de los partidos, son reformas que vienen a fortalecer el sistema democrático, que lo que estamos buscando desde Morena siempre ha sido que haya mejores condiciones de participación y finalmente la gente es la que tomará la decisión.
1: Bien, pues ahí lo tenemos. Muchísimas gracias por haber platicado hoy con nosotros, diputado Sergio Gutiérrez Luna, vicepresidente de la Cámara Baja. Gracias por haber estado hoy con nosotros.
0: Muchas gracias, un saludo.
1: Gracias, un abrazo.
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1: Y ya son las 2 de la tarde con 24 minutos. Vamos a dar un giro a la información. Le cuento que con el compromiso de generar certidumbre para la inversión y la preservación de empleos en el sector exportador, concluyó en nuestro país la primera ronda de negociaciones formales rumbo a la revisión del T-MEC. En un comunicado, la Secretaría de Economía señaló que México reiteró que la fortaleza del acuerdo reside en la integración de sus cadenas de valor, así como en las reglas que han hecho que América del Norte, la plataforma manufacturera más competitiva del mundo. Al respecto de las reuniones con la representación comercial de Estados Unidos, habló Marcelo Ebrard, titular de la dependencia. Vamos a escucharlo.
3: Hablamos de reglas de origen, hablamos del sector automotriz, cómo competimos con los países de Asia y otras regiones del mundo, y cómo podemos integrarnos más y mejor, entendernos mutuamente. Hubo muchos detalles, mucho trabajo atrás de esto y hubo una muy cordial conversación. Los siguientes pasos son: el 16 de junio tenemos que ir a Washington, nos corresponde la segunda ronda que vamos a tener, y ya tenemos prevista la del 20 de julio que va a tener lugar aquí en México.
1: Y en más temas económicos, le cuento que el gobierno de México y la iniciativa privada firmaron este viernes en Palacio Nacional la renovación del paquete contra la inflación y la carestía, el PACIC. Durante el encuentro, los representantes del sector empresarial refrendaron su disposición para seguir participando en el acuerdo voluntario, especialmente ante un panorama internacional adverso que ha disparado los precios de diversos productos y combustibles. Por su parte, Edgar Amador, secretario de Hacienda y Crédito Público, informó que ya se revisan propuestas para sumar nuevos productos al PACIC y ampliar sus beneficios. Por su parte, la presidenta Claudia Sheinbaum resaltó la importancia de esta estrategia y agradeció el respaldo de los empresarios para proteger la economía de las familias más vulnerables. Vamos a escucharla.
4: Si no hubiéramos hecho nada, la inflación probablemente estaría en 10-12%. Y no hay nada que le haga más daño a la economía y particularmente a las familias de menos recursos que la inflación, porque pues representa adquirir menos y afectar la vida familiar. Entonces, cuando nos ponemos de acuerdo, es muy importante. Como he dicho, a veces no estamos de acuerdo en unas cosas, en otras, y no pasa nada. Afortunadamente vivimos en un país democrático y queremos que así siga siendo. Pero lo más importante es cuando nos ponemos de acuerdo. Y el día de hoy celebro, de verdad, celebro este esfuerzo que están haciendo por permitir que las familias mexicanas

0: puedan seguir teniendo acceso a productos a buen precio.
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2: Y siguiendo con esta línea, le cuento que en el mercado cambiario, este viernes el dólar se vende en 17 pesos con 63 centavos. A la compra se ubica en 16 pesos con 50 centavos en promedio. Mientras que el euro alcanza hasta el momento los 20 pesos con 84 centavos a la venta y 18 pesos con 53 centavos a la compra. Por su parte, el centenario se vende en 107.800 pesos y se está comprando en 89.500 pesos. En tanto que la onza Libertad de Plata se cotiza a la venta en 1.675 pesos y en 1.245 pesos a la compra.
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2: 2:28 PM. Vamos con Hugo Maguey, director de Veraz, quien como cada viernes nos comparte un análisis de los temas que requieren una mirada más cercana y nos muestra una perspectiva de la realidad. Como siempre, un gusto saludarte, Hugo. Cuéntanos. Buenas tardes.
3: Buenas tardes, Bianca, y un saludo a la audiencia de Radio Centro Noticias. Esta semana se hizo viral una imagen en la que supuestamente Estados Unidos ofrece 15 millones de dólares por información que lleve a la captura del gobernador con licencia Rubén Rocha Moya. La imagen no es real, fue hecha digitalmente y no es necesario usar alguna herramienta para darse cuenta, pues la encargada de emitir este tipo de alertas no es el Departamento de Estado, sino la DEA o el FBI, además que este tipo de imágenes están diseñadas para confundir a los usuarios. El gobernador de Querétaro, Mauricio Curi, dijo en un video que publicó en su cuenta de X este 25 de mayo que vetó la ley de identidad de género aprobada en abril por el Congreso de ese estado porque permite a niñas, niños y adolescentes cambiar su identidad de género, pero esto es falso porque la ley solo menciona adultos, es decir, mayores de 18 años. Circulan en redes teorías de la conspiración sobre que el sarampión fue un distractor y que el ébola y el antivirus también son distractores para desviar la atención de temas como la economía y los casos de políticos acusados de tener ligas con el narco. Pero esto no es así. En efecto, hace unos meses la atención estaba centrada en el sarampión, el número de casos, las zonas de más riesgo y campañas de vacunación, pero que ya no se hable de ello no quiere decir que ya no exista. La agenda pública cambia todos los días por decisiones de medios, redes sociales y gobiernos. Las enfermedades siguen ahí, aunque ya no sean tendencia. Por eso, antes de compartir teorías sin pruebas, hay que verificar la información. Esta semana en la mañanera se cuestionó a la presidenta Sheinbaum por qué no se detuvo a Rubén Rocha Moya pese a los reportes sobre una posible ficha roja de Interpol, pero es importante entender cómo funciona realmente este mecanismo. Una ficha roja no es una orden de captura automática ni obliga a un país a detener a alguien de inmediato. Se trata de una solicitud internacional para localizar provisionalmente a una persona con fines de extradición. Cada país revisa si esa solicitud cumple con sus propias leyes y si existen pruebas suficientes para proceder. Incluso el propio gobierno mexicano explicó que aunque exista una ficha roja, primero intervienen la Cancillería y la Fiscalía para analizar el caso. Muchas gracias, Bianca, y que tengan un excelente fin de semana.
2: Igualmente para ti, Hugo Maguey. Son las 2:31 PM. Es momento de marcar la primera pausa de este viernes. No se vaya, todavía hay más información para usted.
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2: Dos de la tarde con 35 minutos. Ya estamos de regreso aquí en La Octava Noticias. Soy Bianca Aguirre y le cuento que se cumple el quinto día de plantón en inmediaciones del Zócalo capitalino. Por ello, es momento de irnos a las calles de la Ciudad de México con mi compañero Óscar Lara, porque se están registrando una movilización más de la Coordinadora Nacional de los Trabajadores de la Educación. Óscar, ¿cómo estás? Buenas tardes. Cuéntanos.
16: ¿Qué tal, Bianca? ¿Cómo estás? Un gusto saludarte aquí en el auditorio. Muy buenas tardes, exactamente. En el quinto día por parte de la Coordinadora Nacional de Trabajadores de la Educación, pues estas movilizaciones, pero la buena noticia es que se reanudan las negociaciones. La mesa de diálogo entre la Secretaría de Gobernación, también autoridades federales y la coordinadora. Pues por eso que se está, pues ya una mesa de diálogo y está prácticamente una comisión al interior de esta Secretaría de Gobernación, en la cual también se encuentran a las afueras esta movilización por parte de los maestros de la coordinadora, los cuales salieron aproximadamente entre 9:30 y 10 de la mañana hacia estas inmediaciones de la Secretaría de Gobernación. La buena noticia, se encuentra abierto el eje 1 Poniente en su tramo Bucareli, simplemente se encuentra cerrado la calle de Abraham González y también General Prim. Son esta parte la que se encuentra con presencia de manifestantes que salieron de su campamento los maestros de la coordinadora, y se encuentra abierto el eje 1 Poniente en su tramo la avenida Bucareli. Se espera que salga la comisión con un resultado en las próximas horas, por lo cual vamos a estar muy atentos para Radio Centro Noticias exactamente y darle información sobre estas posibles movilizaciones que continúen o si es que ya se llega a un arreglo por parte de la coordinadora y la Secretaría de Gobernación. El reporte que tenemos, Bianca.
2: Así es, Oscar Lara, y es que se requiere con urgencia, ya que Gerardo López Becerra, presidente del Consejo para el Desarrollo del Comercio en Pequeño, bueno, pues lo estaba escuchando y estaba él comentando que, bueno, pues obviamente sin ventas no se pueden pagar las rentas de más de 10,000 negocios que se están viendo justamente afectados. Hay más de 30,000 trabajadores y estamos nada más y nada menos, querido Oscar Lara, que a 13 días de que inicie el Mundial, y fue la misma gente quien ha amagado con realizar estas movilizaciones y bloqueos. Así que urge un resultado, una respuesta efectiva que, bueno, pues pueda convenirles y que también puedan liberar las calles de la Ciudad de México. Por supuesto, un tema del que seguimos al tanto. Gracias, como siempre, Oscar.
16: Seguimos pendientes, Bianca.
2: Buenas tardes.
17: Estados.
2: Son las 2 de la tarde con 38 minutos. Vamos a iniciar este recorrido nacional en Michoacán, donde ayer se registró una jornada de violencia en el municipio de Cotija, en los límites con Jalisco. Y es que grupos antagónicos del crimen organizado protagonizaron un enfrentamiento que paralizó las carreteras ante los bloqueos con vehículos quemados y la colocación de ponchallantas. Por su parte, el gobernador Alfredo Ramírez Bedoya confirmó el despliegue de un operativo interinstitucional en la zona. Cabe destacar que no hubo reporte de personas heridas o fallecidas, ni tampoco detenidas. Y ahora viramos a Nuevo León, donde en las últimas horas fueron desplegados una serie de operativos de seguridad para desmantelar redes de huachicol. Hoy la Fiscalía General de la República informó sobre el aseguramiento de más de 1,000,000 de litros de hidrocarburo en el municipio de Cadereyta. Y justamente para conocer el panorama completo, nos enlazamos con Aarón Giner, nuestro corresponsal en la entidad. ¿Cómo estás, Aarón? Cuéntanos. Buenas tardes.
18: Buenas tardes, Bianca, te saludo con mucho gusto, como siempre, y un afectuoso saludo a todos los radioescuchas que nos oyen en este momento. Les informamos, como bien lo mencionas, desde el estado de Nuevo León, y les damos una actualización sobre estos operativos contra el huachicol en la región que se han estado presentando desde el día de ayer. Como hoy, el día de hoy por la mañana también se registró este operativo coordinado que involucró a diversas dependencias federales, así como la Fiscalía General de la República y la Secretaría de Seguridad y Protección Ciudadana. Lograron el aseguramiento de más de 1,000,000 de litros de posible hidrocarburo en un predio ubicado en el municipio de Cadereyta, como bien lo mencionabas. La acción contó con el apoyo de la Secretaría de la Defensa Nacional, así como la Guardia Nacional, según informaron en un comunicado emitido el día de hoy. De acuerdo con información oficial, gracias a labores de inteligencia, se identificó un predio presuntamente utilizado para el almacenamiento ilegal del combustible. La diligencia de este cateo estuvo bajo la conducción del Ministerio Público de la Federación, adscrito a la Fiscalía Especializada de Control Regional en el estado de Nuevo León, y fue ejecutada por elementos de la Policía Federal Ministerial y peritos de la Agencia de Investigación Criminal. El operativo se realizó en un inmueble ubicado sobre el libramiento Alfonso Martínez Domínguez, donde las autoridades incautaron aproximadamente 671,000 litros de posible hidrocarburo, así como 400,000 litros de líquidos de color negro y amarillo, presuntamente relacionados con el procesamiento o almacenamiento de combustible ilícito. Además, también pues se aseguraron diversos tractocamiones, autotanques, dolis, más de 400 cubitanques, silos de almacenamiento vertical, un remolque de plataforma, motobombas, bastantes cosas que se incautaron en este predio, y todos estos objetos y el inmueble pues quedaron a disposición del Ministerio Público de la Federación, que continuará con las investigaciones, esto para determinar responsabilidad y ejercer acción alguna penal en contra de quienes resulten responsables. Este aseguramiento representa uno de los operativos más significativos en la región y refuerza la estrategia federal para combatir la venta y almacenamiento ilegal de hidrocarburos en Nuevo León y en otras entidades del país. Hasta aquí mi reporte, Bianca.
2: Mismo que te agradecemos, Aarón Giner, te mando un fuerte abrazo.
18: Gracias, estaremos atentos a lo que se vaya a seguir presentando en torno a este caso. Que tengan una excelente tarde.
2: Igualmente, gracias.
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2: 2:42 PM. Acompáñeme a dar una vuelta por el mundo. Iniciamos con Medio Oriente. Le cuento que, de acuerdo con el diario estadounidense The New York Times, la reunión de este viernes entre el presidente de Estados Unidos, Donald Trump, y su equipo de seguridad concluyó sin una decisión final sobre la guerra con Irán. El medio de comunicación también detalló que el encuentro realizado en la Casa Blanca, y que habría durado al menos 2 horas, ayudó a definir varios asuntos, sin embargo, nada formal. Y es que a través de su cuenta de Truth Social, el presidente de Estados Unidos, Donald Trump, informó esta mañana sobre el encuentro. En la publicación, Trump reiteró que la República Islámica debe comprometerse a no poseer jamás un arma nuclear ni una bomba atómica, y que el Estrecho de Hormuz debe abrirse de inmediato, esto sin cuotas de tránsito. Además, afirmó que su gobierno, en coordinación con el Organismo Internacional de Energía Atómica, extraerán el uranio altamente enriquecido de Irán para su destrucción. Y seguimos en Estados Unidos. Escuche esto porque qué tema, de verdad qué tema. El gobierno del presidente Donald Trump retomó su retórica contra los migrantes, comparándolos, escuche esto, con extraterrestres. En su post colocó el link de una página web en la que se lee lo siguiente. Se lo voy a decir textual. Han estado caminando entre nosotros, viviendo en nuestros barrios e interactuando en nuestra vida diaria. Han comprado en las mismas tiendas, asistido a las mismas clases que nuestros hijos y llevado una vida humana aparentemente normal. Incluso en su página de X, la Casa Blanca publicó un video hecho con inteligencia artificial, donde una nave abduce a una persona encapuchada y la lleva de un lado al otro de la frontera. Bueno, concluimos en Rusia. El presidente de ese país, Vladimir Putin, rechazó este viernes que el dron que se impactó en Galati, Rumania, cerca de la frontera con Ucrania, pertenezca a sus fuerzas militares. Y es que al ser cuestionado sobre los combates con Ucrania desde Kazajistán, el líder ruso aseguró que es imposible dar una fecha exacta de cuándo finalizarán los enfrentamientos con Kiev. Incluso detalló que las conversaciones para alcanzar un acuerdo de paz se encuentran en pausa. Y es que apenas ayer, el secretario general de la Organización de las Naciones Unidas, Antonio Guterres, advirtió que de no cesar inmediatamente la guerra en Europa, se podría desencadenar una escalada fuera de control. Además, denunció que desde febrero del 2022, el conflicto ha provocado más de 15.000 muertes y que entre las víctimas se contabilizan más de 800 niños. Son las 2:45 PM. Es momento de marcar otra pausa. No se vaya, ya vienen los deportes.
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8: Dos de la tarde con 49 minutos. Vamos a los escenarios con Edgar Estrada.
9: Pablo Perroni protagoniza y produce una obra de teatro intensa, propositiva, que genera diálogo, invita a la reflexión, a colocarse en posturas inimaginables para tomar decisiones con personajes cercanos. El esposo de Daniel, que extiende su temporada en el Foro Lucerna, domingos y lunes de todo junio. Esto comentó para Radio Centro Noticias.
10: Es este tipo de obras que me gusta, ¿no? Que sorprenden al espectador, que te van llevando y te dan una vuelta completa sin que te des cuenta, y cuando es, ¿no? Cuando te das cuenta ya estás completamente invertido y inmerso en los personajes, en la historia, y eso es lo que ha sucedido con esta obra. La verdad es que efectivamente llevo ya algunos años dándome la tarea de buscar estas historias, estos textos que tienen algo que decir, que retratan pues específicamente, ¿no?, la vida siendo parte de la comunidad LGBT y Q+, que son historias, pues yo considero que son importantes, que son entrañables.
9: Una obra llena de matices.
10: Realmente es una obra que está muy, muy, muy bien escrita. Ma, como quien hizo un gran trabajo en retratar a estos personajes, y además la historia, la manera como te va llevando, pareciera que son dos obras distintas, ¿no? En el principio la gente en verdad se divierte y se ríe y los personajes son entrañables, y conectas y te involucras y te importan.
9: Y también regresa Pablo Perroni con otra obra los viernes y sábados.
10: Pues vamos a reestrenar Fucking Men, lo cual también me tiene muy emocionado porque la temporada pasada, que terminamos de hecho a principios de este año, nos fue increíble. Fue una obra que conectó muchísimo con la gente. Es una versión moderna de La Ronda, traída al mundo gay contemporáneo.
9: Y esta mañana la secretaria de Cultura, Claudia Curiel de Icaza, presentó con la presidenta Claudia Sheinbaum una versión especial de la canción La Niña Futbolista, interpretada por la cantante Julieta Venegas, junto con un ensamble coral integrado por jóvenes del Conservatorio Nacional de Música.
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8: 2 de la tarde con 51 minutos y justamente es momento de irnos a lo mejor de la información deportiva con Luis Castillo. ¿Cómo estás, Luis? Bienvenido, adelante.
7: Hola, ¿qué tal? Qué gusto saludarles. Vamos con la información deportiva en este viernes. En información de la selección mexicana, este sábado el Tri tendrá su penúltima prueba de la Copa del Mundo. El rival del combinado nacional será Australia, y previo a este partido todos los seleccionados tuvieron conferencia de prensa en donde destaca Guillermo Ochoa, que aseguró que competirá para poder jugar en su último mundial y en caso de no ser así apoyará al grupo en lo que se necesite. También Alexis Vega habló de su caso, él lo mismo que Edson Álvarez siguen asegurando que están al 100%. En la NBA continúan las finales de la conferencia, en donde ayer los Spurs de San Antonio vencieron 118-91 al Thunder de Oklahoma. Con esto, el juego 7 y último de esta serie se va a llevar a cabo este sábado, en donde el ganador accederá a las finales, en donde ya los esperan los Knicks de Nueva York. Y en el tenis continúan las sorpresas en Roland Garros. Ayer en la segunda ronda, Jannik Sinner quedó eliminado, y hoy en la misma, Novak Djokovic se despidió de Francia. El tenista serbio había ganado los primeros dos sets ante Joao Fonseca, pero cayó en los siguientes tres parciales para irse eliminado. La información deportiva, que pasen un excelente fin de semana.
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8: Le cuento que la audiencia de impugnación contra la gobernadora de Chihuahua, María Eugenia Campos, fue diferida para el próximo 2 de junio. Esto debido a la inasistencia del senador morenista Javier Corral. Recordemos que este proceso penal deriva de una denuncia interpuesta por el legislador, esto por el presunto delito de secuestro y abuso de autoridad en su contra. Este viernes, afuera de los juzgados del Reclusorio Sur, aquí en la Ciudad de México, el abogado de Maru Campos, Roberto Gil Suart, acusó a Javier Corral de ser favorecido por las autoridades. Aquí su voz.
12: Pues es muy clara la línea política, es muy clara la coordinación, es muy clara la confianza que le tiene Javier Corral a Ulises Lara, es muy clara la comodidad, como que se siente cómodo ahí integrando esta carpeta de investigación. Como sabe que la nueva fiscal no se iba a prestar y no se prestó a ningún tipo de favoritismo, se la quiere llevar, y se la quiere llevar a la Fiscalía General de la República, se la quiere llevar ahí donde está Ulises Lara, para que ahí, desde ahí, mantengan este hostigamiento permanente a la gobernadora Maru Campos.
8: Jay Clayton, fiscal federal de Distrito Sur de Nueva York, solicitó hoy que la audiencia inicial de Gerardo Mérida Sánchez, exsecretario de Seguridad de Sinaloa, acusado de vínculos con el narcotráfico, sea el miércoles 3 de junio, originalmente programado para el lunes 1. Según documentos judiciales, también estaría ante la jueza Catherine Polk Feila los días 4, 5, 10, 11 o 12 de junio. Y en otros temas, le cuento que Mario Delgado, secretario de Educación Pública, reiteró hoy su llamado al diálogo a los estudiantes del Instituto Politécnico Nacional que se encuentran en paro. Aseguró que ya se trabaja con la Secretaría de Hacienda y Crédito Público para elaborar un plan integral que fortalezca la operación. Cabe señalar que entre las principales peticiones de los alumnos está la destitución de su director general, Arturo Reyes Sandoval, por presuntos actos de corrupción, además de la asignación de un presupuesto extraordinario. Aquí la voz de Mario Delgado.
13: Reconocemos y respetamos su derecho a la libre manifestación, pero no puede haber una cerrazón absoluta si existe una franca disposición para establecer una ruta que permita la atención y resolución de sus demandas. Resulta una gran paradoja que, a nombre de la libertad de palabra, se mantenga obstaculizada la operación del Canal 11, voz y patrimonio de la comunidad politécnica y un garante indiscutible de la libertad de expresión y de la vida democrática en nuestro país.
8: Y sobre las movilizaciones de la Coordinadora Nacional de Trabajadores de la Educación, hace unos minutos Rosa Isela Rodríguez, secretaria de Gobernación, posteó en su cuenta de X lo siguiente, se lo leo textual. Junto con el gobernador de Oaxaca, Salomón Jara Cruz, el titular de la Secretaría de Educación Pública, Mario Delgado, y el director del ISSSTE, Martí Batres, nos reunimos nuevamente con integrantes de la sección 22 de la CENTE para continuar el diálogo de la mesa tripartita en la búsqueda de acuerdos que beneficien a la comunidad educativa. Y un tribunal federal ordenó liberar a Jesús Alejandro Vera, exrector de la Universidad Autónoma del Estado de Morelos, investigado por el caso La Estafa Maestra. El juez determinó que la Fiscalía General de la República no acreditó la acusación de delincuencia organizada. Cabe recordar que Vera Jiménez fue detenido en noviembre del 2025 en el marco de las indagatorias del presunto desvío de recursos públicos del programa Cruzada Nacional contra el Hambre, implementado durante el sexenio del presidente Enrique Peña Nieto. Y el exgobernador de Quintana Roo, Roberto Borge, fue absuelto del delito de delincuencia organizada. Esto luego de ganar un juicio de amparo que interpuso ante la Fiscalía General de la República. Sin embargo, esto no significa una libertad absoluta para el exmandatario priista, ya que continuará el proceso judicial por lavado de dinero bajo la modalidad de prisión domiciliaria. Y de cara al inicio de la Copa Mundial de Fútbol 2026, los gobiernos de Estados Unidos, México y Canadá anunciaron una serie de medidas sanitarias para personas procedentes de África. Esto ante el aumento de casos de ébola y también para proteger a los turistas que visiten las sedes mundialistas. Desde nuestro país, ayer la compañía aérea Viva Aerobus anunció que implementará una restricción por 60 días a pasajeros que provengan de Uganda, el Congo y Sudán del Sur y que intenten ingresar a territorio nacional. Y finalmente le cuento que Andrés Manuel López Beltrán negó que su intención de buscar una diputación federal sea por el fuero constitucional. Cabe señalar que el senador priista Manuel Añorbe aseguró que López Beltrán quiere ser legislador para tener protección ante posibles investigaciones de Estados Unidos relacionadas con presuntos actos de corrupción y huachicol fiscal. Escuchemos la respuesta del morenista.
14: Yo no estoy de acuerdo con que haya fuero. Acuérdense que soy hijo de quien desaforaron, quienes ahora me acusan de estar buscando el fuero. Es muy sencillo, vamos quitando el fuero a ver quiénes de los líderes de la oposición van a votar a favor de eso. Yo creo que iría en contra de sus intereses.
8: Son las 3 de la tarde en punto. Muchísimas gracias por habernos acompañado aquí en La Octava Noticias. Soy Bianca Aguirre. Le deseo que pase un gran fin de semana. Cuídese mucho, por favor. Disfrute de su familia y también de sus amigos. Y como siempre, ya lo sabe, un honor haberle informado.
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0: Son los clásicos de Universal. Feliz de acompañarte en este viernes 29. Fue Crush Test Dummies con Inconfundible el tono vocal de Brad Roberts. Publicaban su primer álbum en 1991, la banda de Crush Test Dummies, que se llamaba The Ghost That Haunt Me. Después, en 1993, lanzaban el disco que se llamaba God Shuffled His Feet, donde aparece esta canción. Till Tuesday con Voices Carry. Escuchamos a The Police con Can't Stand Losing You, Queen. Radio Gaga, Rush con Time Stand Still. Y a Steve Perry con Oh Sherry de 1984. Bienvenido a este viernes de clásicos a través de Universal. Soy Javier Pakusich. Recuerda que estamos a través de la página universal881.com. Ahí vas a poder encontrar las redes sociales: Instagram, Facebook, TikTok, X y YouTube, para que cheques todo el contenido que tenemos preparado para ti. Y por supuesto, en el sitio oficial te puedes inscribir en la gran comunidad VIP Universal. 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Bienvenido, buena tarde, feliz viernes. 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

0: En la música, esto fue con Exile, la canción Kiss You All Over de 1978, que aparecía en el tercer álbum de esta banda, Mixed Emotion, de 1978. Fan John Cannibals con Johnny Come Home. ATC con All Around the World. Escuchamos a Elton John con I Guess That's Why They Call It the Blues. Four Non Blondes con What's Up. Y Kiss con Rock and Roll All Night de 1975. Un día como hoy, un 29 de mayo de 1967, nacía Noel Gallagher de Oasis. Está cumpliendo hoy 59 años. Nació un 29 de mayo de 1967. Te mando un fuerte abrazo. Buena tarde. 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

0: Viernes de clásicos a través de Universal. Esto fue con Bryan Adams de 1991, Though I Die and Gone to Heaven. En 50 años de carrera, Bryan Adams ha vendido más de 100 millones de discos. Escuchamos antes a Poison, esta banda que se formaba a principios de los 80 en Pensilvania. El glam metal hace su presentación esta tarde con Every Rose Has Its Thorn. Air, Wind and Fire con Fantasy de 1978. Olivia Newton-John con Magic. Escuchamos a The Firm con Radioactive. Tears for Fears con Breaking Down Again de 1993. ¡Feliz viernes! 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

0: En la música escuchamos a The Tokens con The Lion Sleeps Tonight de 1961, Paul Young, Love of the Common People, Foo Fighters con Big Me, escuchamos a The Verve con Bittersweet Symphony, Red Hot Chili Peppers con Under the Bridge y del 79 Electric Light Orchestra con Don't Bring Me Down. Un 29 de mayo de 1971 aparecía en la escena musical James Taylor presentando un sencillo You've Got a Friend. Un día como hoy, 29 de mayo de 1971. ¡Feliz viernes! Gracias por sintonizar esta tarde Universal, la estación de los clásicos.
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En la música para este bloque escuchamos a Hathaway con What Is Love, de 1993, Huey Lewis and the News con Walking on a Thin Line, Main Ingredient con Everybody Plays the Fool, Def Leppard con Hysteria, Pat Benatar con Hit Me With Your Best Shot, y del 83, Paul McCartney, Michael Jackson, Say, Say, Say. Recuerda que mañana estaré contigo a partir del mediodía con More Music Weekend, música sin interrupciones, mañana sábado.

0: 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Buena tarde, continuamos.
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0: Gracias por sintonizar la estación de los clásicos Universal. Mañana la cita a partir del mediodía con More Music Weekend. Música sin interrupciones a través del 88.1. Te espero mañana, ¿ok? ¿Te parece? Sigue aquí en el 88.1. Viene a continuación Leo de Lozán, te lo encargo. La ruta Universal a través de Universal. Leo de Lozán, no te lo pierdas. Viene a continuación. Y mañana entonces a partir del mediodía con More Music Weekend, ¿ok? Recuerda el sitio oficial universal881.com. Cuídate para que todos estemos bien. Maneja con precaución, llega con bien, diviértete, pero cuídate para que todos estemos bien, ¿ok? Soy Javier Pakušić. Gracias, buena tarde. Cami fuera.
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